del hombre disipador. Torre fuerte es el nombre de Jehová. A él correrá el justo y será levantado. Las riquezas del rico son su ciudad fortificada, y como un muro alto en su imaginación. Antes del quebrantamiento se eleva el corazón del hombre, y antes de la honra es el abatimiento. Al que responde palabra antes de oír, le es fatuidad y oprobio. El ánimo del hombre soportará su enfermedad, mas ¿quién soportará al ánimo angustiado? El corazón del entendido adquiere sabiduría, y el oído de los sabios busca la ciencia. La dádiva del hombre le ensancha el camino y le lleva delante de los grandes. Justo parece el primero que aboga por su causa, pero viene su adversario y le descubre. La suerte pone fin a los pleitos y decide entre los poderosos. El hermano ofendido es más tenaz que una ciudad fuerte, y las contiendas de los hermanos son como cerrojos de alcázar. Del fruto de la boca del hombre se llenará su vientre, se saciará del producto de sus labios. La muerte y la vida están en poder de la lengua, y el que la ama comerá de sus frutos. El que haya esposa, halla el bien y alcanza la benevolencia de Jehová. El pobre habla con ruegos, mas el rico responde durezas. El hombre que tiene amigos ha de mostrarse amigo, y amigo hay más unido que un hermano. Capítulo 19. Mejor es el pobre que camina en integridad que el de perversos labios y fatuo. El alma sin ciencia no es buena, y aquel que se apresura con los pies peca. La insensatez del hombre tuerce su camino, y luego contra Jehová se irrita su corazón. Las riquezas traen muchos amigos, mas el pobre es apartado de su amigo. El testigo falso no quedará sin castigo, y el que habla mentiras no escapará. Muchos buscan el favor del generoso, y cada uno es amigo del hombre que da. Todos los hermanos del pobre le aborrecen, cuanto más sus amigos se alejarán de él. Buscará la palabra y no la hallará. El que posee entendimiento ama su alma. El que guarda la inteligencia hallará el bien. El testigo falso no quedará sin castigo, y el que habla mentiras perecerá. No conviene al necio el deleite, cuanto menos al siervo ser señor de los príncipes. La cordura del hombre detiene su furor, y su honra es pasar por alto la ofensa. Como rugido de cachorro de león es la ira del rey, y su favor como el rocío sobre la hierba. Dolor es para su padre el hijo necio, y gotera continua las contiendas de la mujer. La casa y las riquezas son herencia de los padres, mas de Jehová la mujer prudente. La pereza hace caer en profundo sueño, y el alma negligente padecerá hambre. El que guarda el mandamiento guarda su alma, mas el que menosprecia sus caminos morirá. A Jehová presta el que da al pobre, y el bien que ha hecho se lo volverá a pagar. Castiga a tu hijo en tanto que hay esperanza, mas no se apresure tu alma para destruirlo. El de grande ira llevará la pena, y si usa de violencias añadirá nuevos males. Escucha el consejo y recibe la corrección para que seas sabio en tu vejez. Muchos pensamientos hay en el corazón del hombre, mas el consejo de Jehová permanecerá. Contentamiento es a los hombres hacer misericordia, pero mejor es el pobre que el mentiroso. El temor de Jehová es para vida, y con él vivirá lleno de reposo el hombre, no será visitado de mal. El perezoso mete su mano en el plato, y ni aun a su boca la llevará. Hiere al escarnecedor, y el simple se hará avisado, y corrigiendo al entendido, entenderá ciencia. El que roba a su padre y ahuyenta a su madre, es hijo que causa vergüenza y acarrea oprobio. Cesa, hijo mío, de oír las enseñanzas que te hacen divagar de las razones de sabiduría. El testigo perverso se burlará del juicio, y la boca de los impíos encubrirá la iniquidad. Preparados están juicios para los escarnecedores, y azotes para las espaldas de los necios. Capítulo 20. El vino es escarnecedor, la sidra alborotadora, y cualquiera que por ellos yerra no es sabio. Como rugido de cachorro de león es el terror del rey. El que lo enfurece peca contra sí mismo. Honra es del hombre dejar la contienda, mas todo insensato se envolverá en ella. El perezoso no hará a causa del invierno. Pedirá, pues, en la siega, y no hallará. Como aguas profundas es el consejo en el corazón del hombre, mas el hombre entendido lo alcanzará.
Muchos hombres proclaman cada uno su propia bondad, pero hombre de verdad, ¿quién lo hallará? Camina en su integridad el justo, sus hijos son dichosos después de él. El rey que se siente en el trono de juicio, con su mirar disipa todo mal. ¿Quién podrá decir, yo he limpiado mi corazón, limpio estoy de mi pecado? Pesa falsa y medida falsa, ambas cosas son abominación a Jehová. Aún el muchacho es conocido por sus hechos, si su conducta fuere limpia y recta. El oído que oye y el ojo que ve, ambas cosas igualmente ha hecho Jehová. No ames el sueño para que no te empobrezcas. Abre tus ojos y te saciarás de pan. El que compra dice, malo es, mas cuando se aparta, se alaba. Hay oro y multitud de piedras preciosas, mas los labios prudentes son joya preciosa. Quítale su ropa al que salió por fiador del extraño, y toma prenda del que sale fiador por los extraños. Sabroso es al hombre el pan de mentira, pero después su boca será llena de cascajo. Los pensamientos con el consejo se ordenan, y con la dirección sabia se hace la guerra. El que anda en chismes descubre el secreto. No te entremetas, pues, con el suelto de lengua. Al que maldice a su padre o a su madre, se le apagará su lámpara en oscuridad tenebrosa. Los bienes que se adquieren deprisa al principio no serán al final bendecidos. No digas, yo me vengaré. Espera a Jehová, y él te salvará. Abominación son a Jehová las pesas falsas, y la balanza falsa no es buena. De Jehová son los pasos del hombre. ¿Cómo pues entenderá el hombre su camino? Lazo es al hombre hacer apresuradamente voto de consagración, y después de hacerlo, reflexionar. El rey sabio avienta a los impíos, y sobre ellos hace rodar la rueda. Lámpara de Jehová es el espíritu del hombre, la cual escudriña lo más profundo del corazón. Misericordia y verdad guardan al rey, y con clemencia se sustenta su trono. La gloria de los jóvenes es su fuerza, y la hermosura de los ancianos es su vejez. Los azotes que hieren son medicina para el malo, y el castigo purifica el corazón. Capítulo 21. Como los repartimientos de las aguas, así está el corazón del rey en la mano de Jehová. A todo lo que quiere lo inclina. Todo camino del hombre es recto en su propia opinión, pero Jehová pesa los corazones. Hacer justicia y juicio es a Jehová más agradable que sacrificio. Altivez de ojos y orgullo de corazón y pensamiento de impíos son pecado. Los pensamientos del diligente ciertamente tienden a la abundancia, mas todo el que se apresura alocadamente de cierto va a la pobreza. Amontonar tesoros con lengua mentirosa es aliento fugaz de aquellos que buscan la muerte. La rapiña de los impíos los destruirá por cuanto no quisieron hacer juicio. El camino del hombre perverso es torcido y extraño, mas los hechos del limpio son rectos. Mejor es vivir en un rincón del terrado que con mujer rencillosa en casa espaciosa. El alma del impío desea el mal, su prójimo no halla favor en sus ojos. Cuando el escarnecedor es castigado, el simple se hace sabio, y cuando se le amonesta al sabio, aprende ciencia. Considere el justo la casa del impío, como los impíos son trastornados por el mal. El que cierra su oído al clamor del pobre, también él clamará y no será oído. La dádiva en secreto calma el furor, y el don en el seno la fuerte ira. Alegría es para el justo el hacer juicio, mas destrucción a los que hacen iniquidad. El hombre que se aparta del camino de la sabiduría vendrá a parar en la compañía de los muertos. Hombre necesitado será el que ama el deleite, y el que ama el vino y los ungüentos no se enriquecerá. Rescate del justo es el impío, y por los rectos el prevaricador. Mejor es morar en tierra desierta que con la mujer rencillosa e iracunda. Tesoro precioso y aceite hay en la casa del sabio, mas el hombre insensato todo lo disipa. El que sigue la justicia y la misericordia hallará la vida, la justicia y la honra. Tomó el sabio la ciudad de los fuertes y derribó la fuerza en que ella confiaba. El que guarda su boca y su lengua, su alma guarda de angustias. Escarnecedor es el nombre del soberbio y presuntuoso que obra en la insolencia de su presunción. El deseo del perezoso le mata porque sus manos no quieren trabajar. Hay quien todo el día codicia, pero el justo da y no detiene su mano.
El sacrificio de los impíos es abominación, cuanto más ofreciéndolo con maldad. El testigo mentiroso perecerá, mas el hombre que oye permanecerá en su dicho. El hombre impío endurece su rostro, mas el recto ordena sus caminos. No hay sabiduría, ni inteligencia, ni consejo contra Jehová. El caballo se alista para el día de la batalla, mas Jehová es el que da la victoria. Capítulo 22. De más estima es el buen nombre que las muchas riquezas, y la buena fama más que la plata y el oro. El rico y el pobre se encuentran, a ambos los hizo Jehová. El avisado ve el mal y se esconde, mas los simples pasan y reciben el daño. Riquezas, honra y vida son la remuneración de la humildad y del temor de Jehová. Espinos y lazos hay en el camino del perverso, el que guarda su alma se alejará de ellos. Instruye al niño en su camino, y aun cuando fuere viejo no se apartará de él. El rico se enseñorea de los pobres, y el que toma prestado es siervo del que presta. El que sembrare iniquidad, iniquidad segará, y la vara de su insolencia se quebrará. El ojo misericordioso será bendito, porque dio de su pan al indigente. Echa fuera al escarnecedor, y saldrá la contienda, y cesará el pleito y la afrenta. El que ama la limpieza de corazón, por la gracia de sus labios tendrá la amistad del rey. Los ojos de Jehová velan por la ciencia, mas él trastorna las cosas de los prevaricadores. Dice el perezoso: el león está fuera, seré muerto en la calle. Fosa profunda es la boca de la mujer extraña. Aquel contra el cual Jehová estuviera irado caerá en ella. La necedad está ligada en el corazón del muchacho, mas la vara de la corrección la alejará de él. El que oprime al pobre para aumentar sus ganancias, o que da al rico, ciertamente se empobrecerá. Inclina tu oído y oye las palabras de los sabios, y aplica tu corazón a mi sabiduría, porque es cosa deliciosa si las guardares dentro de ti, si juntamente se afirmaren sobre tus labios. Para que tu confianza sea en Jehová, te las he hecho saber hoy a ti también. ¿No te he escrito tres veces en consejos y en ciencia para hacerte saber la certidumbre de las palabras de verdad, a fin de que vuelvas a llevar palabras de verdad a los que te enviaron? No robes al pobre porque es pobre, ni quebrantes en la puerta al afligido, porque Jehová juzgará la causa de ellos y despojará el alma de aquellos que los despojaren. No te entremetas con el iracundo, ni te acompañes con el hombre de enojos, no sea que aprendas sus maneras y tomes lazo para tu alma. No seas de aquellos que se comprometen, ni de los que salen por fiadores de deudas. Si no tuvieres para pagar, ¿por qué han de quitar tu cama de debajo de ti? No traspases los linderos antiguos que pusieron tus padres. ¿Has visto hombre solícito en su trabajo? Delante de los reyes estará. No estará delante de los de baja condición. Capítulo 23. Cuando te sientes a comer con algún señor, considera bien lo que está delante de ti y pon cuchillo a tu garganta, si tienes gran apetito. No codicies sus manjares delicados, porque es pan engañoso. No te afanes por hacerte rico, sé prudente y desiste. ¿Has de poner tus ojos en las riquezas siendo ningunas? Porque se harán alas como alas de águila y volarán al cielo. No comas pan con el avaro, ni codicies sus manjares, porque cuál es su pensamiento en su corazón, tal es él. Come y bebe, te dirá, mas su corazón no está contigo. Vomitarás la parte que comiste y perderás tus suaves palabras. No hables a oídos del necio, porque menospreciará la prudencia de tus razones. No traspases el lindero antiguo, ni entres en la heredad de los huérfanos, porque el defensor de ellos es el fuerte, el cual juzgará la causa de ellos contra ti. Aplica tu corazón a la enseñanza y tus oídos a las palabras de sabiduría. No rehúses corregir al muchacho, porque si lo castigas con vara, no morirá. Lo castigarás con vara y librarás su alma del Seol. Hijo mío, si tu corazón fuere sabio, también a mí se me alegrará el corazón. Mis entrañas también se alegrarán cuando tus labios hablaren cosas rectas. No tenga tu corazón envidia de los pecadores, antes persevera en el temor de Jehová todo el tiempo. Porque ciertamente hay fin, y tu esperanza no será cortada. Oye, hijo mío, y sé sabio, y endereza tu corazón al camino. No estés con los bebedores de vino, ni con los comedores de carne, porque el bebedor y el comilón empobrecerán, y el sueño hará vestir vestidos rotos.
Oye a tu padre, a aquel que te engendró, y cuando tu madre envejeciere, no la menosprecies. Compra la verdad y no la vendas, la sabiduría, la enseñanza y la inteligencia. Mucho se alegrará el padre del justo, y el que engendra sabio se gozará con él. Alégrense tu padre y tu madre, y gócese la que te dio a luz. Dame, hijo mío, tu corazón, y miren tus ojos por mis caminos, porque abismo profundo es la ramera, y pozo angosto la extraña. También ella, como robador, acecha y multiplica entre los hombres los prevaricadores. ¿Para quién será el ay? ¿Para quién el dolor? ¿Para quién las rencillas? ¿Para quién las quejas? ¿Para quién las heridas en balde? ¿Para quién lo amoratado de los ojos? Para los que se detienen mucho en el vino, para los que van buscando la mistura. No mires al vino cuando rojea, cuando resplandece su color en la copa. Se entra suavemente, mas al fin como serpiente morderá y como áspid dará dolor. Tus ojos mirarán cosas extrañas y tu corazón hablará perversidades. Serás como el que yace en medio del mar o como el que está en la punta de un mastelero. Y dirás, me hirieron, mas no me dolió. Me azotaron, mas no lo sentí. Cuando despertare, aún lo volveré a buscar. Capítulo 24. No tengas envidia de los hombres malos, ni desees estar con ellos, porque su corazón piensa en robar, e iniquidad hablan sus labios. Con sabiduría se edificará la casa, y con prudencia se afirmará, y con ciencia se llenarán las cámaras de todo bien preciado y agradable. El hombre sabio es fuerte, y de pujante vigor el hombre docto, porque con ingenio harás la guerra, y en la multitud de consejeros está la victoria. Alta está para el insensato la sabiduría, en la puerta no abrirá él su boca. Al que piensa hacer el mal, le llamarán hombre de malos pensamientos. El pensamiento del necio es pecado y abominación a los hombres el escarnecedor. Si fueres flojo en el día de trabajo, tu fuerza será reducida. Libra a los que son llevados a la muerte, salva a los que están en peligro de muerte. Porque si dijeres, ciertamente no lo supimos, ¿acaso no lo entenderá el que pesa los corazones? El que mira por tu alma, él lo conocerá y dará al hombre según sus obras. Come, hijo mío, de la miel porque es buena, y el panal es dulce a tu paladar. Así será a tu alma el conocimiento de la sabiduría. Si la hallares, tendrás recompensa, y al fin tu esperanza no será cortada. Oh impío, no aceches la tienda del justo, no saquees su cámara, porque siete veces cae el justo y vuelve a levantarse, mas los impíos caerán en el mal. Cuando cayere tu enemigo, no te regocijes, y cuando tropezare, no se alegre tu corazón, no sea que Jehová lo mire y le desagrade, y aparte de sobre él su enojo. No te entremetas con los malignos, ni tengas envidia de los impíos, porque para el malo no habrá buen fin, y la lámpara de los impíos será apagada. Teme a Jehová, hijo mío, y al rey, no te entremetas con los veleidosos, porque su quebrantamiento vendrá de repente, y el quebrantamiento de ambos, ¿quién lo comprende? También estos son dichos de los sabios. Hacer acepción de personas en el juicio no es bueno. El que dijere al malo, justo eres, los pueblos lo maldecirán y le detestarán las naciones, mas los que lo reprendieren tendrán felicidad y sobre ellos vendrá gran bendición. Besados serán los labios del que responde palabras rectas. Prepara tus labores fuera y disponlas en tus campos y después edificarás tu casa. No seas sin causa testigo contra tu prójimo, y no lisonjees con tus labios. No digas, como me hizo, así le haré. Daré el pago al hombre según su obra. Pasé junto al campo del hombre perezoso, y junto a la viña del hombre falto de entendimiento. Y he aquí que por toda ella habían crecido los espinos, ortigas habían ya cubierto su faz, y su cerca de piedra estaba ya destruida. Miré y lo puse en mi corazón, lo vi y tomé consejo. Un poco de sueño, cabeceando otro poco, poniendo mano sobre mano otro poco para dormir, así vendrá como caminante tu necesidad y tu pobreza como hombre armado. Capítulo 25. También estos son proverbios de Salomón, los cuales copiaron los varones de Ezequías, rey de Judá. Gloria de Dios es encubrir un asunto, pero honra del rey es escudriñarlo. Para la altura de los cielos y para la profundidad de la tierra y para el corazón de los reyes no hay investigación. Quita las escorias de la plata y saldrá alhaja al fundidor. Aparta al impío de la presencia del rey y su trono se afirmará en justicia.
no te alabes delante del rey ni estés en el lugar de los grandes, porque mejor es que se te diga, sube acá, y no que seas humillado delante del príncipe a quien han mirado tus ojos. No entres apresuradamente en pleito, no sea que no sepas qué hacer al fin, después que tu prójimo te haya avergonzado. Trata tu causa con tu compañero y no descubras el secreto a otro, no sea que te deshonre el que lo oyere y tu infamia no pueda repararse. Manzana de oro con figuras de plata es la palabra dicha como conviene. Como zarcillo de oro y joyel de oro fino es el que reprende al sabio que tiene oído dócil. Como frío de nieve en tiempo de la siega, así es el mensajero fiel a los que lo envían, pues al alma de su señor da refrigerio. Como nubes y viento sin lluvia, así es el hombre que se jacta de falsa liberalidad. Con larga paciencia se aplaca el príncipe, y la lengua blanda quebranta los huesos. ¿Hallaste miel? Come lo que te basta, no sea que hastiado de ella la vomites. Detén tu pie de la casa de tu vecino, no sea que hastiado de ti te aborrezca. Martillo y cuchillo y saeta aguda es el hombre que habla contra su prójimo falso testimonio. Como diente roto y pie descoyuntado es la confianza en el prevaricador en tiempo de angustia. El que canta canciones al corazón afligido es como el que quita la ropa en tiempo de frío o el que sobre el jabón echa vinagre. Si el que te aborrece tuviere hambre, dale de comer pan, y si tuviere sed, dale de beber agua, porque ascuas amontonará sobre su cabeza y Jehová te lo pagará. El viento del norte ahuyenta la lluvia, y el rostro airado la lengua detractora. Mejor es estar en un rincón del terrado que con mujer rencillosa en casa espaciosa. Como el agua fría al alma sedienta, así son las buenas nuevas de lejanas tierras. Como fuente turbia y manantial corrompido, es el justo que cae delante del impío. Comer mucha miel no es bueno, ni el buscar la propia gloria es gloria. Como ciudad derribada y sin muro, es el hombre cuyo espíritu no tiene rienda. Capítulo 26. Como no conviene la nieve en el verano, ni la lluvia en la siega, así no conviene al necio la honra. Como el gorrión en su vagar y como la golondrina en su vuelo, así la maldición nunca vendrá sin causa. El látigo para el caballo, el cabestro para el asno, y la vara para la espalda del necio. Nunca respondas al necio de acuerdo con su necedad, para que no seas tú también como él. Responde al necio como merece su necedad, para que no se estime sabio en su propia opinión. Como el que se corta los pies y bebe su daño, así es el que envía recado por mano de un necio. Las piernas del cojo penden inútiles, así es el proverbio en la boca del necio. Como quien liga la piedra en la honda, así hace el que da honra al necio. Espinas hincadas en mano del embriagado, tal es el proverbio en la boca de los necios. Como arquero que a todos hiere, es el que toma a sueldo insensatos y vagabundos. Como perro que vuelve a su vómito, así es el necio que repite su necedad. ¿Has visto hombre sabio en su propia opinión? Más esperanza hay del necio que de él. Dice el perezoso, el león está en el camino, el león está en las calles. Como la puerta gira sobre sus quicios, así el perezoso se vuelve en su cama. Mete el perezoso su mano en el plato, se cansa de llevarla a su boca. En su propia opinión, el perezoso es más sabio que siete que se van a aconsejar. El que pasando se deja llevar de la ira en pleito ajeno, es como el que toma al perro por las orejas. Como el que enloquece y echa llamas y saetas y muerte, tal es el hombre que engaña a su amigo y dice, ciertamente lo hice por broma. Sin leña se apaga el fuego, y donde no hay chismoso cesa la contienda. El carbón para brasas y la leña para el fuego, y el hombre rencilloso para encender contienda. Las palabras del chismoso son como bocados suaves, y penetran hasta las entrañas. Como escoria de plata echada sobre el tiesto, son los labios lisonjeros y el corazón malo. El que odia disimula con sus labios, mas en su interior maquina engaño. Cuando hablare amigablemente no le creas, porque siete abominaciones hay en su corazón. Aunque su odio se cubra con disimulo, su maldad será descubierta en la congregación. El que cava foso caerá en él, y al que revuelve la piedra sobre él devolverá. La lengua falsa atormenta al que ha lastimado, y la boca lisonjera hace resbalar. Capítulo 27. No te jactes del día de mañana, porque no sabes qué dará de sí el día. Alábete el extraño y no tu propia boca,
el ajeno y no los labios tuyos. Pesada es la piedra y la arena pesa, mas la ira del necio es más pesada que ambas. Cruel es la ira e impetuoso el furor, mas ¿quién podrá sostenerse delante de la envidia? Mejor es reprensión manifiesta que amor oculto. Fieles son las heridas y la arena pesa, mas la ira del necio es más pesada que ambas. Cruel es la ira e impetuoso el furor, mas ¿quién podrá sostenerse delante de la envidia?

padre, ni vayas a la casa de tu hermano en el día de tu aflicción. Mejor es el vecino cerca que el hermano lejos. Sé sabio, hijo mío, y alegra mi corazón, y tendré que responder al que me agravie. El avisado ve el mal y se esconde, mas los simples pasan y llevan el daño. Quítale su ropa al que salió fiador por el extraño, y al que fía a la extraña, tómale prenda. El que bendice a su amigo en alta voz, madrugando de mañana, por maldición se le contará. Cotera continua en tiempo de lluvia y la mujer rencillosa son semejantes. Pretender contenerla es como refrenar el viento o sujetar el aceite en la mano derecha. Hierro con hierro se aguza, y así el hombre aguza el rostro de su amigo. Quien cuida la higuera comerá su fruto, y el que mira por los intereses de su señor tendrá honra. Como en el agua el rostro corresponde al rostro, así el corazón del hombre al del hombre. El Seol y el Abadón nunca se sacian, así los ojos del hombre nunca están satisfechos. El crisol prueba la plata y la hornaza el oro, y al hombre la boca del que lo alaba. Aunque majes al necio en un mortero entre granos de trigo majados con el pisón, no se apartará de él su necedad. Sé diligente en conocer el estado de tus ovejas y mira con cuidado por tus rebaños, porque las riquezas no duran para siempre, y será la corona para perpetuas generaciones. Saldrá la grama, aparecerá la hierba, y se segarán las hierbas de los montes. Los corderos son para tus vestidos, y los cabritos para el precio del campo, y abundancia de leche de las cabras para tu mantenimiento, para mantenimiento de tu casa y para sustento de tus criadas. Capítulo 28. Huye el impío sin que nadie lo persiga, mas el justo está confiado como un león. Por la rebelión de la tierra sus príncipes son muchos, mas por el hombre entendido y sabio permanece estable. El hombre pobre y robador de los pobres es como lluvia torrencial que deja sin pan. Los que dejan la ley alaban a los impíos, mas los que la guardan contenderán con ellos. Los hombres malos no entienden el juicio, mas los que buscan a Jehová entienden todas las cosas. Mejor es el pobre que camina en su integridad que el de perversos caminos y rico. El que guarda la ley es hijo prudente, mas el que es compañero de glotones avergüenza a su padre. El que aumenta sus riquezas con usura y crecido interés, para aquel que se compadece de los pobres las aumenta. El que aparta su oído para no oír la ley, su oración también es abominable. El que hace errar a los rectos por el mal camino, él caerá en su misma fosa, mas los perfectos heredarán el bien. El hombre rico es sabio en su propia opinión, mas el pobre entendido lo escudriña. Cuando los justos se alegran, grande es la gloria. Mas cuando se levantan los impíos, tienen que esconderse los hombres. El que encubre sus pecados no prosperará, mas el que los confiesa y se aparta alcanzará misericordia. Bienaventurado el hombre que siempre teme a Dios, mas el que endurece su corazón caerá en el mal. León rugiente y oso hambriento es el príncipe impío sobre el pueblo pobre. El príncipe falto de entendimiento multiplicará la extorsión, mas el que aborrece la avaricia prolongará sus días. El hombre cargado de la sangre de alguno huirá hasta el sepulcro y nadie le detendrá. El que en integridad camina será salvo, mas el de perversos caminos caerá en alguno. El que labra su tierra se saciará de pan, mas el que sigue a los ociosos se llenará de pobreza. El hombre de verdad tendrá muchas bendiciones, mas el que se apresura a enriquecerse no será sin culpa. Hacer acepción de personas no es bueno. Hasta por un bocado de pan prevaricará el hombre. Se apresura a ser rico el avaro, y no sabe que le ha de venir pobreza. El que reprende al hombre hallará después mayor gracia que el que lisonjea con la lengua. El que roba a su padre o a su madre y dice que no es maldad, compañero es del hombre destruidor. El altivo de ánimo suscita contiendas, mas el que confía en Jehová prosperará. El que confía en su propio corazón es necio. Mas el que camina en sabiduría será librado. El que da al pobre no tendrá pobreza, mas el que aparta sus ojos tendrá muchas maldiciones. Cuando los impíos son levantados, se esconde el hombre, mas cuando perecen, los justos se multiplican. Capítulo 29. El hombre que reprendido endurece la cerviz, de repente será quebrantado y no habrá para él medicina. Cuando los justos dominan, el pueblo se alegra. Mas cuando domina el impío, el pueblo gime.

0: El hombre que ama la sabiduría alegra a su padre, mas el que frecuenta rameras perderá los bienes. El rey con el juicio afirma la tierra, mas el que exige presentes la destruye. El hombre que lisonjea a su prójimo red tiende delante de sus pasos. En la transgresión del hombre malo hay lazo, mas el justo cantará y se alegrará. Conoce el justo la causa de los pobres, mas el impío no entiende sabiduría. Los hombres escarnecedores ponen la ciudad en llamas, mas los sabios apartan la ira. Si el hombre sabio contendiere con el necio, que se enoje o que se ría no tendrá reposo. Los hombres sanguinarios aborrecen al perfecto, mas los rectos buscan su contentamiento. El necio da rienda suelta a toda su ira, mas el sabio al fin la sosiega. Si un gobernante atiende la palabra mentirosa, todos sus servidores serán impíos. El pobre y el usurero se encuentran, Jehová alumbra los ojos de ambos. Del rey que juzga con verdad a los pobres, el trono será firme para siempre. La vara y la corrección dan sabiduría, mas el muchacho consentido avergonzará a su madre. Cuando los impíos son muchos, mucha es la transgresión, mas los justos verán la ruina de ellos. Corrige a tu hijo y te dará descanso, y dará alegría a tu alma. Sin profecía el pueblo se desenfrena, mas el que guarda la ley es bienaventurado. El siervo no se corrige con palabras, porque entiende, mas no hace caso. ¿Has visto hombre ligero en sus palabras? Más esperanza hay del necio que de él. El siervo mimado desde la niñez por su amo, a la postre será su heredero. El hombre iracundo levanta contiendas, y el furioso muchas veces peca. La soberbia del hombre le abate, pero al humilde de espíritu sustenta la honra. El cómplice del ladrón aborrece su propia alma, pues oye la imprecación y no dice nada. El temor del hombre pondrá lazo, mas el que confía en Jehová será exaltado. Muchos buscan el favor del príncipe, mas de Jehová viene el juicio de cada uno. Abominaciones a los justos el hombre inicuo, y abominaciones al impío el de caminos rectos. Capítulo 30. Palabras de Agur, hijo de Jaque, la profecía que dijo el varón Aitiel, Aitiel de Aucal. Ciertamente más rudo soy yo que ninguno, ni tengo entendimiento de hombre. Yo ni aprendí sabiduría, ni conozco la ciencia del santo. ¿Quién subió al cielo y descendió? ¿Quién encerró los vientos en sus puños? ¿Quién ató las aguas en un paño? ¿Quién afirmó todos los términos de la tierra? ¿Cuál es su nombre y el nombre de su hijo, si sabes? Toda palabra de Dios es limpia. Él es escudo a los que en él esperan. No añadas a sus palabras para que no te reprenda y seas hallado mentiroso. Dos cosas te he demandado. No me las niegues antes que muera. Vanidad y palabra mentirosa aparta de mí. No me des pobreza ni riquezas. Manténme del pan necesario. No sea que me sacie y te niegue y diga, ¿quién es Jehová? O que siendo pobre hurte y blasfeme el nombre de mi Dios. No acuses al siervo ante su señor, no sea que te maldiga y lleves el castigo. Hay generación que maldice a su padre y a su madre no bendice. Hay generación limpia en su propia opinión, si bien no se ha limpiado de su inmundicia. Hay generación cuyos ojos son altivos y cuyos párpados están levantados en alto. Hay generación cuyos dientes son espadas y sus muelas cuchillos para devorar a los pobres de la tierra y a los menesterosos de entre los hombres. La sanguijuela tiene dos hijas que dicen, dame, dame. Tres cosas hay que nunca se sacian. Aún la cuarta nunca dice, basta. El Seol, la matriz estéril, la tierra que no se sacia de aguas y el fuego que jamás dice, basta. El ojo que escarnece a su padre y menosprecia la enseñanza de la madre, los cuervos de la cañada lo saquen y lo devoren los hijos del águila. Tres cosas me son ocultas, aún tampoco sé la cuarta. El rastro del águila en el aire, el rastro de la culebra sobre la peña, el rastro de la nave en medio del mar y el rastro del hombre en la doncella. El proceder de la mujer adúltera es así. Come y limpia su boca y dice, no he hecho maldad. Por tres cosas se alborota la tierra, y la cuarta ella no puede sufrir. Por el siervo cuando reina, por el necio cuando se sacia de pan, por la mujer odiada cuando se casa, y por la sierva cuando hereda a su señora. Cuatro cosas son de las más pequeñas de la tierra, y las mismas son más sabias que los sabios. Las hormigas, pueblo no fuerte, y en el verano preparan su comida. Los conejos, pueblo nada esforzado, y ponen su casa en la piedra. Las langostas, que no tienen rey, y salen todas por cuadrillas. La araña que atrapas con la mano, y está en palacios de rey. Tres cosas hay de hermoso andar, y la cuarta pasea muy bien. El león, fuerte entre todos los animales, que no vuelve atrás por nada. El ceñido de lomos, asimismo el macho cabrío, y el rey, a quien nadie resiste. Si neciamente has procurado enaltecerte, o si has pensado hacer mal, pon el dedo sobre tu boca. Ciertamente el que bate la leche sacará mantequilla, y el que recio se suena las narices sacará sangre, y el que provoca la ira causará contienda. Capítulo 31. Palabras del rey Lemuel, la profecía con que le enseñó su madre. ¿Qué hijo mío? ¿Y qué hijo de mi vientre? ¿Y qué hijo de mis deseos? No des a las mujeres tu fuerza, ni tus caminos a lo que destruye a los reyes. No es de los reyes, oh Lemuel, no es de los reyes beber vino, ni de los príncipes la sidra, no sea que bebiendo olviden la ley y perviertan el derecho de todos los afligidos. Dad la sidra al desfallecido y el vino a los de amargado ánimo. Beban y olvídense de su necesidad, y de su miseria no se acuerden más. Abre tu boca por el mudo en el juicio de todos los desvalidos. Abre tu boca, juzga con justicia, y defiende la causa del pobre y del menesteroso. Mujer virtuosa, ¿quién la hallará? Porque su estima sobrepasa largamente a la de las piedras preciosas. El corazón de su marido está en ella confiado, y no carecerá de ganancias. Le da ella bien y no mal todos los días de su vida. Busca lana y lino, y con voluntad trabaja con sus manos. Es como nave de mercader, trae su pan de lejos. Se levanta aún de noche y da comida a su familia y ración a sus criadas. Considera la heredad y la compra y planta viña del fruto de sus manos. Ciñe de fuerza sus lomos y esfuerza sus brazos. Ve que van bien sus negocios, su lámpara no se apaga de noche. Aplica su mano al huso y sus manos a la rueca. Alarga su mano al pobre y extiende sus manos al menesteroso. No tiene temor de la nieve por su familia, porque toda su familia está vestida de ropas dobles. Ella se hace tapices, de lino fino y púrpura es su vestido. Su marido es conocido en las puertas cuando se sienta con los ancianos de la tierra. Hace telas y vende, y da cintas al mercader. Fuerza y honor son su vestidura, y se ríe de lo porvenir. Abre su boca con sabiduría, y la ley de clemencia está en su lengua. Considera los caminos de su casa, y no come el pan de balde. Se levantan sus hijos y la llaman bienaventurada, y su marido también la alaba. Muchas mujeres hicieron el bien, mas tú sobrepasas a todas. Engañosa es la gracia y vana la hermosura. La mujer que teme a Jehová, esa será alabada.
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Oye amigo, ¿qué te pasa que estás triste? Cuéntame qué te está sucediendo.

mi consejo te vale, ven a Cristo. Dice que Él está a la puerta y llama. Él quiere entrar contigo y cenar contigo. Ven, amigo, Cristo te ama.

0: Son las 7 en punto.
1: Al que está sentado en el trono y al cordero, sean la alabanza y la honra.

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es que habemos algunos padres que en la iglesia aparentamos una cosa y en la casa somos otra cosa. Algunas veces nosotros como esposos nos ponemos a pelear con nuestras esposas y nuestros hijos mirando el ejemplo, y después nuestros hijos sufren las consecuencias de la vida y nosotros no.

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¿qué dirá por mí? Despertamos el oído de los amados de nuestro Señor. Despertamos en esta hora. Despiértate, despiértate, despiértate. Aquellos que tienen hambre de naciones, aquellos que quieren terminar la historia, aquellos que...

las estadísticas de cómo las cosas están mal. Venimos a dar un mensaje de esperanza para Argentina. Que toda la angustia, toda la corrupción, todas las tribulaciones que estamos viviendo y pasando, todo, todo, todo va a terminar en una fiesta eterna con el Rey de Gloria. Y venimos a invitar a aquellos que quieren ser parte de esa fiesta, que sean salvos por Cristo Jesús y que para siempre dancen la presencia del Señor. Bienvenidos a la eternidad de fiesta y

tus ojos y deja que el río del Señor se meta en tu vida. No trates de salvarte, no trates de salvarte. Estás en los brazos del Señor. Cierra tus ojos.

0: tuyo y de dar el aplauso fuerte, aleluya. Dáselos, aleluya. Ahora dar un aplauso fuerte al Padre, al Hijo y al Espíritu Santo. Dáselos con vida, aleluya. Dáselos con vida. Él está aquí en esa noche. Él está aquí.
1: Levante tus manos. Claro, Señor, te quiero ver.

vamos a aprender a adorar más con los ojos abiertos. A veces nos volvemos muy místicos y queremos ver a un Dios lejano o una visión muy espiritual. Pero Dios, el Dios invisible, le encanta mostrarse a través de su creación. Podemos ver a Dios en la gente que nos rodea. Podemos ver a Dios en la naturaleza. Vemos a Dios donde hay amor. Dios es amor. Donde hay amor, ahí está Dios. Así que yo les invito a abrir sus ojos ahora. Los que están viendo este lugar, vamos a ver a Dios en la gente que nos rodea.

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1: Gloria a Dios, aleluya, muy buenos días, buenas tardes o buenas noches a todos nuestros hermanos, amigos, oyentes en cualquier lugar del universo. Que Dios les bendiga en este nuevo día que el Señor en su infinita misericordia nos regala. Hermano, amigo, este es un nuevo día para comenzar de nuevo. Este es un nuevo día para adorar, para alabar, para exaltar a aquel que nos dio la vida, aquel que nos sostiene con la diestra de su justicia, aquel que nos dona salvación. Gracias te damos, Padre, en el nombre de Jesús, por la oportunidad, Señor, de estar aquí, Señor, en tu radio, para la reflexión de la palabra de Dios. Continuamos con el tema de la renovación del Espíritu Santo. Este es un tema, hermano, tan importante para la iglesia, que le hemos dado mucho énfasis, y anoche en la iglesia hablábamos de esto. Pero vamos a comenzar, como debe de ser, leyendo la palabra del Señor en la segunda carta a los Corintios, en el capítulo 4 y el versículo 16 al 17. Segunda carta a los Corintios, capítulo 4, versículo 16 al 17. Gloria a Dios. Aleluya. Vamos a leer la palabra del Señor como está escrita en el nombre del Padre, del Hijo y de su Santo Espíritu. Por tanto, no desmayamos. Antes, aunque este nuestro hombre exterior se va desgastando, el interior no obstante se renueva de día en día. Porque esta leve tribulación momentánea produce en nosotros un cada vez más excelente y eterno peso de gloria. Gloria a Dios. Aleluya. Hermano, amigo, pero más que todo la iglesia como tal, los hermanos. Cuando nosotros no nos renovamos, cuando usted, yo, no se renueva en este poder, cuando nosotros no entendemos lo que realmente es la renovación en el poder del Espíritu Santo de Dios, es que servir a Dios se va a volver una carga y pesada de paso. Cuando nosotros no le permitimos al Espíritu Santo de Dios que renueve nuestra vida, que haya una renovación interior, el servir al Señor va a ser una pesada carga. Y lo experimentamos y lo podemos ver en medio de la iglesia. De repente usted le confía un trabajo a un hermano, hermana, y esta persona nunca fue feliz en hacer lo que hacía, al extremo de que trata de dejarlo acomodar lugar porque se volvió una carga para esa persona. ¿Qué quiere decir? Que esa persona no está renovada en el poder del Espíritu Santo de Dios. Sí. ¿Y sabe qué pasa además, hermano? Aparte de que el no ser renovado en el poder del Espíritu de Dios va a ser carga el servicio al Señor, también, hermanos, nos vamos a volver amargados, todo nos va a parecer mal, nos vamos a volver que todos nos miran mal, que todos nos desprecian, que a nosotros no nos quieren en la iglesia o ahí donde usted se congrega. Y van a empezar a suceder cosas. ¿Por qué? Porque simple y sencillamente dejó de sentir la presencia del Espíritu Santo de Dios en su vida. Y como hemos enseñado, la presencia de Dios no se va, ahí está en nosotros. Ahí está. pero con nuestras actitudes, con la falta de renovar nuestra vida, dejamos de sentir esa presencia, aunque está en nosotros, aunque esté con nosotros. ¿Cómo es esto? Se lo explico de una manera un poco coloquial. Esto es como un carro viejo, de esos carros que no les da mantenimiento y que de repente usted los mira en la calle, que le suenan las latas y que, bueno, ese carro viejo que no le dan mantenimiento, que no limpian, que no están pendientes de ese carro, solo se encargan de usarlo mientras pueda andar. Ese carro sin mantenimiento va a empezar a fallarle todo. Sí. Va a empezar a fallar todo en ese carro. Y así es nuestra vida cuando no nos renovamos. Así es nuestra vida cuando no le damos la oportunidad al poder del Espíritu Santo de Dios en nuestras vidas para que renueve cada día nuestro ser. Empieza a fallar todo en nosotros. Empieza a sentir que nada es igual que antes. Sí. ¿Por qué? Porque aquella fe con que servía a Dios, aquella fe con que alababa a Dios, aquella fe con que se congregaba para exaltar al Rey de Reyes y Señor de Señores, de repente ya no está. Falló la fe. Pero la fe ahí está. Somos nosotros. De repente, aquellas convicciones que teníamos como hijos de Dios ya no están. Ese deseo de congregarse, ese deseo de adorar, ese deseo de alabar, ese deseo de servir en la obra de Dios, de repente no está en nosotros. ¿Sí, hermano, amigo? Y es peligroso vivir solo de manifestaciones de poder externo. ¿Qué quiero decir con eso? Es peligroso cuando parte de la iglesia o la iglesia empieza a vivir solo de lo que ve en sus ojos. Sí. Ahora, quiero reconocer que es lindo, hermano, experimentar, y que es glorioso ver cómo Dios actúa con su poder en medio de su pueblo. Sí, hermano. ¿Por qué? Porque a través de ese poder nos muestra su gloria y su poder. Porque a través de esas manifestaciones gloriosas en sanidades, en liberaciones, a través de esas manifestaciones gloriosas del Espíritu Santo de Dios, hermano, podemos ver esa gloria visible, o sea, a la vista de todos, del poder de Dios, de ese poder salvador del Señor en nuestra vida. Porque a través de esas manifestaciones de gloria, hermano, se ve la restauración. A través de esas sanidades. ¿Y sabe qué es lo más triste, hermano? Que después de que podemos ver todas esas manifestaciones del poder del Espíritu Santo de Dios en nuestra vida, que después de ser testigo de todo eso, muchos, pero gran parte de la iglesia decaen después de ver el poder de Dios manifestado en su vida, después de ver cómo Dios ha usado esa vida a través del poder del Espíritu Santo de Dios. De repente los vemos que ya no quieren nada. Después, de repente, vemos con tristeza que a todos aquellos que gozaron del poder del Espíritu Santo de Dios en su vida, que de repente aquellos que un día el poder glorioso del Espíritu Santo se manifestó a través de ellos, a través de sanidades, de liberaciones, a través de aquellas bendiciones especiales. De repente, después de ser testigos de eso, muchos decaen en Cristo, muchos empiezan a menguar, muchos empiezan a bajar la guardia, solo porque ya no lo ven. Hermano, y entonces es lo que sucede, se vuelve una necesidad descontrolada de querer mostrar milagros. Lo hemos experimentado, lo hemos visto en gente de que una vez fueron usados por el Espíritu Santo para manifestar ese poder glorioso en la vida de la iglesia, y de repente ya no está y empieza. Sí, quieren seguir mostrando los milagros, quieren seguir mostrando y que el poder de Dios actúe visiblemente siempre para sentirse aprobados como hijos de Dios, para sentirse aprobados y demostrar quién es Él. ¿Por qué? Porque está buscando reconocimiento. Porque está buscando que lo aludan por lo que Él es o por lo que hace, y no por lo que realmente soy. Y eso, hermano, es lo que yo le decía a los servidores de la iglesia. Es que hemos caído, hermanos, en una apostasía espiritual. ¿Por qué le digo esto tan fuerte? Porque si nosotros, fíjese lo que le voy a decir, y ojalá me estén escuchando aquellos, porque si nosotros vemos que no hay manifestaciones, es que el poder de Dios no está en usted. No es así, mis hermanos, mis amigos. No es. Porque nosotros no buscamos reconocimiento. Nosotros no buscamos que digan que somos. Nosotros no buscamos que digan cómo te usa o cómo lo usa el Señor. No, no estamos buscando ese reconocimiento. No. No estamos buscando que digan que somos santos o que digan que somos especiales. No. No, hermano. No estamos buscando ser aprobados por lo que yo hago. No, no, hermano. No. Sino por quién soy como hijo de Dios. Porque en medio de las situaciones adversas, difíciles que la vida pueda presentar, sigo adorando, sigo alabando y sigo exaltando a Dios. Porque muchos van a dudar de que usted es hijo de Dios. Pero el poder del Espíritu Santo de Dios que mora en usted le va a dar testimonio que es hijo de Dios. Y es exactamente lo contrario que está pasando en la iglesia de nuestro tiempo. Muchos servidores, muchos líderes, predicadores, evangelistas, como lo que sea, están buscando que Dios los use para ser aprobados por la humanidad, para ser vistos por todos. Sí, hermano. Entonces es cuando se vuelve una necesidad descontrolada del poder del Espíritu de Dios en su vida. Y cuando no sucede, entonces dejan de ser lo que realmente son. Como hijos de Dios, el poder del Espíritu Santo de Dios está en nosotros. Pero cuando sucede eso, pensamos que ya no está, que nos abandonó. ¿Por qué? Porque la convicción de la fe en Cristo Jesús de Nazaret desapareció, porque ya los milagros ya no se dan. Porque ya las manifestaciones que se daban no se dan. Pero eso no quiere decir que el Espíritu Santo de Dios no esté ahí. Ahí está. Porque la convicción del poder del Espíritu Santo de Dios está en cada uno de sus hijos. En cada uno de nosotros. No en manifestaciones. No. Claro, es bonito, es precioso. Hermano, es lindo cuando usted ora en esas guerras espirituales y usted ve el poder de Dios manifestado liberando a personas que estaban dañadas, atadas por el enemigo. Es bonito, pero eso no es todo. Lo verdadero, lo simple, es que el poder del Espíritu Santo de Dios mora en sus hijos. Y es por eso es que hemos caído en lo que yo le llamo esta apostasía espiritual. Sí. Ahora, ¿por qué pasa eso? Pues, tremendo de Dios. Hombres usados con muchas señales y prodigios. Muchas veces, hermanos, amigos, acaban en pecado, apartados y corrompidos. Hermanos, amigos, el problema no fue la manifestación del poder hacia afuera. No, ese no es el problema. Es que dejaron de renovarse en ese poder para poder mantenerse vivos en la presencia de Dios. Y cuando estamos vivos ante la presencia de Dios, hermano, podemos estar sujetos a Dios y no a ese deseo simple de siempre querer exhibirse para que digan que es. Ese no es el verdadero evangelio de Dios. Cuando nosotros dejamos de renovarnos en ese poder maravilloso del Espíritu Santo de Dios, y porque solo a través de ese poder vamos a poder mantenernos vivos en la presencia de Dios, de Dios vivo. Y eso es lo que nos va a mantener firmes, adorando, alabando, exaltando a Dios. Eso es lo que nos va a permitir seguirnos congregando con alegría, con gozo. Hermano, pero cuando el hombre o la mujer de Dios solo busca exhibirse, cuando el hombre o la mujer de Dios solo buscan ser reconocidos, entonces viene la caída. Recuerde que el Señor Jesucristo, Él mismo, tuvo que pasar aquella prueba de fuego en la tentación allá en el desierto. Tuvo que el Señor rendir un exhaustivo control de calidad. El Padre, hermanos, quería ver si el Hijo calificaba para usar el poder y para manifestar el poder en su ministerio. Antes de poder manifestar ese poder, Él fue probado en el desierto. Pero primero Cristo, hermano, óigame, debía mostrar dominio propio y sujeción al Padre, que ahí está el secreto de la victoria, y no caer en aquella sutil tentación de exhibir el poder para satisfacer el deseo que Satanás tenía. Sí. Y recuerde que Jesús era Hijo de Dios y Él podía hacerlo, tenía el poder para hacerlo. Pero Jesús entendió, oiga, que el poder no era para satisfacer demandas caprichosas de nadie, y mucho menos para demostrar que podía hacerlo. Hermanos, aquí hay mucha sabiduría para el pueblo de Dios, más que todo para los servidores de Dios. Aquellos que han basado su evangelio solo en milagros. Aquellos que han basado su evangelio solo en manifestaciones. Y cuando no se dan, todo eso empieza a decaer. Sí, mi hermano. Jesús mismo lo entendió, que el poder no era para satisfacer aquellas demandas caprichosas como pasa hoy en día. No, y menos para demostrar que podía hacerlo. Jesús sabía que lo podía hacer porque Él era Dios en la tierra. Sí, pero también sabía que estaba siendo probado para ver si ese poder que había en Él lo podía sujetar a Él primero. para poder sujetar demonios, para poder expulsar demonios. Primero tenemos que aprender a sujetarnos a la voluntad de Dios, a la voluntad del Espíritu Santo de Dios en nosotros. Hermano, el Padre quería ver si el Hijo era seducido para mostrarse, o era capaz de dejarse controlar por el poder del Espíritu Santo y no caer en la tentación de exhibirse, que ahí es donde está el punto. Hermano, la corrupción moral y espiritual comienza cuando empezamos a sentir hambre de exhibirnos. Atención, iglesia, en todos sus niveles. La corrupción moral. Escúcheme. Estoy hablando de la apostasía espiritual. Y esa apostasía espiritual es corrupción moral. Eso comienza, hermano, cuando empezamos a sentir hambre, necesidad de exhibirnos. Cuando es más importante lo que puedan decir de mí que lo que pueda decirse de Dios. Y es ahí donde se manifiestan los primeros síntomas de egocentrismo. Sí, lo podemos reconocer eso. Ahí es donde se empiezan a manifestar los primeros síntomas de egocéntrico. Que solo yo soy, que yo estoy. Sí. Y entonces, la decadencia de aquel líder, de aquel servidor, de aquel hijo de Dios, será cosa del tiempo. En el libro de Lucas, en el capítulo 4, ahí nos narra toda esta experiencia. Libro de Lucas, en el capítulo, quiero hacer una pequeña, para que lo leamos. Dice la palabra de Dios en Lucas 4. Jesús, lleno del Espíritu Santo, volvió al Jordán, oiga, y fue llevado por el Espíritu al desierto por 40 días y era tentado por el diablo, y no comió nada en aquellos días, pasados los cuales tuvo hambre. Entonces el diablo le dijo: si eres hijo de Dios, di a esta piedra que se convierte en pan. Y Jesús, respondiéndole, le dijo: escrito está, no solo de pan vivirá el hombre, sino de toda palabra de Dios. Hermanos, amigos, en esta tentación ahí en el desierto, el Señor fue probado. Allí Él contesta con la palabra que es la vida. Pero hay una cosa, es que Dios me haya dado poder. Y otra cosa, hermano, muy distinta, es que ese poder me gobierne y me deje gobernar por él. Sí, eso es lo que pasa hoy en día. Si no estoy bajo el dominio y la guía del Espíritu Santo, y si no estoy bajo autoridad, pónganme atención a esto que dije. Y si no estoy bajo autoridad, muchos llaneros solitarios o lobos solitarios andan por ahí, que no están bajo autoridad de nadie. Y se creen los pollos del gallinero. Pero si no estoy bajo el dominio y la guía del Espíritu Santo, y si no estoy bajo autoridad, no tengo la legalidad divina para usar el poder de Dios. Y por eso vio usted a tanta gente engañada por mentirosos, por pseudos profetas, de todo, diciendo sandeces y mentiras, porque su egocentrismo los hace actuar así. Sí, hermano. Tenemos que entender que si no estamos bajo el poder del Espíritu Santo de Dios, y si no estamos bajo autoridad, no vamos a poder ser usados por el poder de Dios. Y aunque pueda ser, hermano, que el poder de Dios siga operando en nosotros, y se manifieste, aún así ya no soy aprobado por Dios. ¿Por qué le digo esto? Es que, hermano, es que no es relevante para el Señor, para Él, cuánto poder sale de mí. No es relevante para Dios eso. O cuántos enfermos se sanan cuando yo oro por sanidad. No es relevante cuántos se sanan o cuántos se reconcilian. No, en nuestras reuniones. No es eso lo relevante. No. Sino que lo relevante, lo importante, es que esté sometido al Señor. Lo importante es reconocerle que somos para Dios y lo que Dios ha hecho en nosotros. No es lo que hacemos, sino lo que somos. Voy a repetir este concepto porque sé que lo contrario está muy fuerte en la vida de la iglesia. No es lo que hacemos, hermanos. No es lo que hacemos. No son eso que se ve. No. Es lo que somos para Dios. Me contaban rápidamente, ya se me fue el tiempo, que había una mujer endemoniada que la tenían que tener amarrada en un palo de tamarindo. Me contaron. Y que llegaron hasta un argentino que decían que era muy salsa, que a esa le iba a liberar. No pasó nada. Casi lo patea el demonio en aquella mujer. Ella estaba atada en cadena. Y empezaron a llegar, que llegó fulano de los que se creen. Dije que se creen, no que son. Y empezaron y no pasó nada. Pero de repente apareció una pareja, ya personas mayores, con ropas humildes, con zapatos humildes, de un departamento aquí en Honduras que se llama Lempira. Y apareció aquella parejita y fueron a ver qué es lo que estaba pasando. Y empezaron a reprender a aquel demonio. Y en un 2x3, aquel demonio fue expulsado de aquel cuerpo de esa mujer. Y la gloria de Dios se manifestó. Pero la sociedad, la iglesia misma de nuestro tiempo, exalta mucho el nombre de fulano, de sutano y de mengano. Pero para Dios no tiene validez. Porque Dios usa a quien Él quiere, al que es más humilde, al que se somete al Señor. Al que deja que el Espíritu de Dios se manifieste en su vida y lo guíe, lo encamine por las sendas de la vida. Les voy a repetir, no es cuántos se sanan cuando nosotros oramos en nuestras reuniones. No es cuántos se reconcilian o cuántos pasos, cuántas liberaciones haya hecho usted o yo. No, no está allí. No es cuántos se sanan cuando nosotros oramos en nuestras reuniones. No es cuántos se reconcilian o cuántos pasos, cuántas liberaciones haya hecho usted o yo.

0: es que Él, Cristo Jesús, nunca nos enseñó hambre de poder en su vida, sino que Él siempre nos enseñó con hambre de la presencia de Dios en nuestra vida. Sí, hermanos, amigos, el ejemplo de Cristo es el más extraordinario, porque Él nos mostró todo lo contrario de lo que la iglesia en nuestros días hacemos. Sí, Él dejó el poder de su gloria para venir a la tierra. Él renunció a su condición original de Dios eterno para hacerse hombre como usted y yo, con limitaciones como las nuestras. Fue humillado, fue muerto, resucitado, para enseñarnos que en el reino de Dios el poder no se busca, se manifiesta y actúa cuando nosotros menguamos y lo dejamos actuar a Él. Hermano, amigo, este es un tiempo para reflexionar y cambiar aquellas acciones y actitudes que nos estorbaban ante la presencia de Dios, porque nuestro ego, porque lo que nosotros creemos que somos, porque nosotros creemos que Dios nos usa y queremos ver de menos a los demás. No, mi hermano, por eso el mayor ejemplo es el de Cristo Jesús en nosotros. Él no nos enseñó hambre por poder, no, Él nos enseñó hambre por la presencia de Dios en nuestra vida, y esa debe de ser la iglesia de nuestro tiempo. Tener hambre, sed por el poder de Dios en nuestra vida. Sí, hermano, el poder no se busca. Hermano, le repito, el poder no se busca, no, se manifiesta y actúa cuando nosotros nos humillamos ante Dios. ¿Y sabe qué pasa? Cuando nosotros nos humillamos ante el Señor, dejamos actuar al Espíritu Santo de Dios. Y recuerde que cuando somos débiles, entonces somos fuertes. Cuando nos empequeñecemos, Él se hace grande en nosotros. Hermanos, amigos, ya no se crea el más grande de todos. Dele lugar a la presencia de Dios en su vida. Dele lugar a ese poder maravilloso del Espíritu Santo de Dios en usted para poder menguar y darle lugar a ese poder maravilloso en nosotros para que adoremos, para que alabemos con deseo, para que nos congreguemos y exaltemos y glorifiquemos tu nombre. Dejemos que Él actúe en nosotros. Dejemos que ese poder de Dios se manifieste en nosotros cuando nosotros menguamos. Mis hermanos, mis amigos, termino con esto diciéndole que no sea usted como aquellos que están desesperados por figurar como grandes, por mostrarse, por ser reconocidos con el síndrome de Saúl, con el síndrome de Luzbel. Yo le explicaba a un hermano, a un servidor en la iglesia: hermano, ese es el símbolo de Satanás, repréndalo. ¿Por qué? Porque no han entendido, mis hermanos, mis amigos, que nuestra mayor gloria manifestada en nosotros, ya no nos veamos nosotros, sino que Él sea visto en nosotros. El poder manifestado de Cristo Jesús de Nazaret sea visto en nosotros. Dios les bendiga y que la paz de Cristo sea en su vida. Amén.
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El que cubre la falta busca amistad, mas el que divulga aparta al amigo. La reprensión aprovecha al entendido más que 100 azotes al necio. El rebelde no busca sino el mal, y mensajero cruel será enviado contra él. Mejor es encontrarse con una osa a la cual han robado sus cachorros que con un fatuo en su necedad. El que da mal por bien no se apartará el mal de su casa. El que comienza la discordia es como quien suelta las aguas. Deja, pues, la contienda antes que se enrede. El que justifica al impío y el que condena al justo, ambos son igualmente abominación a Jehová. ¿De qué sirve el precio en la mano del necio para comprar sabiduría, no teniendo entendimiento? En todo tiempo ama el amigo, y es como un hermano en tiempo de angustia. El hombre falto de entendimiento presta fianzas y sale por fiador en presencia de su amigo. El que ama la disputa, ama la transgresión, y el que abre demasiado la puerta busca su ruina. El perverso de corazón nunca hallará el bien, y el que revuelve con su lengua caerá en el mal. El que engendra al insensato, para su tristeza lo engendra, y el padre del necio no se alegrará. El corazón alegre constituye buen remedio, mas el espíritu triste seca los huesos. El impío toma soborno del seno para pervertir las sendas de la justicia. En el rostro del entendido aparece la sabiduría, mas los ojos del necio vagan hasta el extremo de la tierra. El hijo necio es pesadumbre de su padre y amargura a la que lo dio a luz. Ciertamente no es bueno condenar al justo ni herir a los nobles que hacen lo recto. El que ahorra sus palabras tiene sabiduría. De espíritu prudente es el hombre entendido. Aún el necio, cuando calla, es contado por sabio. El que cierra sus labios es entendido. Capítulo 18. Su deseo busca el que se desvía y se entremete en todo negocio. No toma placer el necio en la inteligencia, sino en que su corazón se descubra. Cuando viene el impío, viene también el menosprecio, y con el deshonrador la afrenta. Aguas profundas son las palabras de la boca del hombre, y arroyo que rebosa la fuente de la sabiduría. Tener respeto a la persona del impío para pervertir el derecho del justo no es bueno. Los labios del necio traen contienda, y su boca los azotes llama. La boca del necio es quebrantamiento para sí, y sus labios son lazos para su alma. Las palabras del chismoso son como bocados suaves y penetran hasta las entrañas. También el que es negligente en su trabajo es hermano del hombre disipador. Torre fuerte es el nombre de Jehová. A él correrá el justo y será levantado. Las riquezas del rico son su ciudad fortificada, y como un muro alto en su imaginación. Antes del quebrantamiento se eleva el corazón del hombre, y antes de la honra es el abatimiento. Al que responde palabra antes de oír, le es fatuidad y oprobio. El ánimo del hombre soportará su enfermedad, mas ¿quién soportará al ánimo angustiado? El corazón del entendido adquiere sabiduría, y el oído de los sabios busca la ciencia. La dádiva del hombre le ensancha el camino y le lleva delante de los grandes. Justo parece el primero que aboga por su causa, pero viene su adversario y le descubre. La suerte pone fin a los pleitos y decide entre los poderosos. El hermano ofendido es más tenaz que una ciudad fuerte, y las contiendas de los hermanos son como cerrojos de alcázar. Del fruto de la boca del hombre se llenará su vientre, se saciará del producto de sus labios. La muerte y la vida están en poder de la lengua, y el que la ama comerá de sus frutos. El que halla esposa, halla el bien y alcanza la benevolencia de Jehová. El pobre habla con ruegos, mas el rico responde durezas. El hombre que tiene amigos ha de mostrarse amigo, y amigo hay más unido que un hermano. Capítulo 19. Mejor es el pobre que camina en integridad que el de perversos labios y fatuo. El alma sin ciencia no es buena, y aquel que se apresura con los pies peca. La insensatez del hombre tuerce su camino, y luego contra Jehová se irrita su corazón. Las riquezas traen muchos amigos, mas el pobre es apartado de su amigo. El testigo falso no quedará sin castigo, y el que habla mentiras no escapará. Muchos buscan el favor del generoso, y cada uno es amigo del hombre que da. Todos los hermanos del pobre le aborrecen, cuanto más sus amigos se alejarán de él. Buscará la palabra y no la hallará.
El que posee entendimiento ama su alma. El que guarda la inteligencia hallará el bien. El testigo falso no quedará sin castigo, y el que habla mentiras perecerá. No conviene al necio el deleite, cuanto menos al siervo ser señor de los príncipes. La cordura del hombre detiene su furor, y su honra es pasar por alto la ofensa. Como rugido de cachorro de león es la ira del rey, y su favor como el rocío sobre la hierba. Dolor es para su padre el hijo necio, y gotera continua las contiendas de la mujer. La casa y las riquezas son herencia de los padres, mas de Jehová la mujer prudente. La pereza hace caer en profundo sueño, y el alma negligente padecerá hambre. El que guarda el mandamiento guarda su alma, mas el que menosprecia sus caminos morirá. A Jehová presta el que da al pobre, y el bien que ha hecho se lo volverá a pagar. Castiga a tu hijo en tanto que hay esperanza, mas no se apresure tu alma para destruirlo. El de grande ira llevará la pena, y si usa de violencias añadirá nuevos males. Escucha el consejo y recibe la corrección para que seas sabio en tu vejez. Muchos pensamientos hay en el corazón del hombre, mas el consejo de Jehová permanecerá. Contentamiento es a los hombres hacer misericordia, pero mejor es el pobre que el mentiroso. El temor de Jehová es para vida, y con él vivirá lleno de reposo el hombre, no será visitado de mal. El perezoso mete su mano en el plato, y ni aun a su boca la llevará. Hiere al escarnecedor, y el simple se hará avisado, y corrigiendo al entendido, entenderá ciencia. El que roba a su padre y ahuyenta a su madre, es hijo que causa vergüenza y acarrea oprobio. Cesa, hijo mío, de oír las enseñanzas que te hacen divagar de las razones de sabiduría. El testigo perverso se burlará del juicio, y la boca de los impíos encubrirá la iniquidad. Preparados están juicios para los escarnecedores, y azotes para las espaldas de los necios. Capítulo 20. El vino es escarnecedor, la sidra alborotadora, y cualquiera que por ellos yerra, no es sabio. Como rugido de cachorro de león es el terror del rey. El que lo enfurece peca contra sí mismo. Honra es del hombre dejar la contienda, mas todo insensato se envolverá en ella. El perezoso no hará a causa del invierno. Pedirá pues en la siega, y no hallará. Como aguas profundas es el consejo en el corazón del hombre, mas el hombre entendido lo alcanzará. Muchos hombres proclaman cada uno su propia bondad, pero hombre de verdad, ¿quién lo hallará? Camina en su integridad el justo, sus hijos son dichosos después de él. El rey que se siente en el trono de juicio, consumirá, disipa todo mal. ¿Quién podrá decir, yo he limpiado mi corazón, limpio estoy de mi pecado? Pesa falsa y medida falsa, ambas cosas son abominación a Jehová. Aún el muchacho es conocido por sus hechos, si su conducta fuere limpia y recta. El oído que oye y el ojo que ve, ambas cosas igualmente ha hecho Jehová. No ames el sueño para que no te empobrezcas. Abre tus ojos y te saciarás de pan. El que compra dice, malo es, malo es. Mas cuando se aparta, se alaba. Hay oro y multitud de piedras preciosas, mas los labios prudentes son joya preciosa. Quítale su ropa al que salió por fiador del extraño, y toma prenda del que sale fiador por los extraños. Sabroso es al hombre el pan de mentira, pero después su boca será llena de cascajo. Los pensamientos con el consejo se ordenan, y con la dirección sabia se hace la guerra. El que anda en chismes descubre el secreto. No te entremetas, pues, con el suelto de lengua. Al que maldice a su padre o a su madre se le apagará su lámpara en oscuridad tenebrosa. Los bienes que se adquieren deprisa al principio no serán al final bendecidos. No digas, yo me vengaré. Espera a Jehová, y él te salvará. Abominación son a Jehová las pesas falsas, y la balanza falsa no es buena. De Jehová son los pasos del hombre. ¿Cómo pues entenderá el hombre su camino? Lazo es al hombre hacer apresuradamente voto de consagración, y después de hacerlo, reflexionar. El rey sabio avienta a los impíos, y sobre ellos hace rodar la rueda. Lámpara de Jehová es el espíritu del hombre, la cual escudriña lo más profundo del corazón. Misericordia y verdad guardan al rey, y con clemencia se sustenta su trono.
La gloria de los jóvenes es su fuerza, y la hermosura de los ancianos es su vejez. Los azotes que hieren son medicina para el malo, y el castigo purifica el corazón. Capítulo 21. Como los repartimientos de las aguas, así está el corazón del rey en la mano de Jehová. A todo lo que quiere lo inclina. Todo camino del hombre es recto en su propia opinión, pero Jehová pesa los corazones. Hacer justicia y juicio es a Jehová más agradable que sacrificio. Altivez de ojos y orgullo de corazón y pensamiento de impíos son pecado. Los pensamientos del diligente ciertamente tienden a la abundancia, mas todo el que se apresura alocadamente, de cierto va a la pobreza. Amontonar tesoros con lengua mentirosa es aliento fugaz de aquellos que buscan la muerte. La rapiña de los impíos los destruirá por cuanto no quisieron hacer juicio. El camino del hombre perverso es torcido y extraño, mas los hechos del limpio son rectos. Mejor es vivir en un rincón del terrado que con mujer rencillosa en casa espaciosa. El alma del impío desea el mal, su prójimo no halla favor en sus ojos. Cuando el escarnecedor es castigado, el simple se hace sabio, y cuando se le amonesta al sabio, aprende ciencia. Considere el justo la casa del impío, cómo los impíos son trastornados por el mal. El que cierra su oído al clamor del pobre, también él clamará y no será oído. La dádiva en secreto calma el furor, y el don en el seno la fuerte ira. Alegría es para el justo el hacer juicio, mas destrucción a los que hacen iniquidad. El hombre que se aparta del camino de la sabiduría vendrá a parar en la compañía de los muertos. Hombre necesitado será el que ama el deleite, y el que ama el vino y los ungüentos no se enriquecerá. Rescate del justo es el impío, y por los rectos el prevaricador. Mejor es morar en tierra desierta que con la mujer rencillosa e iracunda. Tesoro precioso y aceite hay en la casa del sabio, mas el hombre insensato todo lo disipa. El que sigue la justicia y la misericordia hallará la vida, la justicia y la honra. Tomó el sabio la ciudad de los fuertes y derribó la fuerza en que ella confiaba. El que guarda su boca y su lengua, su alma guarda de angustias. Escarnecedor es el nombre del soberbio y presuntuoso que obra en la insolencia de su presunción. El deseo del perezoso le mata porque sus manos no quieren trabajar. Hay quien todo el día codicia, pero el justo da y no detiene su mano. El sacrificio de los impíos es abominación, cuanto más ofreciéndolo con maldad. El testigo mentiroso perecerá, mas el hombre que oye permanecerá en su dicho. El hombre impío endurece su rostro, mas el recto ordena sus caminos. No hay sabiduría, ni inteligencia, ni consejo contra Jehová. El caballo se alista para el día de la batalla, mas Jehová es el que da la victoria. Capítulo 22. De más estima es el buen nombre que las muchas riquezas, y la buena fama más que la plata y el oro. El rico y el pobre se encuentran, a ambos los hizo Jehová. El avisado ve el mal y se esconde, mas los simples pasan y reciben el daño. Riquezas, honra y vida son la remuneración de la humildad y del temor de Jehová. Espinos y lazos hay en el camino del perverso, el que guarda su alma se alejará de ellos. Instruye al niño en su camino, y aun cuando fuere viejo no se apartará de él. El rico se enseñorea de los pobres, y el que toma prestado es siervo del que presta. El que sembrare iniquidad, iniquidad segará, y la vara de su insolencia se quebrará. El ojo misericordioso será bendito, porque dio de su pan al indigente. Echa fuera al escarnecedor, y saldrá la contienda, y cesará el pleito y la afrenta. El que ama la limpieza de corazón, por la gracia de sus labios tendrá la amistad del rey. Los ojos de Jehová velan por la ciencia, mas él trastorna las cosas de los prevaricadores. Dice el perezoso, el león está fuera, seré muerto en la calle. Fosa profunda es la boca de la mujer extraña, aquel contra el cual Jehová estuviera airado caerá en ella. La necedad está ligada en el corazón del muchacho, mas la vara de la corrección la alejará de él. El que oprime al pobre para aumentar sus ganancias, o que da al rico, ciertamente se empobrecerá. Inclina tu oído y oye las palabras de los sabios, y aplica tu corazón a mi sabiduría,
porque es cosa deliciosa si las guardares dentro de ti, si juntamente se afirmaren sobre tus labios. Para que tu confianza sea en Jehová, te las he hecho saber hoy a ti también. ¿No te he escrito tres veces en consejos y en ciencia para hacerte saber la certidumbre de las palabras de verdad, a fin de que vuelvas a llevar palabras de verdad a los que te enviaron? No robes al pobre porque es pobre, ni quebrantes en la puerta al afligido, porque Jehová juzgará la causa de ellos y despojará el alma de aquellos que los despojaren. No te entremetas con el iracundo, ni te acompañes con el hombre de enojos, no sea que aprendas sus maneras y tomes lazo para tu alma. No seas de aquellos que se comprometen, ni de los que salen por fiadores de deudas. Si no tuvieres para pagar, ¿por qué han de quitar tu cama de debajo de ti? No traspases los linderos antiguos que pusieron tus padres. ¿Has visto hombre solícito en su trabajo? Delante de los reyes estará. No estará delante de los de baja condición. Capítulo 23. Cuando te sientes a comer con algún señor, considera bien lo que está delante de ti y pon cuchillo a tu garganta, si tienes gran apetito. No codicies sus manjares delicados, porque es pan engañoso. No te afanes por hacerte rico, sé prudente y desiste. ¿Has de poner tus ojos en las riquezas siendo ningunas? Porque se harán alas como alas de águila y volarán al cielo. No comas pan con el avaro, ni codicies sus manjares, porque cuál es su pensamiento en su corazón, tal es él. Come y bebe, te dirá, mas su corazón no está contigo. Vomitarás la parte que comiste y perderás tus suaves palabras. No hables a oídos del necio, porque menospreciará la prudencia de tus razones. No traspases el lindero antiguo, ni entres en la heredad de los huérfanos, porque el defensor de ellos es el fuerte, el cual juzgará la causa de ellos contra ti. Aplica tu corazón a la enseñanza y tus oídos a las palabras de sabiduría. No rehúses corregir al muchacho, porque si lo castigas con vara, no morirá. Lo castigarás con vara y librarás su alma del Seol. Hijo mío, si tu corazón fuere sabio, también a mí se me alegrará el corazón. Mis entrañas también se alegrarán cuando tus labios hablaren cosas rectas. No tenga tu corazón envidia de los pecadores, antes persevera en el temor de Jehová todo el tiempo. Porque ciertamente hay fin, y tu esperanza no será cortada. Oye, hijo mío, y sé sabio, y endereza tu corazón al camino. No estés con los bebedores de vino, ni con los comedores de carne, porque el bebedor y el comilón empobrecerán, y el sueño hará vestir vestidos rotos. Oye a tu padre, a aquel que te engendró, y cuando tu madre envejeciere, no la menosprecies. Compra la verdad y no la vendas, la sabiduría, la enseñanza y la inteligencia. Mucho se alegrará el padre del justo, y el que engendra sabio se gozará con él. Alégrense tu padre y tu madre, y gócese la que te dio a luz. Dame, hijo mío, tu corazón, y miren tus ojos por mis caminos, porque abismo profundo es la ramera, y pozo angosto la extraña. También ella, como robador, acecha y multiplica entre los hombres los prevaricadores. ¿Para quién será el ay? ¿Para quién el dolor? ¿Para quién las rencillas? ¿Para quién las quejas? ¿Para quién las heridas en balde? ¿Para quién lo amoratado de los ojos? Para los que se detienen mucho en el vino, para los que van buscando la mistura. No mires al vino cuando rojea, cuando resplandece su color en la copa. Se entra suavemente, mas al fin como serpiente morderá y como áspid dará dolor. Tus ojos mirarán cosas extrañas y tu corazón hablará perversidades. Serás como el que yace en medio del mar o como el que está en la punta de un mastelero. Y dirás, me hirieron, mas no me dolió. Me azotaron, mas no lo sentí. Cuando despertare, aún lo volveré a buscar. Capítulo 24. No tengas envidia de los hombres malos, ni desees estar con ellos, porque su corazón piensa en robar, e iniquidad hablan sus labios. Con sabiduría se edificará la casa, y con prudencia se afirmará, y con ciencia se llenarán las cámaras de todo bien preciado y agradable. El hombre sabio es fuerte, y de pujante vigor el hombre docto, porque con ingenio harás la guerra, y en la multitud de consejeros está la victoria. Alta está para el insensato la sabiduría, en la puerta no abrirá él su boca. Al que piensa hacer el mal, le llamarán hombre de malos pensamientos. El pensamiento del necio es pecado y abominación a los hombres el escarnecedor. Si fueres flojo en el día de trabajo, tu fuerza será reducida.
libra a los que son llevados a la muerte, salva a los que están en peligro de muerte. Porque si dijeres, ciertamente no lo supimos, ¿acaso no lo entenderá el que pesa los corazones? El que mira por tu alma, él lo conocerá y dará al hombre según sus obras. Come, hijo mío, de la miel porque es buena, y el panal es dulce a tu paladar. Así será a tu alma el conocimiento de la sabiduría. Si la hallares, tendrás recompensa, y al fin tu esperanza no será cortada. Oh impío, no aceches la tienda del justo, no saquees su cámara. Porque siete veces cae el justo y vuelve a levantarse, mas los impíos caerán en el mal. Cuando cayere tu enemigo, no te regocijes, y cuando tropezare, no se alegre tu corazón. No sea que Jehová lo mire y le desagrade, y aparte de sobre él su enojo. No te entremetas con los malignos, ni tengas envidia de los impíos, porque para el malo no habrá buen fin, y la lámpara de los impíos será apagada. Teme a Jehová, hijo mío, y al rey, no te entremetas con los veleidosos, porque su quebrantamiento vendrá de repente, y el quebrantamiento de ambos, ¿quién lo comprende? También estos son dichos de los sabios. Hacer acepción de personas en el juicio no es bueno. El que dijere al malo, justo eres, los pueblos lo maldecirán y le detestarán las naciones, mas los que lo reprendieren tendrán felicidad y sobre ellos vendrá gran bendición. Besados serán los labios del que responde palabras rectas. Prepara tus labores fuera y disponlas en tus campos y después edificarás tu casa. No seas sin causa testigo contra tu prójimo y no lisonjees con tus labios. No digas, como me hizo, así le haré. Daré el pago al hombre según su obra. Pasé junto al campo del hombre perezoso y junto a la viña del hombre falto de entendimiento. Y he aquí que por toda ella habían crecido los espinos, ortigas habían ya cubierto su faz y su cerca de piedra estaba ya destruida. Miré y lo puse en mi corazón, lo vi y tomé consejo. Un poco de sueño, cabeceando otro poco, poniendo mano sobre mano otro poco para dormir, así vendrá como caminante tu necesidad y tu pobreza como hombre armado. Capítulo 25. También estos son proverbios de Salomón, los cuales copiaron los varones de Ezequías, rey de Judá. Gloria de Dios es encubrir un asunto, pero honra del rey es escudriñarlo. Para la altura de los cielos y para la profundidad de la tierra y para el corazón de los reyes no hay investigación. Quita las escorias de la plata y saldrá alhaja al fundidor. Aparta al impío de la presencia del rey y su trono se afirmará en justicia. No te alabes delante del rey ni estés en el lugar de los grandes, porque mejor es que se te diga, sube acá, y no que seas humillado delante del príncipe a quien han mirado tus ojos. No entres apresuradamente en pleito, no sea que no sepas qué hacer al fin, después que tu prójimo te haya avergonzado. Trata tu causa con tu compañero y no descubras el secreto a otro, no sea que te deshonre el que lo oyere y tu infamia no pueda repararse. Manzana de oro con figuras de plata es la palabra dicha como conviene. Como zarcillo de oro y joyel de oro fino es el que reprende al sabio que tiene oído dócil. Como frío de nieve en tiempo de la siega, así es el mensajero fiel a los que lo envían, pues al alma de su señor da refrigerio. Como nubes y viento sin lluvia, así es el hombre que se jacta de falsa liberalidad. Con larga paciencia se aplaca el príncipe, y la lengua blanda quebranta los huesos. ¿Hallaste miel? Come lo que te basta, no sea que hastiado de ella la vomites. Detén tu pie de la casa de tu vecino, no sea que hastiado de ti te aborrezca. Martillo y cuchillo y saeta aguda es el hombre que habla contra su prójimo falso testimonio. Como diente roto y pie descoyuntado es la confianza en el prevaricador en tiempo de angustia. El que canta canciones al corazón afligido es como el que quita la ropa en tiempo de frío o el que sobre el jabón echa vinagre. Si el que te aborrece tuviere hambre, dale de comer pan, y si tuviere sed, dale de beber agua, porque ascuas amontonará sobre su cabeza y Jehová te lo pagará. El viento del norte ahuyenta la lluvia y el rostro airado la lengua detractora. Mejor es estar en un rincón del terrado que con mujer rencillosa en casa espaciosa. Como el agua fría al alma sedienta, así son las buenas nuevas de lejanas tierras. Como fuente turbia y manantial corrompido, es el justo que cae delante del impío. Comer mucha miel no es bueno, ni el buscar la propia gloria es gloria. Como ciudad derribada y sin muro,
es el hombre cuyo espíritu no tiene rienda. Capítulo 26. Como no conviene la nieve en el verano, ni la lluvia en la siega, así no conviene al necio la honra. Como el gorrión en su vagar y como la golondrina en su vuelo, así la maldición nunca vendrá sin causa. El látigo para el caballo, el cabestro para el asno, y la vara para la espalda del necio. Nunca respondas al necio de acuerdo con su necedad, para que no seas tú también como él. Responde al necio como merece su necedad, para que no se estime sabio en su propia opinión. Como el que se corta los pies y bebe su daño, así es el que envía recado por mano de un necio. Las piernas del cojo penden inútiles, así es el proverbio en la boca del necio. Como quien liga la piedra en la honda, así hace el que da honra al necio. Espinas hincadas en mano del embriagado, tal es el proverbio en la boca de los necios. Como arquero que a todos hiere, es el que toma a sueldo insensatos y vagabundos. Como perro que vuelve a su vómito, así es el necio que repite su necedad. ¿Has visto hombre sabio en su propia opinión? Más esperanza hay del necio que de él. Dice el perezoso, el león está en el camino, el león está en las calles. Como la puerta gira sobre sus quicios, así el perezoso se vuelve en su cama. Mete el perezoso su mano en el plato, se cansa de llevarla a su boca. En su propia opinión, el perezoso es más sabio que siete que sepan aconsejar. El que pasando se deja llevar de la ira en pleito ajeno, es como el que toma al perro por las orejas. Como el que enloquece y echa llamas y saetas y muerte, tal es el hombre que engaña a su amigo y dice, ciertamente lo hice por broma. Sin leña se apaga el fuego, y donde no hay chismoso cesa la contienda. El carbón para brasas y la leña para el fuego, y el hombre rencilloso para encender contienda. Las palabras del chismoso son como bocados suaves y penetran hasta las entrañas. Como escoria de plata echada sobre el tiesto son los labios lisonjeros y el corazón malo. El que odia disimula con sus labios, mas en su interior maquina engaño. Cuando hablare amigablemente no le creas, porque siete abominaciones hay en su corazón. Aunque su odio se cubra con disimulo, su maldad será descubierta en la congregación. El que cava foso caerá en él, y al que revuelve la piedra sobre él le volverá. La lengua falsa atormenta al que ha lastimado, y la boca lisonjera hace resbalar. Capítulo 27. No te jactes del día de mañana, porque no sabes qué dará de sí el día. Alábete el extraño y no tu propia boca, el ajeno y no los labios tuyos. Pesada es la piedra y la arena pesa, mas la ira del necio es más pesada que ambas. Cruel es la ira e impetuoso el furor, mas ¿quién podrá sostenerse delante de la envidia? Mejor es reprensión manifiesta que amor oculto. Fieles son las heridas del que ama, pero importunos los besos del que aborrece. El hombre saciado desprecia el panal de miel, pero al hambriento todo lo amargo es dulce. Cual ave que se va de su nido, tal es el hombre que se va de su lugar. El ungüento y el perfume alegran el corazón, y el cordial consejo del amigo al hombre. No dejes a tu amigo ni al amigo de tu padre, ni vayas a la casa de tu hermano en el día de tu aflicción. Mejor es el vecino cerca que el hermano lejos. Sé sabio, hijo mío, y alegra mi corazón, y tendré que responder al que me agravie. El avisado ve el mal y se esconde, mas los simples pasan y llevan el daño. Quítale su ropa al que salió fiador por el extraño, y al que fía a la extraña, tómale prenda. El que bendice a su amigo en alta voz, madrugando de mañana, por maldición se le contará. Cotera continua en tiempo de lluvia y la mujer rencillosa son semejantes. Pretender contenerla es como refrenar el viento o sujetar el aceite en la mano derecha. Hierro con hierro se aguza, y así el hombre aguza el rostro de su amigo. Quien cuida la higuera comerá su fruto, y el que mira por los intereses de su señor tendrá honra. Como en el agua el rostro corresponde al rostro, así el corazón. Hierro con hierro se aguza, y así el hombre aguza el rostro de su amigo. Quien cuida la higuera comerá su fruto, y el que mira por los intereses de su señor

él su necedad. Sé diligente en conocer el estado de tus ovejas y mira con cuidado por tus rebaños, porque las riquezas no duran para siempre y será la corona para perpetuas generaciones. Saldrá la grama, aparecerá la hierba y se segarán las hierbas de los montes. Los corderos son para tus vestidos y los cabritos para el precio del campo, y abundancia de leche de las cabras para tu mantenimiento, para mantenimiento de tu casa y para sustento de tus criadas. Capítulo 28. Huye el impío sin que nadie lo persiga, mas el justo está confiado como un león. Por la rebelión de la tierra sus príncipes son muchos, mas por el hombre entendido y sabio permanece estable. El hombre pobre y robador de los pobres es como lluvia torrencial que deja sin pan. Los que dejan la ley alaban a los impíos, mas los que la guardan contenderán con ellos. Los hombres malos no entienden el juicio, mas los que buscan a Jehová entienden todas las cosas. Mejor es el pobre que camina en su integridad que el de perversos caminos y rico. El que guarda la ley es hijo prudente, mas el que es compañero de glotones avergüenza a su padre. El que aumenta sus riquezas con usura y crecido interés, para aquel que se compadece de los pobres las aumenta. El que aparta su oído para no oír la ley, su oración también es abominable. El que hace errar a los rectos por el mal camino, él caerá en su misma fosa, mas los perfectos heredarán el bien. El hombre rico es sabio en su propia opinión, mas el pobre entendido lo escudriña. Cuando los justos se alegran, grande es la gloria, mas cuando se levantan los impíos, tienen que esconderse los hombres. El que encubre sus pecados no prosperará, mas el que los confiesa y se aparta alcanzará misericordia. Bienaventurado el hombre que siempre teme a Dios, mas el que endurece su corazón caerá en el mal. León rugiente y oso hambriento es el príncipe impío sobre el pueblo pobre. El príncipe falto de entendimiento multiplicará la extorsión, mas el que aborrece la avaricia prolongará sus días. El hombre cargado de la sangre de alguno huirá hasta el sepulcro y nadie le detendrá. El que en integridad camina será salvo, mas el de perversos caminos caerá en alguno. El que labra su tierra se saciará de pan, mas el que sigue a los ociosos se llenará de pobreza. El hombre de verdad tendrá muchas bendiciones, mas el que se apresura a enriquecerse no será sin culpa. Hacer acepción de personas no es bueno. Hasta por un bocado de pan prevaricará el hombre. Se apresura a ser rico el avaro y no sabe que le ha de venir pobreza. El que reprende al hombre hallará después mayor gracia que el que lisonjea con la lengua. El que roba a su padre o a su madre y dice que no es maldad, compañero es del hombre destruidor. El altivo de ánimo suscita contiendas, mas el que confía en Jehová prosperará. El que confía en su propio corazón es necio, mas el que camina en sabiduría será librado. El que da al pobre no tendrá pobreza, mas el que aparta sus ojos tendrá muchas maldiciones. Cuando los impíos son levantados, se esconde el hombre, mas cuando perecen, los justos se multiplican. Capítulo 29. El hombre que reprendido endurece la cerviz, de repente será quebrantado y no habrá para él medicina. Cuando los justos dominan, el pueblo se alegra, mas cuando domina el impío, el pueblo gime. El hombre que ama la sabiduría alegra a su padre, mas el que frecuenta rameras perderá los bienes. El rey con el juicio afirma la tierra, mas el que exige presentes la destruye. El hombre que lisonjea a su prójimo, red tiende delante de sus pasos. En la transgresión del hombre malo hay lazo, mas el justo cantará y se alegrará. Conoce el justo la causa de los pobres, mas el impío no entiende sabiduría. Los hombres escarnecedores ponen la ciudad en llamas, mas los sabios apartan la ira. Si el hombre sabio contendiere con el necio, que se enoje o que se ría no tendrá reposo. Los hombres sanguinarios aborrecen al perfecto, mas los rectos buscan su contentamiento. El necio da rienda suelta a toda su ira, mas el sabio al fin la sosiega. Si un gobernante atiende la palabra mentirosa, todos sus servidores serán impíos. El pobre y el usurero se encuentran, Jehová alumbra los ojos de ambos. Del rey que juzga con verdad a los pobres, el trono será firme para siempre. La vara y la corrección dan sabiduría, mas el muchacho consentido avergonzará a su madre. Cuando los impíos son muchos, muchos

es la transgresión, mas los justos verán la ruina de ellos. Corrige a tu hijo y te dará descanso, y dará alegría a tu alma. Sin profecía el pueblo se desenfrena, mas el que guarda la ley es bienaventurado. El siervo no se corrige con palabras, porque entiende, mas no hace caso. ¿Has visto hombre ligero en sus palabras? Más esperanza hay del necio que de él. El siervo mimado desde la niñez por su amo, a la postre será su heredero. El hombre iracundo levanta contiendas, y el furioso muchas veces peca. La soberbia del hombre le abate, pero al humilde de espíritu sustenta la honra. El cómplice del ladrón aborrece su propia alma, pues oye la imprecación y no dice nada. El temor del hombre pondrá lazo, mas el que confía en Jehová será exaltado. Muchos buscan el favor del príncipe, mas de Jehová viene el juicio de cada uno. Abominaciones a los justos el hombre inicuo, y abominaciones al impío el de caminos rectos. Capítulo 30. Palabras de Agur, hijo de Jaque, la profecía que dijo el varón Aitiel, Aitiel y Aucal. Ciertamente más rudo soy yo que ninguno, ni tengo entendimiento de hombre. Yo ni aprendí sabiduría, ni conozco la ciencia del santo. ¿Quién subió al cielo y descendió? ¿Quién encerró los vientos en sus puños? ¿Quién ató las aguas en un paño? ¿Quién afirmó todos los términos de la tierra? ¿Cuál es su nombre y el nombre de su hijo, si sabes? Toda palabra de Dios es limpia. Él es escudo a los que en él esperan. No añadas a sus palabras para que no te reprenda y seas hallado mentiroso. Dos cosas te he demandado. No me las niegues antes que muera. Vanidad y palabra mentirosa aparta de mí. No me des pobreza ni riquezas. Manténme del pan necesario. No sea que me sacie y te niegue y diga, ¿quién es Jehová? O que siendo pobre hurte y blasfeme el nombre de mi Dios. No acuses al siervo ante su señor, no sea que te maldiga y lleves el castigo. Hay generación que maldice a su padre y a su madre no bendice. Hay generación limpia en su propia opinión, si bien no se ha limpiado de su inmundicia. Hay generación cuyos ojos son altivos y cuyos párpados están levantados en alto. Hay generación cuyos dientes son espadas y sus muelas cuchillos para devorar a los pobres de la tierra y a los menesterosos de entre los hombres. La sanguijuela tiene dos hijas que dicen, dame, dame. Tres cosas hay que nunca se sacian. Aún la cuarta nunca dice, basta. El Seol, la matriz estéril, la tierra que no se sacia de aguas y el fuego que jamás dice, basta. El ojo que escarnece a su padre y menosprecia la enseñanza de la madre, los cuervos de la cañada lo saquen y lo devoren los hijos del águila. Tres cosas me son ocultas, aún tampoco sé la cuarta. El rastro del águila en el aire, el rastro de la culebra sobre la peña, el rastro de la nave en medio del mar y el rastro del hombre en la doncella. El proceder de la mujer adúltera es así, come y limpia su boca y dice, no he hecho maldad. Por tres cosas se alborota la tierra, y la cuarta ella no puede sufrir. Por el siervo cuando reina, por el necio cuando se sacia de pan, por la mujer odiada cuando se casa, y por la sierva cuando hereda a su señora. Cuatro cosas son de las más pequeñas de la tierra, y las mismas son más sabias que los sabios. Las hormigas, pueblo no fuerte, y en el verano preparan su comida. Los conejos, pueblo nada esforzado, y ponen su casa en la piedra. Las langostas, que no tienen rey, y salen todas por cuadrillas. La araña que atrapas con la mano, y está en palacios de rey. Tres cosas hay de hermoso andar, y la cuarta pasea muy bien. El león, fuerte entre todos los animales, que no vuelve atrás por nada. El ceñido de lomos, asimismo el macho cabrío, y el rey, a quien nadie resiste. Si neciamente has procurado enaltecerte, o si has pensado hacer mal, pon el dedo sobre tu boca. Ciertamente el que bate la leche sacará mantequilla, y el que recio se suena las narices sacará sangre, y el que provoca la ira causará contienda. Capítulo 31. Palabras del rey Lemuel, la profecía con que le enseñó su madre. ¿Qué hijo mío? ¿Y qué hijo de mi vientre? ¿Y qué hijo de mis deseos? No des a las mujeres tu fuerza, ni tus caminos a lo que destruye a los reyes. No es de los reyes, oh Lemuel, no es de los reyes beber vino, ni de los príncipes la sidra,
no sea que bebiendo olviden la ley y perviertan el derecho de todos los afligidos. Dad la sidra al desfallecido y el vino a los de amargado ánimo. Beban y olvídense de su necesidad, y de su miseria no se acuerden más. Abre tu boca por el mudo en el juicio de todos los desvalidos. Abre tu boca, juzga con justicia, y defiende la causa del pobre y del menesteroso. Mujer virtuosa, ¿quién la hallará? Porque su estima sobrepasa largamente a la de las piedras preciosas. El corazón de su marido está en ella confiado, y no carecerá de ganancias. Le da ella bien y no mal todos los días de su vida. Busca lana y lino, y con voluntad trabaja con sus manos. Es como nave de mercader, trae su pan de lejos. Se levanta aún de noche y da comida a su familia y ración a sus criadas. Considera la heredad y la compra y planta viña del fruto de sus manos. Ciñe de fuerza sus lomos y esfuerza sus brazos. Ve que van bien sus negocios, su lámpara no se apaga de noche. Aplica su mano al uso y sus manos a la rueca. Alarga su mano al pobre y extiende sus manos al menesteroso. No tiene temor de la nieve por su familia, porque toda su familia está vestida de ropas dobles. Ella se hace tapices, de lino fino y púrpura es su vestido. Su marido es conocido en las puertas cuando se sienta con los ancianos de la tierra. Hace telas y vende, y da cintas al mercader. Fuerza y honor son su vestidura, y se ríe de lo porvenir. Abre su boca con sabiduría, y la ley de clemencia está en su lengua. Considera los caminos de su casa, y no come el pan de balde. Se levantan sus hijos y la llaman bienaventurada, y su marido también la alaba. Muchas mujeres hicieron el bien, mas tú sobrepasas a todas. Engañosa es la gracia y vana la hermosura. La mujer que teme a Jehová, esa será alabada. Dadle del fruto de sus manos.

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Un aplauso para Abel, más fuerte. Bueno, esta noche tenemos varias sorpresas. Abel es una de ellas. Vamos a cantar una canción y la hemos cambiado un poquito. Mis hijas la escucharon y me dijeron, no, papá, no. Pero bueno, yo espero que ustedes no digan lo mismo en esta noche. Pero esta es la canción que yo escribí en uno de mis cumpleaños, no les voy a decir a cuál. Y

0: su Biblia en Mateo capítulo 11, versículo 28. Mateo 11, 28. Vamos a continuar una serie que iniciamos hace 8 días, que se titula Cristianismo o Religión. Y este tema, que es el número 2, se titula Para los trabajados y cargados. Mateo 11, 28 dice así: Venid a mí todos los que estáis trabajados y cargados, y yo os haré descansar. Llevar mi yugo sobre vosotros y aprended de mí, que soy manso y humilde de corazón, y hallaréis descanso para vuestras almas. Porque mi yugo es fácil y ligera mi carga. Bien, para los trabajados y cargados. Esos 3 versículos que acabamos de leer son citados en todas las congregaciones cristianas. Cuando se ministra a los cansados, a los trabajados, a los desanimados, hijos de Dios, por distintas situaciones que nos van pasando en la vida. Sin embargo, el significado estricto de estos versículos son otros, como vamos a estudiar. Una pregunta, ¿a quiénes se refirió Jesús en realidad cuando dijo, vengan a mí todos los que están trabajados y cargados? ¿A quiénes? ¿A qué clase de trabajo se refería Jesús? ¿A qué clase de cargas en las personas se refería Jesús? Para fin de entender estos versículos que son de los más conocidos en la Biblia y darles su verdadero significado, necesitamos irnos un poco al contexto. ¿Cuál es el principio del contexto? Lo que viene antes y después de los versículos a estudiar, o del pasaje que se va a estudiar. Entonces comenzamos en el contexto del capítulo 9, no lo vamos a leer todo, 9, 10 y 11, no lo vamos a leer todo, eso lo va a tener de tarea, y si no hace la tarea, pues no va a entender, no puedo leer todos los capítulos. Pero voy a hacer una breve reseña. En el capítulo 9, en los primeros versículos, Jesús sana a un paralítico y le perdona los pecados. Y los escribas religiosos se enojaron porque dicen, ¿cómo perdona pecados y solo Dios perdona pecados? Estaban diciendo que era una blasfemia. En el mismo pasaje de Mateo 9, escoge a Mateo como uno de sus discípulos. Y cuestionan a Jesús porque come con los pecadores. Con los pecadores come. En el mismo pasaje lo cuestionan a él acerca del ayuno. ¿Por qué tus discípulos ayunan y no sé cuánto le decían? No ayunan, le decían a Jesús sobre sus discípulos. Y Jesús comienza a hablarles en el mismo capítulo 9 acerca del vino nuevo, en odres nuevos. Y el vino nuevo es el Evangelio de Jesucristo, que no podía echarse en odres viejos, que era la ley. Los odres viejos estrictamente en este pasaje significa la ley, y el vino nuevo, el Evangelio de la gracia. Más adelante en el mismo capítulo, resucita una niña, sana 2 ciegos, sana 1 mudo, y los fariseos religiosos atacan diciendo que Jesús había hecho todos esos milagros por Belcebú, el príncipe de los demonios. Ahora, ¿quiénes fueron los que lo atacaron? Los religiosos. Por eso les dijo, el vino nuevo no se puede echar en odres viejos, porque se derrama, se rompen y se derraman. O sea, en la ley no cabe la gracia. Una es la ley y otra es la gracia. En Mateo 9:36, si usted me va siguiendo ahí, dice que al ver las multitudes, tuvo compasión de ellas, porque estaban desamparadas y dispersas como ovejas que no tienen pastor. ¿Cómo estaban las multitudes? Desamparadas y dispersas como ovejas que no tienen pastor. Pregunta, ¿cómo que multitudes dispersas y desamparadas como gente que no tiene pastor? ¿Por qué dijo Jesús esto? Porque los religiosos de ese tiempo, los fariseos, los escribas, que eran los encargados de enseñarle a la gente la ley, se habían apartado de la palabra de Dios. Entonces, al no enseñarles la palabra de Dios, Jesús ve a esa gente como desamparados, como dispersos, gente que no tiene pastor. Versículo 37. Entonces dijo a sus discípulos: a la verdad la mies es mucha, mas los obreros pocos. O sea, había pocos obreros en la viña del Señor que estaban realmente infundiendo en los corazones de la gente de Dios la palabra de Dios. Eran muy pocos. En ese tiempo en el que Jesús pisó la tierra, había muchísima más tradición de los hombres que palabra de Dios. Y déjeme decirle que los tiempos actuales están pareciendo a esos tiempos. Y se puede ver a las multitudes que llenan las iglesias, pero son como gente desamparada, porque que no tienen pastor, porque lo único que les enseñan son cosas que no tienen que ver nada con las Escrituras. Entonces dice el versículo 38, rogad pues al Señor de la mies que envíe obreros a su mies, es decir, obreros que en verdad enseñen la palabra de Dios. Noten que no dice envíen mercaderes, envíen engañadores, envíen fraudulentos, envíen gente que se enseñoree de las ovejas. No, obreros que verdaderamente alimenten a las ovejas del rebaño del Señor. Luego, enseguida, pues en los siguientes capítulos 10, les habla del precio de ser su discípulo. Les habla acerca de lo que enfrentarían si seguían sus enseñanzas, y era persecución. Y esa persecución era por parte de los religiosos. También les habló de tomar la cruz cada día, negarse a sí mismo. En fin, había que pagar un precio de seguir el evangelio de la gracia. Y los religiosos iban a ser los perseguidores. No los ateos, no los gnósticos, no, esa gente no. Los religiosos, los que pensaban que conocían a Dios, pero tenían una serie de prácticas externas que no tenían que ver nada con la palabra de Dios. Llegamos a Mateo capítulo 11, versículo 16. Jesús comienza a reprochar de alguna manera que la gente, que los líderes religiosos de ese tiempo habían producido una generación de gente sin Dios, pero que tenía mucha religión. Entonces fíjate lo que dice Mateo 11, 16. ¿Mas a qué compararé esta generación? O sea, la presente, en la que él estaba ahí. Bueno, dice, es semejante a los muchachos que se sientan en las plazas y dan voces a sus compañeros, diciendo, os tocamos flauta y no bailasteis, os endechamos y no lamentasteis. O sea, les cantaron cantos alegres y se quedaron impávidos, les cantaron cantos tristes y no lloraron. O sea, nada les agradaba de lo que Jesús les estaba diciendo. ¿Por qué? Porque su mensaje chocaba con lo religioso, con las prácticas religiosas de ese tiempo. Dice el versículo 18, porque vino Juan, aquí está hablando Jesús, que ni comía ni bebía, y decían, está endemoniado ese. Versículo 19, viene el Hijo del Hombre, o sea Jesús, que come y bebe, y dicen, he aquí un hombre comilón y bebedor de vino. O sea, ¿quién les entiende a ustedes? No les gusta nada. Lo que no les gustaba era el mensaje que Jesús traía. ¿Por qué? Porque confrontaba su hipocresía. Lean Mateo 23 y ahí está uno de los reproches más duros de Jesús. Ahorita no lo lean, por supuesto. De los reproches más tremendos que Jesús hizo contra la gente religiosa y contra los líderes mayormente. Entonces le dicen a él, he aquí un hombre comilón y bebedor de vino, amigo de publicanos y de pecadores, pero la sabiduría es justificada por sus hijos. Eso significa que la sabiduría de Dios se demuestra por sus resultados. Eso es lo que significa esta frase. Versículo 20. Entonces comenzó a reconvenir a las ciudades en las cuales había hecho muchos de sus milagros, porque no se habían arrepentido. O sea, comenzó a reconvenirles, a reprocharles, como decimos acá en México, ¿verdad? Comenzó a echarles en cara ¿Cómo es posible? Esa ciudad, en esas ciudades había hecho muchos milagros y no se habían arrepentido. Y fíjate cómo se dirige a ellas diciendo, versículo 21, ¡ay de ti, Corazín! ¡Ay de ti, Betsaida! Porque si en Tiro y en Sidón se hubieran hecho los milagros que han sido hechos en vosotras, tiempo ha que se hubieran arrepentido en Cilicio y en Ceniza. Por tanto os digo que en el día del juicio será más tolerable el castigo para Tiro y para Sidón que para vosotros. Y tú, Capernaum, que eres levantada hasta el cielo, hasta el Hades serás abatida. Porque si en Sodoma se hubieran hecho los milagros que han sido hechos en ti, habrían permanecido hasta el día de hoy. Por tanto os digo que en el día del juicio será más tolerable el castigo para la tierra de Sodoma que para ti. ¿Por qué Jesús le reclama a estas ciudades? Fíjense, esos líderes religiosos habían producido gente que hacía prácticas religiosas, pero no conocían a Dios. No se arrepentían. Ellos habían visto al mismísimo Hijo de Dios cara a cara, hacer milagros, enseñar el Evangelio, y lo rechazaron, lo criticaron, le dijeron que estaba loco, endemoniado y cuanta cosa. Entonces él le reclama y dice, a Sodoma le va a ir mejor en el día del juicio. Versículo 25, en aquel tiempo respondiendo Jesús dijo, te alabo Padre, Señor del cielo y de la tierra, porque escondiste esas cosas de los sabios y de los entendidos y las revelaste a los niños. Sí, Padre, porque así te agradó. Todas las cosas me fueron entregadas por mi Padre, y nadie conoce al Hijo sino el Padre, ni al Padre conoce alguno sino el Hijo, y a quien el Hijo lo quiera revelar. Y fíjense el versículo 28, venid a mí todos los que estáis trabajados y cargados, y yo os haré descansar. Llevad mi yugo sobre vosotros y aprended de mí que soy manso y humilde de corazón, y hallaréis descanso para vuestras almas. ¿Descanso para dónde? Vuestras almas. Porque mi yugo es fácil y ligera mi carga. Bien, los trabajados, los cargados y desanimados, a los que se refiere Jesús aquí, eran aquellos que habían sido expuestos a las supersticiones religiosas de los líderes espirituales de ese tiempo. Esos líderes habían atado pesadas cargas religiosas sobre ellos. Los habían llenado de un montón de prácticas ceremoniales sin sentido, que no tenían poder para dar vida ni transformar la vida. Y estas prácticas religiosas, en lugar de acercarlos a Dios, los alejaban de Dios. Ya no puedo repetir el tema número uno, pero como ustedes, pienso que la mayoría de los que están aquí vinieron el jueves pasado, están entendiendo a lo que se refiere. Hago ciertas referencias al mensaje pasado. Bien, vamos a estudiar Mateo 11, 28 al 30. Yo quiero que quede muy claro que el contexto nos muestra que los trabajados y los cargados eran aquellos que hacían muchas cosas religiosas para ganarse el favor de Dios, pero seguían sin paz en su corazón. Seguían con inseguridad en sus vidas. Seguían con insatisfacción. ¿Por qué? Porque ellos habían sido cargados con muchas prácticas, repito, religiosas, que no les daban vida. Y hoy es lo mismo. Hoy mucha gente de Dios está siendo trabajada y cargada en proyectos que no son de Dios, en prácticas que no son de Dios. Déjeme decirle, esas ovejas se extenúan, porque las prácticas religiosas no dan vida en sí mismas, no tienen ese poder. Porque entonces, si tuvieran poder para transformar, entonces la salvación vendría por obras, ¿no es cierto? Entonces a la gente de hoy, al pueblo de hoy, se le carga mucho. Es como si dijéramos en este momento, el que no venga a la vigilia de oración, Dios lo va a maldecir. No, pues este auditorio sería insuficiente. Entonces ahí estaríamos haciendo de una práctica totalmente lícita de orar y de adorar a Dios una carga. ¿Por qué? Porque si no voy, me va a ir mal luego. Mi negocio va a quebrar. Entonces, estaríamos haciendo de la práctica misma una regla que da vida. Y el que da vida es Dios, ¿no es cierto? Y lo que da vida es el Evangelio. Pues así estaba la gente de aquel tiempo, toda cargada y trabajada. Entonces vamos a estudiar estos versículos. Mateo 11, 28. Venid a mí. Vamos a tomar primero el versículo 28. Venid a mí, todos los que estáis trabajados y cargados. La primera frase, venid a mí. Quiero que noten que Jesús no dijo, vengan a una religión más. Él dijo, vengan a mí. Él no dijo, vengan a un conjunto de reglas externas. Tampoco dijo, vengan a un terapeuta. ¿Verdad que no? Vengan a un motivador, mucho menos. Sino, vengan a mí, al mismísimo creador del universo. Es muy distinto acercarse cara a cara con Jesús, a hacer prácticas que yo, en mi superstición religiosa, pienso que si las hago, Dios me va a oír, Dios me va a bendecir. Como ya vimos, que orar, que es una práctica cristiana, pero también hay otras religiones. Budistas oran, meditan, como nosotros también. Entonces, el mismo hecho de orar no significa absolutamente nada. Porque mucha gente ora hasta a San Pedro y a San Pablo. Entonces, fíjense, como una práctica que bíblicamente nos acerca a Dios, que es dialogar con Dios, cuando se hace de una manera religiosa, sin una verdadera comunión con Dios, eso es pura religión. Hay gente que, como el publicano de Lucas capítulo 18, no lo busque, que oraba, ayunaba, daba diezmos dos veces a la semana, ayunaba, hacía un montón de prácticas, pero su corazón no estaba convertido. Y lo que Dios quiere es corazones arrepentidos, convertidos, no prácticas religiosas, porque no es por obras, hermano. Nosotros, nadie de nosotros podemos ganarnos el favor por hacer cosas. Sin embargo, el pueblo de Dios está trabajado y cargado. Yo puedo ver mucha gente en muchos lugares, muchos correos que recibo, diciendo, pastor, estoy totalmente desanimado, ya no puedo más. Porque me obligan a multiplicarme 12 por 12 por 12 por 12 por 12 y apenas llevo 3, dice. Entonces ya me bajaron, ya me quitaron, ya me dijeron que no sirvo para nada. Puras obras, puras cargas. Y la gente se extenúa. Entonces, venid a mí, al que es el agua viva que calma la sed. Venid a mí, al que es el pan de la vida. O sea, nosotros no venimos a una religión, a practicar una religión. Nosotros venimos a adorar al Creador. ¿Lo entiende? Es muy diferente. Una vez una señora que tenía poco de haberse añadido a la congregación, ella venía de otra ciudad, me llamó por teléfono un sábado, toda acongojada y llorando. Pastor, me siento muy mal, ¿qué tiene? ¿Le puedo ayudar? Dice, es que mañana, dice, mire, mi esposo no es cristiano y mañana nos tenemos que cambiar de casa. Es el único día que mi esposo descansa el domingo, pero es que no voy a poder ir a la iglesia y luego todo se me va a voltear y me va a ir mal y Dios se va a enojar conmigo. ¿Quién le dijo eso? ¿Chuy García? ¿Quién le dijo eso? Y luego me dice, no, bueno, es que de la iglesia de donde yo vengo nos dijeron que si nosotros faltamos una sola vez a la reunión, al culto o al servicio, Dios nos castiga. Hágame usted favor. ¿Cuántos saben que eso es una vil mentira? Ahora, por otro lado dice que no dejemos de congregarnos. ¿Para qué? Para adorar a Dios y tener comunión con Él como comunidad y adorarlos juntos. Pero si alguien por alguna razón que realmente justifique, podemos decirlo así, o sea, como en ese caso, yo le dije, no hombre, señora, le dije, vaya, le dije, no le va a pasar nada, apoya a su marido, le dije, ¿cuánto tiene su marido, usted de cristiana? No, pues como 10 años, y no se ha convertido, todavía no, pues ¿cómo se va a convertir? Dice, no, tú eres una cucaracha de templo, le decía un montón de cosas a la señora, Porque ella le habían enseñado que tenía que ir, y porque si no iba, Dios se enojaba con ella. Eso no es verdad. ¿Y qué de los enfermos que no pueden congregarse? ¿Y qué de, puedo poner 20,000 ejemplos? Entonces dice, vengan a mí todos los que estáis trabajados. Aquí la palabra trabajados se deriva de una palabra griega, copiao, que significa sentirse fatigado por trabajar duro. Es decir, habla de un cansancio que produce dolor al agotarse las fuerzas. Pero es obvio que aquí Jesús está hablando en netamente sentido espiritual, no físico. Entonces lo que Jesús está diciendo, ustedes han trabajado duro, se han esforzado, pero están ahorita hasta con dolor, totalmente insatisfechos. ¿Por qué? Porque se lavan las manos para no contaminarse. Ayunan no sé cuántas veces, hacen un montón de ceremonias, lavan platos y cuanta cosa, y eso los ha cansado. Entonces dice, ustedes que están así sin fuerzas, que están trabajados y cargados. Esta palabra cargados se traduce del vocablo griego fortizo, que significa literalmente cargar. Pero la idea es esta: cargar como a un barco de vela. En aquel tiempo pues eran de vela, obviamente, ¿no? Pero un barco que se lanza al tamar y va cargado hasta el tope, pero no sopla el viento. ¿Cómo navega un barco así? Da la idea, este vocablo, de cargar a un animal de carga. ¿Sí? No sé cuántos han visto esa escena en algún pueblo por aquí, pero es muy común que la gente carga a los burritos, a las yeguas, con cargas de leña, y a veces son unos troncos impresionantes. Ya ven, los burritos tienen sus patas delgaditas, son muy resistentes, pero no sé si ustedes han visto esa escena, que van cuesta arriba y el burrito cargado y apenas puede caminar el burrito. ¿Los han visto? Bueno, esa es la idea de este vocablo, sobrecargar, pero tiene un sentido figurado o simbólico espiritual. Esta palabra fortizo significa, fíjense bien, según el diccionario, sobrecargar con ceremonias sin vida que solo producen ansiedad. Déjeme decirle una cosa: en las congregaciones que enfatizan las obras, y te cargan un montón de que córtate, quítate, no te pongas, hazte para allá y siéntate acá, no digas, cállate, todo ese tipo de situaciones, fíjense, curiosamente es en ese tipo de iglesias donde se dan los pecados más feos. ¿Saben ustedes por qué? Porque ese tipo de cosas no tiene ningún poder contra los apetitos de la carne. Como no alimenta el espíritu lo ceremonioso, la gente no tiene fuerza espiritual. Entonces, el diablo los ataca, el mundo los ataca y su carne los arrastra. Olvídense, son un desastre ese tipo de lugares. Pregunta, ¿cómo navega un barco cargado cuando el viento no sopla? Se queda estancado. Y así hay muchos cristianos que están muy cargados. No sopla el viento del Espíritu Santo. No puede empujar eso, porque si Dios por el viento del Espíritu Santo empujara eso, entonces la religión sustituye al verdadero evangelio de Jesucristo, que es por gracia y por fe. ¿Cómo camina un animal cargado en una cuesta arriba? Muy lento y muy pesado. ¿Cómo camina un cristiano cargado de ritos, de reglas y ceremonias que aparentan espiritualidad? ¿Cómo camina? Muy lento. Si no es que siempre está estancado. ¿Por qué? Por la pesada carga que producen esas prácticas que no dan vida. Busque Lucas 11, versículo 46. Lucas 11, 46. Y él dijo, o sea, Jesús, fíjense lo que les dijo: hay de vosotros también, intérpretes de la ley. Ese hay de vosotros es un hay de dolor, de condenación. Hay de vosotros, intérpretes de la ley. O sea, los que supuestamente escudriñaban las escrituras, las desmenuzaban para luego alimentar al pueblo. Dice, hay de ustedes, dice, porque cargáis a los hombres con cargas. Se refiere a las cargas religiosas, ceremoniosas. Cargáis a los hombres con cargas que no pueden llevar, pero vosotros ni aun con un dedo las tocáis. Estos se pasaban de listos. No solo las inventaban, no solo ponían las cargas pesadas en la gente, sino que ellos mismos no las guardaban. Sucede exactamente lo mismo de hoy. Usted oiga un predicador de esos que le bajan el dinero a todo el mundo. Y si usted no da su diezmo, como dijo un costarricense por allá que vi un video, un pastor, si usted no trae fielmente su diezmo aquí a la iglesia, trágueselo. Así dijo, fíjense nomás. ¡Qué barbaridad! Así dijo, trágueselo y luego no venga a orar, que quiere que ore por usted porque usted viene quebrado financieramente. Me encantaría preguntarle a ese si diezma él. Me encantaría preguntar si da lo que tanto exige él también. Pero lo más probable es que sean como estos, que ponen cargas pero ellos mismos no las hacen. Son muy listos. Y Jesús condenó eso. Ahora, San Pablo en Colosenses, búsquelo, capítulo 2, versículo 8. Colosenses 2, 8. Ahí San Pablo está hablando del mismo tema que estamos tratando. Colosenses 2:8. Dice así, está hablando San Pablo aquí, y dice de la siguiente manera: mirad que nadie os engañe. ¿Qué debemos de hacer? Mirad. O sea, como decimos acá en México, ponte trucha. Mirad que nadie os engañe por medio de filosofías. ¿Estos son filosofías? Pensamientos que aparentan tener sabiduría de Dios, pero no tienen sustento en las Escrituras. Y ese tipo de sabiduría, dice la Biblia en Santiago, que es diabólica, animal, así dice. Dios la rechaza. Entonces, no debemos permitir que nadie nos engañe por medio de filosofías, pero vea lo que viene a continuación, y huecas sutilezas. O sea, argumentos sutiles, pero son huecos. Suena bien lo que voy a decir. Hermanos, ¿quieren que esta ciudad sea entregada para Cristo? Suena bien. ¿Cuántos quisieran que Guadalajara se convirtiera para Cristo? Bueno, pues Dios me reveló, hermanos. Dios me reveló que tenemos que hacer guerra espiritual. ¿Cuántos quieren hacer guerra espiritual? Pues, vístanse de soldados. Necesitamos rentar un avión. Nos cuesta $1,000 la hora. Una avioneta. Por lo menos vamos a andar 5 horas aventando aceite por toda la ciudad. $5,000. No se ríen. Así le hacen, hermano. Suena bien. Suena sutil. Y van y se gastan miles de dólares rentando avionetas. Tiran aceite por toda la ciudad. Y la ciudad sigue llena de homosexuales y de narcotraficantes, y las cosas siguen igual, ¿sí o no?
1: Sí.
0: Huecas sutilezas. ¿Según qué dice? Las tradiciones de los hombres. Ya vimos lo que significa tradiciones, ¿se acuerdan? ¿Qué? Cosas que se nos ocurren a nosotros, supersticiones religiosas, conforme a los rudimentos del mundo o al pensamiento del mundo. ¿Cómo es el mundo supersticioso? Aquí está una plantita de albahaca para que mi negocio prospere. Ahí está el billete de $2 para traer el dinero. ¿Y cuánta cosilla de esas? Huecas sutiles, suenan bien, pero son huecas. Son puras supersticiones de los hombres. ¿Qué más dice? Y no según Cristo. ¿Y no qué? Según Cristo. No según lo que Jesús enseñó. No según lo que es el Evangelio que da la vida. No. Versículo 9, fíjate. Porque en Él, o sea, en Cristo, no en las prácticas religiosas, en Él habita corporalmente toda la plenitud de la Deidad. Pero vean a continuación versículo 10. Y vosotros, los creyentes, ¿estáis qué? Completos en Él. Entonces ya no tengo que quebrantar las maldiciones generacionales en mi... No, ¿quién dijo? ¿Dónde dice? No, es que dice Deuteronomio. No, hombre, haga un estudio exhaustivo y muy serio y se da cuenta que todo eso fue cortado cuando usted se entregó a Cristo. Las maldiciones generacionales en mi... No, ¿quién dijo? ¿Dónde dice? No, es que dice Deuteronomio. No, hombre, haga un estudio exhaustivo y muy serio y se da cuenta...

son brujerías. Porque al hacer esas prácticas estás diciendo que lo que Cristo hizo en la cruz no fue suficiente. Son herejías, hermanos. Y por eso es toda esa gente que está envuelta en todos esos sistemas, están volviendo, o sea, llegan de los famosos encuentros, les dura la motivación una semana y al rato siguen igual. Yo estoy archivando una de correos, no se imaginan, de gente que me testifica eso. Pastor, ¿por qué nada más me duró una semana? Entonces, para volverme a recargar la pila, me dijo uno, tengo que ir a otro encuentro de esos. Y volver a quemar tus pecados, sí, fíjate nada más. ¿Cuántas veces murió Cristo por nuestros pecados? Una sola vez. Entonces son puras supersticiones, prácticas religiosas supersticiosas. No dan vida, la gente sigue igual. Pero ¿qué dice aquí? Que estamos nosotros todos completos en Él, que es la cabeza de todo principado y potestad. Pues si habéis muerto con Cristo en cuanto a las prácticas del mundo, la forma de pensar del mundo, incluye aquí también la ley. ¿Por qué? Pongan atención, ¿por qué? Si ya todo eso se terminó, nunca pudieron acercarse a Dios. Entonces, ¿por qué? Dice, como si vivieseis en el mundo, os sometéis a preceptos, tales como no manejes. O sea, no agarres eso. No gustes esto, no comas esto, ni aún toques aquello, en conformidad a mandamientos y doctrinas de ¿quién? Díganlo fuerte. De hombres. Cosas, pongan atención, que todas se destruyen con el uso. O sea, ¿se acuerdan que los fariseos lavaban los platos, los vasos, se hacían ceremonia y media? Todo eso se destruye, dice, ¿qué poder tiene eso? Absolutamente nada. Versículo 23. Tales cosas como ayunos prolongados, prácticas que parecen espirituales, tienen a la verdad cierta reputación de sabiduría en culto voluntario. Porque se aflige la persona, porque se abstiene de ciertas cosas, etcétera. En humildad, dice, y en duro trato del cuerpo. Ustedes saben que hay gente que se flagela la espalda, otros se crucifican literalmente y hacen un montón de cosas, creyendo que al hacer eso el favor de Dios está con ellos. Es un engaño. Dice, pero no tienen valor alguno contra los apetitos de la carne. ¿Entendieron? Todas esas prácticas no tienen ningún poder de santificar, ningún poder de renovar la mente, ningún poder de vivir una vida cristiana. Por eso la serie se llama Cristianismo o Religión. ¿Qué estás viviendo tú? ¿Cristianismo, la vida de Cristo o religión? Esa es la pregunta. Entonces, la religiosidad produce fatiga, cansa, hermanos. Disminuye la fuerza espiritual y produce ansiedad espiritual, un desasosiego interno, una insatisfacción interna, una inseguridad de que si me muero, ¿me iré con el Señor o no? No están ni seguros de su salvación. Viene un sentir de falta de paz interior. No hay paz en el corazón, no hay paz espiritual. Entonces la gente quiere hacer más cosas. No, vamos a la velada, vamos a la velada. Y luego queremos chantajear a Dios. A ver si ahora sí nos contesta la oración del Señor. Háganme favor. Venir como un acto sacrificial a desvelarme toda la noche para ver si así Dios contesta la oración que necesito que me conteste. ¿Y qué si no es la voluntad de Dios que te conteste esa oración? Entonces ya se convierte en una práctica religiosa, hermanos. Y menos tienes paz, y más inseguro te sientes, y más insatisfecho te sientes. Una vez, yo les he contado en otras ocasiones este caso. Estaba en un evento de jóvenes en la República Argentina y en un receso se me acercó una chica, joven, como de unos

0: 18 años. Me dice, pastor, yo no sé qué hacer porque yo soy un fracaso como cristiana. Yo ya no sirvo para nada, le he fallado a Dios. Y se empezó a decir de todo. Entonces yo le dije, ¿por qué dices eso? Porque yo no, para mí no es la bendición de Dios, pero ¿por qué dices eso? Dice, es que mire, pastor, le voy a contar. A la iglesia donde yo voy, el pastor fue a un congreso de oración de intercesión. Bueno, es interesante, ¿no? Aprender a cómo orar. ¿Están de acuerdo? Entonces, bueno, fue 3 días y se llenó la cabeza de... Y bueno, a lo mejor había algunas verdades, es obvio, que pudo haber algunas verdades allí. Pero al llegar a su iglesia, ese pastor lo convirtió en religión. Lo convirtió en una práctica religiosa. ¿Por qué? Bueno, eso no me dijo ella. Ella me está diciendo, es que el pastor fue a este congreso y cuando regresó dijo, hermanos, ya tengo la llave del avivamiento. Ya tengo la llave de la bendición. Dice, Dios me la reveló en ese congreso. Entonces, ¿cuál es la llave? La intercesión. Dice. Y todos dijeron amén. Dice, entonces, dice, miren, para fin de tener el favor de Dios y que nos escuche y que vea que nosotros sí oramos, todos los días debemos de levantarnos a las 4 de la mañana y mínimo de 4 a 6 o 7, orar con fuego delante de Dios, interceder por esta ciudad. Estaba yo en Mendoza, Argentina. Interceder por esta ciudad. Decía la muchacha que el pastor les estaba enseñando. Entonces, pues llega, eso fue el domingo. Y el lunes, pues yo me levanté a las 4 de la mañana. Y empecé a orar. Y a los 5 minutos ya no tenía nada que decir. Y al otro día, y me empecé a sentir mal. Y al otro día me levanté otra vez a las 4 y empecé a orar y nada más 10 minutos me salieron palabras. Y al otro día me sentía bien frustrada porque no sabía qué decir. Y al quinto día, soy un desastre, pastor. Entonces yo le dije, ¿cuánto tiempo tienes de cristiana? Y la chica me respondió, 3 meses, pastor. Escúchame bien. ¿Interceder, orar, ser algo bíblico? Sí, pero fíjate cómo se puede tornar en un acto religioso y atribuirle poderes de atraer la bendición. Eso es para Walter Mercado, no para los cristianos. ¿Están entendiendo? Muy importante esto, ¿eh? Atribuyéndole a una práctica legítima poderes que solamente él tiene. Entonces yo dentro de mí dije, es que no puede ser posible semejante falta de sabiduría de parte del pastor. Ahora, es muy posible que él tenga, no sé, no le pregunté, pero vamos a suponer que tiene 20, 25 años ese pastor de cristiano, porque un año, dos, nadie debe ser pastor a 2, 3, 4 años, no. Suponiendo que tenía unos 15, 20 años de cristiano, a lo mejor él ya tenía ejercitado su espíritu para durar a lo mejor hasta toda una noche orando. ¿Sí me explico? Pero eso no es de la noche a la mañana, hermano. Otro ejemplo, la famosa guerra espiritual, ¿verdad? Que le atribuyen poderes sobrenatural al mismo acto de la guerra espiritual. Pero la guerra espiritual le llaman atar al diablo, hacer decretos de que aquí en Guadalajara se acaban los homosexuales, lo decretamos en el nombre del Padre, Hijo, etcétera, y decretan ahí en el nombre de Jesús, y luego le dicen, tú norte, trae para acá la bendición, sur, trae para acá la bendición, y invocan a los 4 puntos cardinales y creen que así ellos obtienen victorias. Hermanos, así no es, créanme, no tengo tiempo para explicar eso, todo lo que involucra esto. No es así, hermano. La Biblia dice, someteos pues a Dios, resistid al diablo y ¿Y qué es someterse a Dios? Caminar cada día en obediencia y en humildad. Eso significa. No hacer un montón de, como aquellos del libro de los Hechos, aquellos exorcistas que llegaron ante un endemoniado y dicen, en el nombre de aquel que predica Pablo, dice, sal fuera, y se las dieron de muy soldaditos acá de la guerra espiritual. No, los demonios les pusieron una corretiza que les arrancaron las ropas y se fueron desnudos, dice la Biblia. ¿Cómo que en aquel que predica Pablo? No conocían a Dios. Entonces, fíjese, por una parte Jesús, en Juan 10, versículo 10, no lo busques, es un versículo muy conocido. Por una parte Jesús dice en Juan 10, 10, el ladrón no viene sino para hurtar y matar y destruir. Yo he venido para que tengan vida y para que la tengan en abundancia. Póngame mucha atención. ¿Han oído ese versículo? Siempre que se lee este versículo, cuando dice el ladrón no viene sino para hurtar, matar y destruir, siempre se refieren al diablo. ¿Sabe que aquí no se refiere al diablo? Ay, no me vean así, escudriñen las escrituras y se van a dar cuenta. Aquí no se refiere al diablo. Si ustedes hacen un estudio del contexto de Juan 10:10, es exactamente el mismo problema. ¿Sabe qué? ¿Quién es el ladrón aquí? Los religiosos. Porque la religión te mata, te destruye, te roba todo. Pero ya tendremos tiempo de estudiar más a profundidad esto, porque algunos me están mirando así, claro, porque estamos acostumbrados a oír versículos aislados. Entonces, se lo compruebo nada más con el contexto aquí del mismo versículo. El ladrón no viene sino para hurtar y matar y destruir. Yo he venido para que tengan vida y para que la tengan en abundancia. ¿Y cuál es la vida que vino a traer Jesús? ¿Por medio de qué? De su evangelio, de su palabra. Entonces allí prácticamente está contrastando la religiosidad con el evangelio. Ya estudiaremos un poco más, porque algunos todavía me están viendo así de ladito. Bueno, si usted cree que es el diablo, pues de todas maneras. ¿Qué? Ok, es el diablo. Para que no se me... Para que no me vea tan feo. Estoy viendo unas miradas muy, muy feas. Está bien, ok, es el diablo. Está bien. Pregunta. Si fuera el diablo, ¿por qué entonces Jesús no reprendió al diablo? ¿Por qué reprendió a los religiosos? Bueno, ya nada más se la dejo ahí. Ok, vamos a seguir adelante. El evangelio de Cristo, cuando Él dijo, yo he venido para que tengan vida y para que la tengan en abundancia, es obvio, también lo vamos a estudiar con bastante... precaución este versículo para estudiar qué es lo que significa vida aquí. Yo he venido para que tengan vida, pero aquí hay una palabra que es la palabra abundancia. Y si nosotros tomamos este versículo siguiendo el mismo patrón de que hace mucha gente, que lo saca del contexto, entonces yo puedo interpretar este versículo con que la vida abundante es la vida llena de casas y de carros y de dinero, como desgraciadamente lo interpreta mucha gente. Pero aquí vida, hermanos, no significa vida material. Significa, es obvio, que significa una vida netamente espiritual, independientemente de lo material. Entonces el evangelio de Cristo produce vida espiritual. Escuchen lo que voy a decir. Si tú estás viviendo el evangelio de Jesucristo, nunca te vas a fatigar. Nunca vas a sentir ansiedad. Vas a tener a veces inseguridad, pero no se lo achaques a que tú estás viviendo la palabra de Dios cuando en realidad no la estás viviendo o no la estamos viviendo. Mira, En los eventos de pastores, a los cuales he asistido cientos de veces, yo creo, en toda mi vida, nunca falta el típico llamado a los pastores que están por tirar la toalla. Y dice el que está ahí ministrando: siento en mi espíritu que debemos orar por los pastores que están, se sienten trabajados, cargados, que se sienten fracasados, pero Dios los quiere animar. Y se llena todo aquí adelante de pastores que quieren tirar la toalla. Una vez, nunca se me olvida esto, hermanos, estaba en Nicaragua, un evento donde había, no sé, como 3,000 pastores. Eran puros pastores y líderes. Y cuando el predicador hace el típico llamado, le llamo yo, el típico llamado a los que quieren tirar la toalla, mire, el 98% se pusieron de pie, ni siquiera pasaron al frente, pues ¿a dónde pasaban? Todos querían tirar la toalla, o la gran mayoría. Entonces, claramente, el Espíritu Santo me oí su voz claramente dentro de mi espíritu y me dijo: mira, pregúntame por qué se sienten así. Entonces yo le dije: Señor, ¿por qué se sienten así? Y me dice: simple y sencillamente porque han dejado mi evangelio. ¿Ustedes ven a un Pablo queriendo tirar la toalla? ¿Ven a un Pedro queriendo tirar la toalla? ¿Cometiendo errores? Sí, pero queriendo tirar la toalla, no. Hay momentos de desánimos, pero en ese mismo desánimo, cuando reactivas la palabra de Dios que está en el corazón, dices: no, bueno, a fin de cuentas, si vivo o me muero, soy del Señor. Sea que comamos o muramos, vivamos, somos del Señor. Si comemos, si no comemos, somos del Señor. Entonces, fíjate bien, el Evangelio de Cristo produce vida espiritual. Nunca te va a fatigar. ¿Me entendieron eso? Nunca, jamás. Porque entonces ya no es el Evangelio. Aunque tú vayas a una congregación donde se predica el Evangelio, al no vivir las verdades del Evangelio, comienzas a practicar religiosidad. Y empiezas con ese vacío, empieza a llegar esa falta de paz. Entonces, ¿qué me pasa? ¿Por qué me siento así? Escúchame bien, te pregunto, ¿estás viviendo las verdades del Evangelio? Porque si las vives, precisamente el Evangelio, la palabra de Dios, es la única que tiene el poder para darnos vida. Y a eso vino Cristo y por eso nos dejó su palabra. Por eso yo insisto mucho, no busquen la palabra del hombre, no busquen a los motivadores, esos famosos, no busquen la palabra de Dios que los alimente, porque si no, se van a extenuar. Y al rato andan apostatando y andan diciendo que todo el mundo es hipócrita. Porque al no tener vida en su palabra, entraste en una religiosidad. Venías fielmente a las reuniones, dabas tus diezmos, participaste en la vigilia de oración, saludaste al pastor de mano, orabas por él, un montón de cosas, pero no vivías las verdades del Evangelio. Cuando alguien te ofendía, tú le respondías y te amargabas con él. No vivías la verdad del Evangelio. Cuando Dios ponía a alguien que tenía una necesidad y tú tenías con qué darle, decían: ah, pues hay que se rasque con sus uñas. Entonces, al no vivir las verdades del Evangelio, ponerlas en práctica, te mueres. Te vas desgastando, te vas cansando. Deja de orar, deja de leer la palabra de Dios, que es la que nos alimenta, la comunión y el Espíritu. ¿Y cómo se han sentido? ¿Les ha pasado? A mí sí. Inmediatamente te das cuenta. Pero mientras se vivan las verdades del Evangelio, hermano, eso es, produce vida. El Evangelio de Cristo es el único que te da el poder para vivir. Por eso Pablo dijo: todo lo puedo en Cristo que me fortalece. El Evangelio es medicina a tus huesos. El Evangelio es la luz en medio de las tinieblas. El Evangelio es el agua viva y fresca en medio del desierto. Imagínate en medio del desierto y tomarte una jarra de agua helada. Así es el Evangelio. te tomas en el desierto esa jarra de agua fresca y te da la vida, ¿no es cierto? El Evangelio es el pan que alimenta el espíritu. El Evangelio es el consuelo en la aflicción. El Evangelio es todo, hermanos, para nosotros. Por eso Jesús dijo, el cielo y la tierra pasarán, mi palabra nunca pasará. Y la sentencia es fuerte cuando dice, si alguno le quita, se los va a ver conmigo. Si alguno le añade, también se los va a ver conmigo. Entonces tenemos que ser lo más... tenemos que ser celosos de enseñar la palabra de Dios lo más acertado posible. Por supuesto que no nos sabemos todo. En nuestra imperfección, pues no sabemos todo. Seguramente tenemos errores. ¿Están conscientes de eso? Seguramente, seguro esto. No tenemos toda la revelación, aunque está escrita allí, pero a medida que vamos creciendo, vamos teniendo entendimiento, comprensión. Ay, entonces esto que yo hacía no le agrada a Dios. No, fíjate, pues hay gente que tiene una convicción de arrepentimiento bien tremenda. Y dice, entonces, ¿dónde estaba? Yo creía que era cristiano, tengo 25 años metido en una iglesia. Y hasta ahorita me estoy dando cuenta que muchas cosas, ay, mira, muchas cosas, dicen, que yo estaba viviendo, que creía que eran de Dios. Al contrario, me estaban alejando de Dios. Entonces, hermanos, las reglas, los ritos, las ceremonias, las filosofías humanas, por más que pretendan ser espirituales, jamás podrán darnos vida espiritual. Jamás. Ni los ayunos impuestos, ni los pactos con dinero, ni la psicología, muchísimo menos eso. Ni los actos proféticos, ni los decretos, ni las adivinaciones proféticas, ni mucho menos los métodos humanos para alcanzar las bendiciones de Dios, jamás. De los jamases podrán darnos vida y paz. No. ¿Por qué les dijo Jesús a todas esas ovejas sin pastor, vengan a mí? Porque los religiosos los tenían como animales de carga, como a barcos cargados, sin vela siquiera. ¿Por qué Jesús les dijo a todas estas ovejas, vengan a mí? ¿Por qué? Porque sabía que él tenía la palabra. Yo soy el pan de vida, dijo él. Yo soy el agua viva. Por eso les dijo, vengan a mí. Por eso cuando tú prediques y le hables a la gente, no les hables, mira, ven a mi iglesia. No, tu iglesia, hasta ratas allá abajo de esta plataforma. Y a veces se atraviesan las cucarachas. No les prediques de las ratas y las cucarachas. No es el lugar en sí mismo. ¿Entienden eso ustedes? No es eso. No es el pastor, no son los de la alabanza, no son los... No, hermanos, no, entiéndanlo. ¿Quién es? Jesús. Y la palabra. Por eso, a mí me preocupa mucho cuando gente que dice que es cristiana viene a una iglesia y no trae Biblia. No lo entiendo. O sea, no. Por más que me quieras convencer, es que se me olvidó. ¿Y por qué no olvidaste los pies allá en tu casa? Porque el cerebro a lo mejor lo dejamos olvidado por allá. O sea, sinfín de cosas. No, hermanos, es cristianismo muchísimo más que venir a la iglesia, por supuesto. Vámonos sobre el final. Venid a mí todos los que estáis trabajados y cargados. ¿Y qué dice? Y yo os haré descansar. Descansar aquí viene del griego anapauo, que significa reposar. Significa quitarte esa carga agobiante. Significa también refrescarte, confortarte. Entonces Jesús está diciendo, quítate todo eso. Recibe mi palabra, el vino nuevo. Ama mi palabra y mira, te voy a quitar esa carga agobiante que tienes. Te voy a refrescar. Voy a refrescar tu alma y tu espíritu si tú vives mi palabra. Te voy a reconfortar, te voy a hacer descansar. En otras palabras, la religión te carga. Es como si Jesús estuviera diciendo, la religión te carga. Te cansa y te deja exhausto. La relación con Dios a través de Jesucristo te da descanso y reposo. Descanso y reposo, ¿en dónde? Acá, mire. En el corazón, en el interior. Entonces tú puedes servir a Dios sin cargas innecesarias. Tú puedes servir a Dios con una libertad. Vivirás una vida fresca en el Señor y darás un mensaje fresco, que cuando le hables a la gente no le dirás: no te cortes el pelo y déjate la trenza y la falda bájatela. Eso no es el evangelio. Tú vive las verdades del evangelio y vas a ver que vas a tener un mensaje fresco que va a dar vida espiritual a los que te oyen, y hasta van a abrir los ojos así, y tú vas a decir: ¿y de dónde me salió tanto? Jesús dijo, de su interior, ¿qué? Correrán ríos de agua viva. Es inagotable, hermanos. Oiga, yo cuando pienso en esto, digo, yo tengo más de 32 años predicando y no sé, cada vez me sale más. ¿De veras? Es más, me pongo a estudiar más y digo, a veces me desespero en este sentido de que digo, no sé nada, sé bien poquito. Y lees y estudias y te metes y Dios te revela. Y es impresionante, hermanos, el evangelio, la palabra de Dios, el poder que tiene para darte fuerzas. Los jóvenes se cansan, los demás se fatigan, pero los que esperan a Jehová tendrán nuevas fuerzas, volarán como las águilas, correrán y no se cansarán. Fíjense, una vez estando en un evento de esos de pastores, pues llegó uno a regañarme porque yo no me paraba a tirar la toalla. Me regañó porque no me paré a tirar la toalla. Entonces yo le dije: no, pues es que yo estoy bien. Es un orgulloso. Ahora resulta que estar bien y tener fuerza y empujar en la fuerza de Dios es ser orgulloso. No, no, yo reconozco mis debilidades. Yo reconozco que sigo luchando cada día con mi carne, pero no lucho en mis fuerzas, hermano. Y Dios multiplica mis fuerzas. ¿Por qué? Por su palabra. Pero si yo leo los motivadores y toda esa sarta de falsos maestros que andan por ahí, los leo y me animo 5 minutos. Y al rato sigo igual, pero la palabra de Dios no. Ando con ella, despierto con ella, sueño con ella. No sé si les pasa a ustedes lo mismo. Siempre está en mi mente la palabra de Dios.
1: Es la una en punto.
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0: Queremos ser hombres de palabra. Queremos ser hombres íntegros ante tu presencia, oh Dios. Permítenos ser esos hombres.
1: Jesús, necesitamos ser como tú. Haz nuestro carácter más como el tuyo. Ayúdanos. Levante sus manos y dígaselo al Señor.

haz una oración ahí en tu lugar. Dile: Señor, yo quiero permanecer solo en ti. Que tu presencia nunca se aparte, Señor, de mí. Derrama tu Espíritu, Señor, sobre nosotros.

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1: Hola, bienvenidos a un programa más de Esperanza para la Familia. Qué gusto poder estar con ustedes y poder compartir esta hora, este tiempo que nos permite entrar hasta sus hogares. En verdad, reciban un cordial saludo, un fuerte abrazo donde quiera que se encuentre, ya sea en su casa, ya sea transportándose, viajando al trabajo. Gracias por permitirnos entrar hasta sus hogares y vamos a comenzar este programa que, como todos los programas de Esperanza para la Familia, pues son muy interesantes y tienen el único propósito y el único fin de poderlos apoyar, de poderlos ayudar, de poderles dar herramientas necesarias para ayudarlos de veras a tener una familia armoniosa, una familia estable. Todos y cada uno de nosotros de veras en verdad queremos tener familias en donde esté el amor reinando, en donde haya confianza, donde haya mucha ayuda, mucho apoyo mutuo. Y pues bueno, ese es el propósito de cada programa de Esperanza para la Familia. Hoy vamos a continuar con el tema de la semana pasada. La semana pasada hablamos acerca de la victimización en el ambiente escolar, o lo que se conoce hoy en día como bullying. Bullying, que es un término que se está utilizando mucho en estos días, y bueno, es un tema importante que realmente se está estudiando desde hace ya varias décadas en diferentes países como Europa, en América, en Estados Unidos, Canadá, países como Alemania, Inglaterra, el Reino Unido, Alemania, países incluso de Medio Oriente como Arabia Saudita, etcétera. Y que definitivamente pues han encontrado patrones, conductas, y que es una problemática que se está generalizando a nivel mundial, a nivel internacional, y que bueno, está afectando a nuestros estudiantes. A manera de resumen, lo que estudiamos la semana pasada, bueno, hablamos acerca de la importancia de lo que es el bullying, es decir, ese tipo de violencia que se está generando entre los alumnos y que muchas veces pasa desapercibida para los adultos. Quiero leer la historia de un joven que sufrió este tipo de abuso, este tipo de maltrato, y lo quiero leer tal cual lo encontré en el sitio de internet y que es un caso que realmente ha impactado mucho a nivel internacional. Con todo eso, no vamos a mencionar el nombre lo cambiamos simplemente para respetar su situación, para respetar a la familia. Y dice así: la familia de Juan, un joven de 14 años que se suicidó por el acoso al que presuntamente le sometían varios de sus compañeros, ha denunciado a la escuela donde estudiaba su hijo por su responsabilidad en la muerte del muchacho, porque muchas de las agresiones y humillaciones se produjeron dentro del ámbito del centro escolar. Juan se arrojó al vacío un día por la madrugada tras soportar supuestamente durante un año humillaciones y vejaciones constantes en su instituto y palizas por parte de varios alumnos, entre ellos algunos hijos de profesores, según relataron fuentes próximas a la familia. El joven fallecido era un adolescente introvertido, aficionado a la informática y al internet, mas sin embargo era un buen estudiante, pero el instituto se había convertido en un infierno para él. A los pocos días del comienzo del ciclo escolar, la dirección avisó a los padres de Juan de que estaba faltando a clases. Tras la vuelta de las vacaciones, las burlas y las vejaciones que ya había recibido en el instituto durante el ciclo pasado se transformaron en maltratos y palizas. El ensañamiento vino después de que en verano, durante un campamento, algunos muchachos del centro fueron sorprendidos por un monitor fumando. A pesar de que Juan también se le castigó, los compañeros le acusaron de haberlos denunciado. El instituto en el que estudian los menores ha expulsado cautelarmente durante una semana a 8 adolescentes. Esta es la historia de Juan. Esta es una historia muy fuerte que sacude a muchas personas y que, bueno, incluso este tipo de situaciones ha empezado a destapar otros casos. Es decir, con la situación que le ocurrió a Juan, tal parece que se empezó a abrir toda una situación. Fue la punta de un iceberg, donde realmente han empezado a salir ya más casos en diferentes institutos, en donde se está mostrando realmente el trasfondo que se está presentando acerca de lo que es este fenómeno, el bullying. Hay personas, repito, que afirman que no es tan grave la situación que está pasando. Es decir, ellos afirman que sí, sí existe, pero que son casos muy aislados. Pero realmente esto es una realidad y tenemos que ser muy honestos y muy transparentes en este tipo de situaciones. Tal vez pueden ser muchos, tal vez pueden ser pocos. No se sabe realmente todavía cuál es el número. La semana pasada hablamos de una manera general de que las estadísticas pues variaban de país a país, de la manera de cómo se confrontaban los datos, cómo se recababan, etcétera. Pero una realidad es que existe el problema. Ahora bien, vamos a suponer que sean pocos, pero imaginemos por un momento que Juan pues haya sido su hijo. Francamente, si Juan hubiera sido su hijo, ahorita realmente usted estaría de veras en una situación muy, muy triste, muy angustiante, verdaderamente en situaciones pues de mucho dolor, en el caso de que hubiera sido su hijo. La familia, como dice aquí, pues incluso ya han denunciado, ya han demandado a la institución, porque ellos consideraban que fueron parte importante del problema. Vemos pues que aunque puedan ser pocos, pues finalmente está causando una situación que es grave, el suicidio, la pérdida de la vida por parte de un muchacho que estuvo, dice aquí, el testimonio enseña, que por casi un año o más de un año sufriendo humillaciones y vejaciones y que no hubo quien lo ayudara. La realidad es, aparece un caso de este tipo, empiezan los dimes y diretes, y pues no sabíamos, la institución no sabía, las personas no sabían, los maestros, los alumnos también en un momento dicen que no. Pero a raíz de que pasó todo esto, incluso alumnos empezaron a decir lo que se le hacía al muchacho. Desde golpizas, burlas terribles, escarnios, incluso platicaban por internet de la situación que el muchacho estaba viviendo y algunos se burlaban cruelmente y otros decían, pues mejor ya detengan eso, ya dejen de ser así con él. Es decir, era una situación conocida a nivel estudiantado. Pero qué terrible es que esto se haya desenvuelto y se haya terminado un desenlace de pues, la pérdida de la vida de un joven que es valiosa y sobre todo, repito, que se haya desenvuelto cuando muchos adultos aparentemente no sabían. Las investigaciones que se han hecho han arrojado que sí había maestros que conocían el trasfondo, que sí sabían realmente que había un problema, pero o no actuaron o no le dieron la importancia diciendo que eran cosas entre muchachos. Problemas normales de la edad, decían algunos. ¿A qué nos referimos? ¿De qué estamos hablando? Bueno, estamos hablando aquí de situaciones de maltrato que realmente están afectando a nuestros jóvenes, como ya vimos en el caso de Juan. Adolescentes que realmente están sufriendo una serie de castigos que están haciendo que ellos pierdan su autoestima, que pierdan su confianza en sí mismos, que están perdiendo la confianza de relacionarse en medio de una sociedad. Es decir, están siendo afectados en diferentes aspectos de lo que es su vida personal. Un adolescente que en un sentido era perseguido sin causa o motivo aparente, como es una de las características que estudiamos la semana pasada acerca del bullying, que aparentemente no hay algún motivo que detone esto, que aparentemente las agresiones llegan por parte del agresor, sin que la víctima haga aparentemente nada. Es decir, estamos hablando de adolescentes que se les ha imputado un rol, que se les ha dado un rol por parte de personas que en un sentido tienen más poder, que a lo mejor son fuertes físicamente de una manera superior, que tal vez tienen más capacidad, que a lo mejor por hacerlo en un grupo tienen esa autoridad numérica que afecta al individuo, que no tiene ayuda, que está solo, que está aislado y que a la hora del problema, con sus propios medios, no puede salir adelante. Estamos hablando de personas, jóvenes, alumnos, que son objeto de chantajes, que en un momento dado se les pide el dinero que puedan traer, que se les dio en casa para sus gastos en escuela y que se les exige que se les dé para evitar mayores daños, mayores problemas. Estamos viendo una situación que está dañando los derechos humanos de todos y cada uno de nuestros alumnos. Es decir, se está formando un ambiente en las escuelas o se está formando una base que si no se controla, que si no se detiene a tiempo, va a empezar a descomponer lo que es la armonía y la convivencia en cualquier tipo de escuela. Porque estamos viendo que este tipo de situaciones no es selectiva, no afecta a una escuela determinada y a otras no. Es decir, las investigaciones que se han hecho a nivel mundial habla de que en todas las escuelas se ha estado encontrando este fenómeno. Simplemente nada más para recordar lo que hablamos la semana pasada, ¿qué es el bullying? Pues bueno, la palabra bullying viene de un término inglés que es bully. Y la palabra bully habla acerca de un matón o de una persona que es un bravucón. Bullying, pues tiene que ver mucho con el hecho de abusar de otra persona, de aprovecharse de otra persona. Y bueno, como estudiamos la semana pasada, el noruego Dan Olweus, que fue el primero que empezó a hacer este tipo de investigaciones, pues dio una definición acerca de esta conducta, que es una persecución física y o psicológica que se realiza de parte de un alumno contra otro, al que escoge como víctima de repetidos ataques. Es decir, es una constante permanente y que puede incluso ir en aumento. Esta acción negativa e intencionada sitúa a la víctima en una posición de la que difícilmente podrá salir por sus propios medios. Es decir, eso es básicamente lo que el noruego Dan Olweus encontró como el bullying. Un estudio que él empezó allá por más o menos 1973, estamos hablando ya de más de 30 años, y que increíblemente hasta estas fechas muchos países están empezando a investigar al darse cuenta del daño que se está generando entre el alumnado. Entre las características, bueno, recordamos simplemente que para que se dé este fenómeno debe de haber una persona víctima que realmente se encuentra en un estado de indefensión. Debe de existir una desigualdad de poder, es decir, hay alguien más fuerte, con mayor ventaja, la cual le permite abusar de la víctima, en la cual la víctima se encuentra indefensa y no puede salir por sus propios medios. Es una acción agresiva que por lo general siempre es repetida, de hecho esa es la constante, es algo que permanece durante el transcurso del tiempo. Y no solamente eso, la agresión no solamente supone un dolor en el momento de la agresión, sino que las personas que están sufriendo ese tipo de agresiones ya tienen una angustia de tipo sostenido, un dolor de tipo sostenido. La persona se va a su casa y va en un mal estado anímico, se siente mal. Tal vez cuando regresa a casa puede haber una sensación de libertad, de decir, escapé de la escuela, pero en casa está pensando que al día siguiente se va a volver a presentar la situación, va a volver a ver a la persona, y en cualquier momento que él ya regresa a la escuela está en una situación de defensa, es decir, angustiado, tenso, porque sabe que en cualquier momento puede volver a presentarse la agresión y el ataque. Como podemos ver, pues realmente es una situación bastante difícil de manejar para los adolescentes. Ahora bien, pues hablamos que el tipo de afectaciones o el tipo de agresión que se podía sufrir, tipo de maltrato, puede ser físico, golpes, empujones, patadas, pellizcos, así también puede ser de tipo verbal, insultos, ponerle apodos a las personas, humillarlo públicamente, exhibirlo públicamente, también puede ser de un tipo psicológico en donde en un momento dado se le desprestigia, se le hace a un lado, nadie le habla, es rechazado, excluido de las actividades de grupo, de salón, de clase, etcétera, e incluso el tipo de agresión social, donde lo que se trata de hacer con la víctima es destruir su estatus, destruir su personalidad, hacerlo quedar mal delante de todas las personas, para llevarlo a ser una persona indeseable, rechazada, que no conviene estar con ella. Es decir, está compuesto de muchos aspectos lo que es el bullying, y es importante ir conociendo todos y cada uno de estos puntos. Esto fue lo que más o menos vimos la semana pasada. Hoy vamos a tocar el punto de cuáles son las consecuencias del bullying. ¿Cómo afecta a las personas, a todos los que participan en ese tipo de violencia entre el alumnado? Las consecuencias que obtenemos del bullying afecta a todos los que participan, tanto el agresor como la víctima, como los espectadores. Aun cuando la persona pueda ser un agresor, la realidad es que él también puede estar recibiendo afectaciones, va a recibir afectaciones. Definitivamente quien más afectado es la víctima, es quien más realmente recibe las nefastas consecuencias de este tipo de situaciones. Indudablemente es la víctima la que más recibe el daño, pero también los agresores reciben un daño e incluso también los espectadores, los que se catalogan como espectadores, es decir, todo ese grupo de personas que saben que hay una agresión, que hay un ataque contra un alumno, pero que permanecen al margen. Como ya estudiamos la semana pasada, hay personas que son espectadoras, pero que a la hora de la agresión participan, es decir, entran también a la agresión. Hay espectadores que permanecen inmutables y no se mueven, y también hay espectadores que también no aprueban la agresión, pero que no hacen nada, y también hay espectadores que terminan actuando en contra de la agresión. Es decir, hay una serie de gama de comportamientos, pero todos de una u otra manera son afectados. ¿Cómo se afecta la víctima? Es muy importante ver cuáles son las afectaciones para que entendamos lo grave de la situación. La víctima empieza a tener problemas de fracaso y dificultades escolares. Es decir, la víctima empieza a recibir una serie de agresiones que lo van a hacer que merme en su educación, que su aprovechamiento escolar no sea el óptimo. Va a estar ya pensando más en la situación que está enfrentando en la escuela que realmente el ocuparse en sus calificaciones y en estudiar. Así que, estimado padre de familia, madre de familia, si tu hijo empieza a tener problemas de tipo de calificaciones, de aprovechamiento escolar, la única causa no puede ser simplemente que no quiera estudiar. Hay situaciones que puede haber un trasfondo de tipo bullying. Sobre todo si tu estudiante, si tu hijo fue una persona que realmente tenía un buen aprovechamiento académico y de pronto puedes notar que empieza a bajar, es un síntoma que tú puedes tener siempre pendiente, siempre atento de que a lo mejor en el muchacho está sufriendo algún tipo de agresión que en un momento dado lo está llevando a mermar en sus calificaciones. ¿Qué más? Niveles altos y continuos de ansiedad, y más concretamente, ansiedad anticipatoria. ¿Qué quiero decir con esto? Es decir, que es una persona que ya está ansiosa desde que va rumbo a la escuela. Ya sabe que él va a estar en el salón con la persona que lo está humillando, que lo está exhibiendo, que lo está golpeando, que le está diciendo de cosas, y entonces el muchacho desde antes de que vaya a la escuela ya trae una situación de ansiedad muy fuerte. Obviamente empieza a sentir estrés, niveles de estrés que realmente lo están afectando, y repito, como mencionamos al principio, está afectando su nivel de aprovechamiento académico. Hay insatisfacción, el joven ya no disfruta ir a la escuela, ya no está a gusto ahí, se siente ya de veras como en una zona de guerra, se siente de veras aprisionado, se siente acorralado y realmente ya no disfruta las cosas. Ya toda su mente se empieza a dirigir y a concentrar sobre el hecho de que él tiene que sobrevivir y tiene que soportar esa situación que está viviendo. Fobia a ir al colegio es una de las situaciones que también el bullying hace que sufra la víctima, una de las consecuencias. Es decir, empieza a sentir una fobia, empieza a rechazar, ya no quiere ir a la escuela, empieza a evadirse, empieza a faltar definitivamente. Entonces empieza a ver todo ese tipo de situaciones. Usted está viendo pues que una persona que no va a la escuela pues no tiene ya aprovechamiento académico, está empezando a perder sus estudios y obviamente está empezando a echar a perder su futuro. Esto tiene alcances a corto, mediano y largo plazo. Entonces es muy importante atenderlo en su debido tiempo. Hay riesgos físicos, definitivamente. Desde el momento que pueda haber golpes, desde el momento de que en un momento dado pueden agarrar algo y golpearte, la vida del muchacho está en riesgo, definitivamente. Hay riesgos físicos, lo van a dañar de una manera tangible y palpable en lo que es su cuerpo, su ser en sí. En definitiva, su conformación de su personalidad va a ser afectada. Es un tipo de problema que hace que el alumno se afecte en sus relaciones sociales. Es decir, cómo se va a relacionar con la sociedad, cómo se va a relacionar con los alumnos. Cuando una persona es víctima de este tipo de situaciones, ese tipo de desarrollo del involucramiento con la sociedad se ve afectado, e incluso en la formación de su carácter. Es decir, se puede volver hosco, se puede volver muy introvertido, incluso se puede volver una persona con grandes rencores y amarguras que después le impidan dar y recibir amor. Hay un descenso de la autoestima, sobre todo cuando hay tanta agresión en el sentido verbal, cuando se le refiere alguna característica de su cuerpo, tal vez que a lo mejor usa lentes, tal vez que a lo mejor está obeso, tal vez que está chaparrito o que tiene alguna parte de su cuerpo más prominente que el resto, por ejemplo, alguien que tenga los ojos muy grandes o tenga las orejas muy grandes o la nariz, o que su forma de comportarse o de caminar sea de tal o cual forma y empieza a ser agredido en esa cualidad que tiene, en esa característica que todos tenemos. De una u otra manera, todos tenemos señas características de nuestra vida. Y el punto es que cuando se empieza a enfatizar y se empieza a burlar y se empieza a escarnecer, empieza a venir una baja autoestima en la personalidad del alumno, estados de ansiedad e incluso cuadros depresivos, con la consiguiente imposibilidad de integración escolar y académica. El bullying, repito, te puede llevar a cuadros de depresión, es decir, a tristezas profundas, permanentes incluso, muy frecuentes ya, de que realmente el joven, el alumno, está siendo menospreciado en su autoestima y empieza a entrar en profundas tristezas, en profundas ansiedades, profundas situaciones de dolor, de tristeza, de abandono, de soledad, que incluso los pueden llevar, repito, a la depresión. En este sentido, cuando la victimización se prolonga, cuando esto es una situación que se prolonga por mucho tiempo, puede empezar a manifestar síntomas clínicos que se pueden encuadrar en como la neurosis, la histeria y la depresión. Estamos viendo que el bullying no es cualquier cosa, es algo muy serio, es algo que tiene que ser tratado y debe ser erradicado de nuestras escuelas. Si en un momento dado nos encontramos ante etapas que apenas empiezan a formar en nuestras escuelas, es importante atenderlas y cortarlas de raíz para evitar que esto empiece a afectar más a nuestros jóvenes. Repito, en el caso, como dicen algunos, que no es tan alarmante ni tan grave el caso. Pero la realidad es que, aunque las estadísticas son muy distintas, sí se habla realmente de que esto es un problema que se ha generalizado y se ha encontrado en todos los países donde se han hecho los estudios pertinentes. Además, en algunos casos también puede desencadenar reacciones agresivas en intentos de suicidio, como el caso con el cual iniciamos el programa del día de hoy, el caso de Juan, que finalmente decidió suicidarse, ya no quiso enfrentar esa situación que vivía en la escuela, fue demasiado para él y optó mejor por la otra puerta, la puerta, pues que es la puerta falsa del suicidio. Esas son las consecuencias para la víctima. No es poca cosa lo que la víctima sufre. Ahora bien, ¿cuáles son las consecuencias para el agresor? También hay consecuencias, claro que sí. El hecho de que el agresor sea quien esté agrediendo y esté con la pauta de poder y de dominio sobre la otra persona, tiene afectaciones también muy serias en la personalidad del agresor. ¿Cómo puede ser afectado? Bueno, para el agresor puede suponer una forma de aprendizaje de cómo conseguir los objetivos en la vida. Es decir, el agresor empieza a dominar a otra persona, le empieza a quitar su dinero, empieza a abusar, le quita sus cosas, empieza a imponer una forma de dominio, no solamente sobre la víctima, sino sobre todos aquellos que en un momento dado están viendo el cuadro y que permanecen a la expectativa y que prefieren no entrar, muchas veces por miedo, muchas veces porque no saben qué hacer. Entonces la figura del agresor cobra importancia, cobra dominio, y entonces él piensa que a través de esa forma de ser puede obtener las cosas en medio de la sociedad. Eso es definitivamente una forma distorsionada de ver la realidad de la sociedad. Es decir, las cosas no se obtienen de esa manera. Pero el agresor, al estar recibiendo todo eso, definitivamente él piensa que esa puede ser una opción o una manera de vivir en donde él va a poder obtener todas las cosas que necesita en su vida. Obviamente que este tipo de conducta lo pone en la antesala de lo que es una vida delictiva, definitivamente. ¿Por qué? Porque está obteniendo las cosas a través de la violencia, de la intimidación, por la fuerza. Además, puede malinterpretar este tipo de conducta como algo bueno y deseable, cuando la realidad es que no es así. Finalmente llega un día en que dice, pues yo no he hecho nada malo, yo estoy bien. Es más, él, la víctima, se merece eso, porque así es, por no defenderse, por no pelear las cosas como deben de ser, y empieza a justificar esa forma de vida, cambiando totalmente el sentido de lo que es bueno y lo que es malo. Y al final empiezan a pensar que es una buena manera de vivir, cuando no es así. Qué interesante tema estamos viendo hasta hoy. Vamos a un corte comercial y volvemos. No se vaya, siga con nosotros.
0: 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Continuamos con la segunda parte de este interesante tema.
1: Regresamos y qué bueno que sigue con nosotros. Estamos hablando de un tema muy interesante y muy importante: la victimización en las áreas escolares, en el ambiente escolar, el bullying. Y bueno, estábamos hablando de cómo las personas que son involucradas en este tipo de situación son afectadas. Ya hablamos acerca de la víctima y estábamos hablando de cómo el agresor también sufre efectos durante este tipo de vivencias. Ya hablamos claramente que el agresor puede empezar a ver estas situaciones como una forma de resolver los problemas en su vida, y que obviamente no es correcto. Que el agresor puede empezar a justificar esta forma de vivir y empezar a verla como algo bueno. También uno de los problemas que el agresor puede enfrentar es que puede empezar a generalizar esta conducta en todos los ámbitos de su vida. Es decir, como el agresor obtiene recompensas, como el agresor obtiene muchas cosas, dominio sobre las personas, autoridad sobre las personas, intimida a los demás, y eso en un sentido lo hace sentir mejor, entonces él empieza a usar esa forma de conducta en todas sus relaciones sociales. Incluso cuando se casa, empieza a haber una especie de dominio sobre la propia esposa, sobre los hijos, pero no una forma que realmente edifique esas vidas, sino que realmente es una forma dominante, autoritaria, amenazante. Obviamente, como él ya tiene la autoridad sobre la mujer, porque es más fuerte, porque tiene fuerza física mayor, y en un momento dado puede tener cierto dominio psicológico sobre la persona y sobre los hijos, empieza ese tipo de abuso. Es decir, se formó una forma de pensamiento, de vivir en la mente del agresor, pues que realmente es una forma de vida muy, muy destructiva. Porque en un momento dado las personas pueden estársele sometiendo, pero no es por amor, es por temor. Es porque en un momento dado él tiene el mango por la sartén, como dicen, y realmente no porque sea una persona respetada, amada y querida, simplemente porque se le teme, se le obedece para no tener más problemas o más conflictos. Y realmente eso no es una autoridad que edifica. Eso no es una autoridad que hace que los demás se encuentren un bien al acercarse a la persona. Obviamente, pues esta forma de vida lleva a muchas personas al sufrimiento. Los hijos sufren, la esposa sufre, y lo más terrible, el patrón se vuelve a imitar, se duplica. Es decir, las personas que están sobre esa situación de sufrimiento aprenden esa forma de vida de tal manera que cuando crecen, pues la vuelven a aplicar. Y para los espectadores, ¿qué efectos hay? Porque también el hecho de ser espectador trae sus consecuencias, trae situaciones a sus vidas que los van a afectar, como por ejemplo, ¿cuáles? Los espectadores, pues bueno, les supone un aprendizaje sobre cómo comportarse ante situaciones injustas. En este caso, la indiferencia. Hay espectadores que en un momento dado, al ver la situación, pueden asumir la postura de decir, no es mi problema, pues no, yo no me voy a meter, y pues bueno, pues ni modo, así es la vida. Y realmente no son posturas correctas. En un sentido, realmente, al ver una injusticia, ellos no están poniendo lo que está de su parte para poderlo resolver. Y obviamente con esa actitud indiferente, lo que se fomenta es la impunidad en medio de la sociedad. Ellos aprenden a tener un carácter mejor evadido y no de enfrentar este tipo de situaciones, que a la larga los pueden alcanzar. Porque finalmente la situación se empieza a poner, el ambiente se empieza a enrarecer, por ejemplo, en la escuela o en la sociedad, vamos, empieza a crecer la impunidad, empieza a crecer la corrupción, la injusticia, de tal manera que después ya es un caldo totalmente de injusticia, de falta de gobernabilidad, de falta de respeto unos por otros, que finalmente alcanza a todas las personas. Supone una forma de vivir que no es correcta, supone una forma de enfrentar las situaciones de injusticia que no es correcta. Incluso algunos, mejor más bien participan, tal vez impulsados por el miedo, y no aprenden a vencer sus miedos y no aprenden de veras a exigir el respeto de sus derechos. Ahora bien, también, otra situación que afecta a las personas que son solamente espectadores, pues bueno, es un esfuerzo para posturas individualistas y egoístas. No es mi problema, yo no me meto, que se arreglen ellos como puedan. Que el muchacho que está sufriendo, pues ahí a ver cómo le hace. Es decir, también puede fomentar posturas de egoísmo y de muchas situaciones individualistas. En lugar de hacer un grupo y juntarse para defender al muchacho, pues simple y sencillamente se evaden, no quieren problemas, piensan en sí mismos, piensan exclusivamente en su provecho, en su necesidad, y no apoyan ni ayudan de ninguna manera. También, y lo que es más peligroso, un escaparate para valorar como importante y respetable la conducta agresiva. Es decir, esto es muy peligroso, que los jóvenes que están de espectadores ven como el más fuerte vence al más chico. El pez gordo se come al pez chico, el pez más grande devora al chico. Y simplemente afirman y dicen, pues es la forma de vivir, pues ni modo. Y está bien, en un momento dado, pues es más valiente, es más barbucón, es más fuerte. Pues qué se podía esperar, el pez gordo se come al pez chico, el pez más grande devora al chico. Y simplemente afirman y dicen, pues es la forma de vivir, pues ni modo. Y está bien, en un momento

sentimiento que se traduce en hechos para poder ayudar a los más débiles y necesitados. Por otra parte, también se indica que aunque el espectador reduce su ansiedad de ser atacado por el agresor, en algunos casos podría sentir una sensación de indefensión semejante a la experimentada por la víctima. Es algo muy impactante también para los espectadores. De pronto pueden sentirse que están igualmente de indefensos que la víctima, y eso provoca miedo, y eso puede paralizar, y eso puede hacer que una persona incluso niegue sus valores morales por el simple hecho de no querer comprometerse y de no actuar y de no sufrir consecuencias por ayudar a un tercero. Entonces vemos que realmente todos los que participan en este tipo de situaciones son afectados, no solamente la víctima, también el agresor y también de veras los que son espectadores. Es un problema que afecta a todos de una manera profunda y que incluso puede hasta cambiar la vida de personas, incluso quitarlas, como el caso de Juan que mencionamos al principio. ¿Qué ocasiona toda esta problemática? ¿Qué es lo que está causando que se esté presentando este tipo de situaciones como el bullying? Mire, no hay un factor único. Hay muchísimos factores. Los estudios, repito, que vienen desde Dan Olweus, pues habla de que es una situación que tiene muchos factores. No hay uno solo solamente. Es decir, se encuentran muchos factores y de hecho esos factores también en un sentido no son exclusivos. Tampoco podemos decir que por eso se está presentando el problema. Pero bueno, es bueno poder enfatizarlos, poderlos explicar para que usted pueda en su ámbito poder ayudar a resolver este tipo de situaciones. Existe el ámbito familiar, definitivamente. Olweus ha sido quien ya desde 1980 y más reciente, en 1998, ha ubicado dentro del ámbito familiar varios factores, los que a su juicio considera decisivos y conducentes al desarrollo de un modelo de reacción agresiva. Dan Olweus encontró que la familia es decisiva para poder evitar este tipo de comportamientos. Él encontró varios factores dentro de la familia que deben de ser muy cuidados por los padres de familia para que no se dé este tipo de fenómeno en las escuelas. Primer factor, actitud emotiva de los padres o de las personas a cargo del niño. Para empezar, Dan Olweus encontró un factor que es sumamente importante y que podemos simplemente resumir en la palabra amor. ¿Con cuánto amor tratan los padres a sus hijos? En sus palabras, lo leo en sus palabras para darnos cuenta de lo que él está diciendo. La actitud emotiva es decisiva durante los primeros años. Una actitud negativa, carente de afecto y de dedicación, incrementará el riesgo de que el niño se convierta más tarde en una persona agresiva con los demás. En un sentido contrario, será un factor de protección. Es decir, básicamente lo que Dan Olweus encontró es el amor que los padres prodigan a sus hijos. Cuando no hay afecto, cuando no hay amor, cuando no hay dedicación, los hijos son más propensos a volverse agresivos. Obviamente, como dice aquí, lo que enseña Dan Olweus es cuando sí hay amor, cuando sí hay afecto, cuando sí hay dedicación, evita que el niño llegue a ese tipo de conductas. Entonces, ¿qué importante es el amor en la familia? Una y otra vez en Esperanza para la Familia hemos enfatizado eso. Qué importante es el amor hacia los hijos, el cariño, el afecto. Y no solamente el amor sentimental, es decir, no solamente el abrazo, el beso, el decirle que se le quiere, sino el amor práctico. Ese amor que se traduce en hechos, que provee lo necesario, que cubre lo necesario, sus necesidades, la educación, que en un momento dado vela por sus necesidades de salud, materiales, físicas, todo absolutamente, no solamente el abrazo, el apapacho, que es muy importante, sino ese amor sacrificial, que en donde el papá, la mamá trabajan con el propósito de poderle proveer todo lo necesario al niño para que en verdad se sienta amado y bien formado. ¿Qué más? Otro factor que han encontrado, el grado de permisividad de los padres ante la conducta agresiva del niño. Dan Olweus lo define de la siguiente manera: el niño y la niña deben ir aprendiendo dónde están los límites de lo que se considera conducta agresiva con el resto de la gente. Qué importantes son los límites para los niños. Es decir, que los niños sepan hasta dónde pueden llegar y que si llegan al límite y se brincan,

0: debe de haber alguna acción que en un momento dado les haga entender que no pueden brincarse esos límites. Que los niños deben de aprender que las formas violentas y agresivas no son la manera de resolver las cosas, sino que definitivamente hay que acudir a una autoridad, en este caso papá o mamá. Los niños deben de aprender a respetar las autoridades, las reglas, las normas. Qué importante es ponerle a los niños, en verdad, normas, reglas que en un momento dado conduzcan sus vidas, regulen y normen sus comportamientos. Al niño se le debe de enseñar a razonar, a pensar, a tener dominio de sus sentimientos y de sus pasiones, y a no dejarse llevar por esos sentimientos y esas pasiones. Qué terribles y qué tristes son los casos de esos niños que hacen terribles berrinches y los ves tirados en el supermercado, en la calle, haciendo terribles berrinches porque no les están comprando el juguete que quieren. Y vemos con tristeza cómo muchos padres en un momento dado ceden ante esas peticiones, a ese tipo de actitudes, y le compran lo que el niño quiere con tal de que ya estén en paz. Es un niño, es un bebé, 3, 4, 5, 8 años. Deje que cumpla 15, 16, 18 años y le haga ese tipo de berrinches. Porque primero le va a pedir el dulce, le va a pedir, no sé, el juguete, después le va a pedir un carro, ropa de lujo, o cosas que usted ya no va a estar en capacidad económica de poder suplir. Pero ya su hijo va a estar desenfrenado, no va a tener dominio propio, no va a respetar autoridades, y obviamente esa forma de comportamiento se vuelve agresivo, se vuelve altanero, se vuelve rebelde y irrefrenable. Olweus encontró que qué importante es amar a los niños, ponerles límites, y qué más, métodos de afirmación de la autoridad. Es decir, ¿cómo es que los niños aprenden los límites y los lineamientos? Olweus encontró que es muy importante no enseñar solamente a golpes. ¿Cuántos padres de familia enseñan a sus hijos solamente a base de golpes? Y nunca se les da una instrucción, nunca se les da una enseñanza, nunca se les da un ejemplo. Simplemente caemos en el principio de que la violencia genera violencia. Es decir, esa clase de padres que se desesperan y que nunca se han dado el tiempo para sentarse e instruir a los hijos, pero eso sí, cuando cometen alguna falta, solamente a base de golpes, quieren corregir a los niños. ¿Y qué es lo que encontramos? Niños que a los 8 años de edad ya no responden ante los castigos, ya no responden ante los golpes, simple y sencillamente soportan el castigo, en sus corazones viene un gran dolor, un gran rechazo contra papá y mamá, pero realmente no forman su carácter, no forman su conducta, sino que realmente están en una situación en donde ellos reciben golpes y se endurecen más. Y están aprendiendo una forma de agresión, están aprendiendo a ser agresivos. Y entonces eso realmente es contraproducente. Qué importante es que en una casa se pongan normas y que se aprendan esas reglas, que el niño y la niña deben de aprender y hacer suyas, que las deben de vivir, deben transmitirse con ejemplo, deben transmitirse con explicación, de tal manera que los niños puedan practicar eso y puedan llegar un día a dominarlo, pero no solamente y exclusivamente a base de golpes. La supervisión debe ser algo constante en la vida de los niños, de una forma razonable, estar investigando con quién se juntan, incluso sobre todo en la adolescencia, a qué se dedican, dónde andan los hijos. Es muy importante tener ese tipo de supervisión en la adolescencia. Las relaciones que se establecen entre los adultos de la familia, los conflictos y su frecuencia, las discusiones entre padres, si están presentes los hijos o no, también afectan mucho. Es decir, qué terribles son esas escenas familiares donde papá y mamá están discutiendo, incluso se están golpeando, se están tirando objetos, y los hijos presentes. Están aprendiendo ese tipo de conducta. Están aprendiendo la violencia como una forma de resolver las cosas. La agresión, los golpes, el maltrato verbal, los apodos, los insultos, y es algo que todos los niños empiezan a aprender cuando eso se está dando como una forma de vida normal y común en una familia. ¿Qué más? El uso de los hijos como aliados en las discusiones entre parejas, no dejándolos al margen o a un lado. Es decir, qué terrible es cuando mamá o papá invitan a los hijos a tomar partido y empiezan a decirle de quejas de su padre o de su madre, y que tomen partido. Y ellos exponen sus causas y sus puntos de vista y quieren que ellos participen e incluso hasta que tomen decisiones, enemistándose unos con otros y teniendo terribles problemas. Ahí los niños no solamente están viendo, ya hasta están participando, ya están aprendiendo tanto en la práctica como en la teoría. Qué terribles son esas situaciones y que esto puede ser un detonante, un catalizador para que el día de mañana el muchacho sea alguien violento en las escuelas. También el uso y el tiempo que se le dedica a la televisión, que definitivamente, pues la información que hoy en día se transmite, pues aunque refleja mucho de lo que es la sociedad, pues también a veces refleja estándares que no son nada adecuados o incluso a veces exagerados. Entonces, qué importante es para que los niños sean regulados en su uso de la televisión, los juegos de Nintendo. Ya hemos tenido varios programas que hemos hablado acerca de eso, la violencia en los medios de comunicación, la violencia en los juegos de video. Qué importante es que padre, madre, te sientes con tu hijo a revisar y supervisar qué tipo de juegos y qué programación están viendo tus hijos para que no aprendan conductas que puedan ser agresivas y que normen su forma de pensar y de conducirse en esta vida. La presencia de un padre alcohólico o drogadicto definitivamente es terrible para la familia. Se manifiesta también como de crucial importancia. Vemos pues que ese es el ámbito familiar. Allweus encontró que en el ambiente familiar hay varios factores que usted como padre de familia puede tomar y resolver para que su hijo no caiga en ese tipo de conducta. Y obviamente, evite que su hijo también caiga en una situación de ser víctima al darle valores, carácter, cómo resolver problemas, para que en un momento dado sepa a dónde acudir y cómo recurrir para resolver un problema o una situación que lo esté afectando. También existe el ámbito social. También el ámbito social afecta para que se presente este tipo de fenómeno como lo es el bullying. Como por ejemplo, los medios de comunicación. Estábamos hablando acerca de la televisión. Es decir, especialmente la televisión tiene cierta influencia. No podemos decir que la televisión tiene la culpa de todo esto, definitivamente no. Pero si lo agregamos a varios factores que existen hoy a nivel sociedad, pues definitivamente es algo que potencializa ese tipo de pensamiento agresivo, ese uso de la violencia para hacer justicia. ¿Cuántas veces nos vemos en las caricaturas a los héroes de la justicia que actúan al margen de la ley, al margen de los que realmente son los que llevan a su cargo la justicia? Y a veces a través de la violencia, los golpes, de destruir al enemigo, los niños aprenden una manera de hacerse justicia a través de venganzas, a través de hacerlo por su propia mano, cuando en realidad pues no es el método correcto. También la violencia estructural que hoy se vive a nivel sociedad, es decir, la forma de pensar, los valores morales que hoy rigen nuestra sociedad pueden estar afectando en esa formación de un carácter agresivo, porque hoy en día, pues bueno, se valora mucho el poder, realmente mandar, se valora mucho estar en la cima, ser el que manda, y eso es una forma de competencia, de incentivo que hace que todas las personas busquen esa forma de vivir. El valorar mucho el dinero, el éxito, los bienes de consumo, es decir, una forma de vida muy materialista, muy insensible a las necesidades humanas, y que obviamente pues lo único que te puede hacer feliz son estas cosas. Y las personas luchan, se esfuerzan y pelean por alcanzar este estatus, y muchas veces no lo hacen de una manera honesta, no lo hacen de una manera amable, no lo hacen de una manera que realmente vaya de acorde con los más altos valores morales de esta humanidad, sino que incluso se obtienen a través de estar pisoteando y destruyendo la vida de los demás. El glorificar al machismo con el ensalzamiento de la masculinidad también es uno de los grandes problemas. El macho mexicano que solamente bebe, grita y golpea y que manda en la casa. Una forma de vida paternalista totalmente incorrecta, totalmente desviada, que realmente no provee para los suyos, que realmente no es una autoridad, que vele por el mayor bien de sus miembros de la familia, que no vele por cubrir sus necesidades más básicas, que no vela de ninguna manera por el bienestar de la familia, sino simplemente imponer por la fuerza el querer mandar y el querer sentirse a gusto y hacer lo que la persona quiere. El glorificar ese tipo de vida también es una situación que puede provocar mucho esa forma de carácter agresiva entre los niños, que después puede redundar en situaciones como el bullying. Y la violencia como herramienta de uso corriente en la vida diaria. Es decir, el ejemplo que se ve hoy en día en muchas situaciones, jóvenes rebeldes, la violencia, todo tipo de forma violenta, agresiva, que en un momento dado lo que busca es que la gente se vea envuelta en esa forma de pensamiento, en esa forma de pensamiento de que la única manera de vivir en esta sociedad es a base de destruir a los más débiles y defenderse de los más fuertes. Ese es el ámbito social, y existe también lo que es el ámbito grupal, es decir, la presión grupal que rodea a nuestros jóvenes, que también es realmente un problema muy fuerte. Es decir, existe lo que se conoce hoy como el contagio social, es decir, una forma de presión por parte de la mayoría sobre todos y cada uno de los individuos para actuar y conducirse de una manera como lo hace todo el grupo. Y cuando te encuentras a una persona que va en contra de esa forma de pensar, que tiene otros principios u otros valores, puede enfrentar este tipo de problemas. Y la única manera es adecuándose para no sufrir las consecuencias, pero eso lo va a llevar a actuar de una manera que no es nada correcta, lo va a empezar a llevar incluso a hacer a un lado sus valores morales. ¿Por qué? Porque por un lado, cuando se empieza a fomentar el bullying, los alumnos ven que el más fuerte prevalece, que el más fuerte domina a los demás, se sale con la suya, y luego no hay un sistema de justicia que regule eso, que castigue a las personas o a los alumnos que están violando y abusando a otros, entonces se empieza a generalizar entre el alumnado una idea: pues es bueno ser así. No hay quien le ponga el alto, los maestros no dicen nada, los papás no vienen a reprender a este muchacho, a mi alumno, a mi compañero, no lo ponen en orden, no lo meten en cintura, y entonces se empieza a decir, bueno, pues voy a empezar a vivir así. Está bien. Y si los jóvenes, nuestros alumnos, tenían principios morales, si tenían algo de educación en casa, si había por ahí alguna familia, algún padre de familia, madre de familia que estaba luchando por inculcar valores, pues va a ver cómo todo se le va a venir abajo. Porque su hijo va a empezar a decir, pues yo prefiero eso. Yo prefiero de veras mejor golpear que ser golpeado. Al cabo hay recompensas. ¿Cuáles son las recompensas? Pues le quito las cosas al otro, está sujeto a mí, lo que yo digo se hace, no tengo que estar obedeciendo, y es la ley del más fuerte. Cuando no hay alguien, háblese de padres, háblese de maestros, las instituciones educativas, que frenen esto y que pongan un sistema de justicia claro en donde haga velar por las normas establecidas en escuela, es cuando se empiezan a presentar este tipo de situaciones. Además, el hecho de actuar en ese sistema grupal, bullying, difumina la responsabilidad personal. Cuando los jóvenes empiezan a golpear en bola, en grupo, como que la conciencia no acusa tanto, como que el nivel de responsabilidad en un momento dado se diluye, se pierde entre el grupo, de tal manera que es más fácil hacer las cosas en grupo, que de una manera individual no se haría. El sentimiento de culpabilidad disminuye. ¿Por qué? Porque como que se reparte entre todos. Y bueno, yo nomás le di una patada. Los otros sí lo golpearon, yo no tengo nada de culpa. Y es más, ¿para qué se la busca él? Y entonces se pierde esa sensibilidad, se pierde ese cargo de conciencia y de responsabilidad ante las actitudes. Y finalmente, pues la desvalorización en la personalidad de la víctima. Llega un momento de estar golpeando y agrediendo a la víctima que se le pierde totalmente el respeto. Ya incluso no se le llega a ver como un compañero de escuela, no se le ve como una persona, como un ser humano, sino como alguien muy despreciable que termina viviendo como una persona que no importa y que no importa las cosas que se le hagan. Es decir, todo ese ámbito grupal existe que puede afectar la vida de nuestros alumnos y de cómo se comporten en escuela. Un tema muy amplio, un tema muy largo. Hasta aquí vamos a terminar el programa del día de hoy. Y la próxima semana terminaremos con el tercer programa acerca del bullying, un tema que es importante y es necesario. Nos vemos el próximo programa. Muchas gracias por habernos permitido hasta sus hogares. Que Dios les bendiga.
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Le damos gracias a Dios por permitirnos esta segunda grabación para la gloria de su nombre. Oh, te adoramos, Señor. Aleluya. Gracias por lo que has hecho con este grupo, Señor, hasta este día. Y por lo que vas a seguir haciendo para la gloria de tu nombre, Señor.

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0: Son las 5 en punto.
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0: Gloria a Dios, Dios te bendiga, buenos días, buenas tardes o buenas noches en cualquier parte. Gloria al Señor, donde usted, desde ya, bendito sea el Señor, nos está sintonizando a través de la 91.3. Damos gracias al Padre, al Hijo y al Espíritu Santo, porque Él nos permite estar una vez más en este lugar y entrar a un tiempo, amado, gloria al Señor. Dios le bendiga, Dios le bendiga, Dios le bendiga a usted, amén, que ya, bendito sea el Señor, se levantó junto a nosotros, gloria al Señor. Quiero empezar leyendo la palabra del Señor hoy día lunes, gloria al Señor, 31 de agosto. Y quiero leer en el Evangelio según San Mateo, capítulo 14, versículo 1, dice la palabra de Dios como está escrita. En aquel tiempo Herodes, el tetarca, oyó la fama de Jesús y dijo a sus criados: este es Juan el Bautista, ha resucitado de los muertos, y por eso actúan en él estos poderes, porque Herodes había prendido a Juan y le había encadenado y metido en la cárcel por causa de Herodías, mujer de Felipe, su hermano, porque Juan le decía: no te es lícito tenerla. Y Herodes quería matarle, pero tenía al pueblo porque tenían a Juan como el profeta. Pero cuando celebraba el cumpleaños de Herodes, la hija de Herodía danzó en medio y agradó a Herodes. Y por lo cual este le prometió con juramento darle todo lo que pidiese. Y ella, instruida primero por su madre, dijo: dame un plato la cabeza de Juan el Bautista. Entonces el rey, entristecido, pero por causa del juramento de los que estaban con él a la mesa, mandó que se le diesen, y ordenó decapitar a Juan en la cárcel. Y fue traída su cabeza en un plato y dándola a la muchacha, y ella presentó a su madre. Entonces llegaron sus discípulos y tomaron el cuerpo y lo enterraron, y fueron y le dijeron a las nuevas a Jesús. Oyendo Jesús, apartó de ella una barca en lugar desierto, y apartando, y cuando la gente lo oyó, le siguió a pie desde las ciudades. Y salió Jesús y vio una gran multitud y tuvo compasión de ellos, sanó a los que de ellos estaban enfermos. Cuando anochecía, se acercaron a él sus discípulos diciendo: el lugar es desierto y ahora ya pasó, despide a la multitud para que vayan a las aldeas y compren de comer. Jesús le dijo: no tienen necesidad de irse, dales vosotros de comer. Gloria sea el nombre del Señor y nuestro Salvador Jesucristo. Gloria al Señor. Ahí podemos ver la situación de este varón llamado Juan. Gloria a Dios. Por causa de poder llevar este evangelio a cada uno. Gloria al Señor. Queremos orar en esta madrugada, mañana. Padre, en el nombre de Jesús te damos gracias en esta mañana. Agradecidos contigo, Padre eterno, porque nos permites una vez más estar delante de tu presencia. Señor, en esta mañana maravillosa, Padre, fresca, Padre, en el nombre de Jesús de Nazaret, te pedimos, Señor amado, que seas tú, Señor, tomando el control por este día, un día de mucha bendición, un día que para agradarte, para glorificar tu nombre, Padre eterno. Señor, gracias por este día, Señor, porque muchos, Padre, no tuvieron la oportunidad de poder agradecerte, de poder decirte, Señor, gracias por este día maravilloso. Gracias, mi Cristo del cielo, porque podemos venir delante de tu presencia, mi Dios eterno.
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0: y darte gloria, darte honra, darte alabanza, mi Dios eterno, aleluya.
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0: Padre, gracias por este momento especial. Señor amado, en el nombre poderoso de Jesús de Nazaret, Padre, en esta mañana, Padre eterno, aleluya, o sea tarde, o sea noche, Señor, donde mis hermanos están delante de ti, Señor amado, para adorar y glorificar tu nombre, mi Dios. Señor, te pedimos que seas tú, Señor eterno, en este día, en esta mañana, Señor. Gracias te damos, Señor eterno. Gracias por esta gran oportunidad que nos das, Señor. Gracias, Padre eterno, por esta oportunidad divina, Señor eterno, aleluya, que tú nos brindas, Señor, que tú nos enseñas, Padre, en el nombre poderoso de Jesucristo de Nazaret, Padre. Oramos, te pedimos, Señor, que seas tú llenando, Señor, nuestras vidas, Padre, en el nombre de Jesús de Nazaret, Padre eterno. Te pedimos, Señor, que seas tú, mi Dios eterno, aleluya, Padre, ahí llenando, Señor, ahí, Padre, consolando, Señor amado, en el nombre de Jesús. Padre, atamos, reprendemos en el nombre de Jesús todo aquello que se ha querido levantar en contra de tu obra, todo aquello, Padre, que ha querido atacar, destruir, Señor, a cada cristiano, a cada uno, Señor, aleluya, de aquellos, Señor, que día con día, Padre, se esfuerzan, Dios mío, para poder salir adelante, Señor, para poder estar bien delante de ti, Padre. Muchas gracias te damos, Señor amado, aleluya. Tu palabra dice, Dios eterno, aleluya, que los cielos cuentan tu gloria y que el firmamento, mi Dios, anuncia la obra de tus manos. En esta mañana, Señor, en este día tan maravilloso, en este tiempo, Señor amado, aleluya, donde podemos estar delante de ti, Señor, aleluya, te pedimos, Padre, que seas tú, Señor, rompiendo toda cadena, todo aquello que se levanta, Señor, aquello que se levanta en contra de tu obra, aquello que se levanta, mi Dios amado, aleluya, en contra de tu obra, en el nombre glorioso de Jesús de Nazaret, Padre. Oh, toma el control, eterno Dios, maravilloso Dios, Espíritu de Dios, en esta mañana te pedimos, Señor amado, aleluya, que seas tú, Señor, Padre, en el nombre poderoso de Jesús de Nazaret, Padre. Solamente te pedimos, Señor, que te glorifiques, Señor eterno. Glorifícate, Dios amado, aleluya, En esta mañana, Padre eterno, te presento esta radio, cada utensilio, cada cable, Señor, por muy insignificante que sea, Señor amado, aleluya. En el nombre de Jesús de Nazaret, Padre. Señor, en el nombre poderoso de Jesús de Nazaret, Padre amado. Gracias, Dios amado. Gracias por esta gran oportunidad, Señor, que nos das estar delante de tu presencia para darte gloria, para darte honra, para darte exaltación y vida, Señor. En el nombre poderoso de Jesús de Nazaret, Padre. Gracias te damos, Señor. Padre, tu palabra dice en el Salmo 128:1, Señor eterno, aleluya. Bienaventurado todo aquel que teme a Jehová, que ande en sus caminos, y cuando comiere del trabajo de sus manos, bienaventurado serás y te irá bien, gloria al Señor. Qué importante, amado hermano, aleluya, que podamos entender con propósito lo que Dios quiere enseñarnos, Señor amado, aleluya. Gracias, Dios eterno. Gracias, Dios eterno. Gracias, Dios eterno. En el nombre poderoso de Jesús de Nazaret, Padre, gracias te damos, Señor, por esta maravillosa mañana. Si es de tarde, Dios mío, gracias por esta maravillosa tarde donde los escuchan, Señor. Padre, mira a los hermanos que están, Padre, desde ya, Señor amado, aleluya, ahí por el canal 97. Dios te bendiga, Dios te bendiga, hermano, hermana. Que Dios te bendiga en esta mañana. Aleluya, Señor, glorifícate en esta mañana, Señor. A resplandecer tu rostro sobre nosotros y pone paz en nosotros, Señor amado. Padre, en el nombre de Jesús de Nazaret, Padre, solamente te pedimos, Señor, que seas tú en nosotros, Padre eterno, que seas tú en nosotros, Padre amado, en el nombre de Jesús de Nazaret, Padre, solamente te pedimos, Señor, que te glorifique, Dios mío, que haga resplandecer tu rostro sobre nosotros, Padre, y pongas paz en nosotros, Señor. En el nombre poderoso de Jesucristo de Nazaret, Padre. En el nombre de Jesús de Nazaret, Dios mío. Oh, mi Dios eterno, solamente te pedimos que glorifiques y te exalte, Dios amado, aleluya. Que seas tú tomando el control en esta mañana, Señor. Que seas tú tomando el control en esta mañana, Padre. Oh, mi alma te alaba, Señor. Mi alma te glorifica en esta mañana, Señor amado, porque tú eres bueno y eres misericordioso, Padre. Oramos en esta mañana, Señor, Padre, para que tú fortalezcas la vida de cada uno, Señor, de aquellos que día con día, mañana tras mañana, noche tras noche, Padre, están cerca de ti, Señor. Padre, en el nombre de Jesús de Nazaret, Padre, tu palabra dice, Señor, que los acerquemos confiadamente hasta el trono de tu gracia. Qué lindo, Dios. Que nos acerquemos confiadamente hasta el trono de tu gracia. Señor, mira y bendice a cada hermano, Señor. Aquellos hermanos que nos están sintonizando en Santo Domingo, en Aguabuena. Padre, bendecimos los hermanos de Aguabuena, Padre. Bendice a cada uno de ellos, Padre, por nombre. Llénalos, Señor, de tu presencia. Dale sabiduría. Dale entendimiento, Jehová. Que seas tú, Señor, en el nombre poderoso de Jesús. Llena, Señor, llena sus vidas. Llena sus caminos. Guarda, Señor, aleluya. Padre, todo aquello, Señor, que tú haces con ellos, Señor eterno. Bendice a cada uno de ellos, Padre. Fortalece sus vidas. Señor, en esta mañana, Padre, llegamos, Señor, Padre, y lo vamos, Padre, al tiempo, Señor eterno, donde podemos orar, Padre, por aquel que está enfermo, Señor amado, aquel que está angustiado, aquel, Dios mío amado, aleluya, Padre, que está con falta, Señor, aleluya, de sabiduría, Padre eterno. Te pedimos que seas tú, Señor, en esta mañana, Señor, obrando en la vida de mi hermano, de mi hermana, Señor, aleluya, que quizás está enferma en esta mañana, quizás está pasando momentos difíciles, momentos de angustia, momentos de dolor, momentos, Señor, aleluya, donde su Señor ves, Señor eterno, ahí, Señor amado, ahí en la cama de un hospital, Padre. Señor, que seas tú obrando, Señor, sanando todo aquello, Señor, librando, Señor amado, aleluya, todo aquel que está enfermo, Señor, todo aquel que está angustiado, Padre, todo aquel que está afligido, todo aquel que está, Padre, tirado, Señor, de repente, en la cama de un hospital, Padre, postrado delante de ti, Señor, en el nombre poderoso de Jesús de Nazaret, Padre. Gracias te damos en esta mañana, Señor. Gracias te damos, Señor, en esta mañana. Gracias porque tú eres bueno, Señor. Porque tu palabra dice, Padre eterno, que nuevas son cada mañana tus misericordias. Nuevas son cada mañana. Oh, mi alma te alaba, Señor, tu misericordia, Señor, aleluya, ayúdenos, Señor, en esta mañana, llénanos de tu gracia en esta mañana, llénanos de tu gracia, de tu poder, Señor eterno, aleluya, en el nombre de Jesús de Nazaret, Padre, te pedimos, Señor, que seas tú, Señor, en esta mañana, Padre, llenando, Señor, llenando, Padre, aquel hombre, aquella mujer, Señor, aleluya, en el nombre poderoso de Jesús de Nazaret, Padre, glorifícate en esta mañana, Padre Santo, aleluya, glorifícate en esta mañana, Señor amado, aleluya, que seas tú, Señor, en el nombre de Jesús de Nazaret, Padre. En esta hermosa mañana, Padre, solamente glorifícate en esta mañana, Señor. Glorifícate en esta mañana, mi Dios eterno. Que seas tú obrando, Señor eterno. Que seas tú obrando, Señor eterno. Padre, por el poder de la palabra, por el poder de tu palabra, Señor amado, aleluya. Rompe, Dios, todo aquello que sea, que no sea tuyo, Padre, en esta mañana. En esta mañana, mi Dios amado, aleluya. Padre, atamos, reprendemos, Señor, en el nombre de Jesús de Nazaret, Padre, aquello, Señor, Padre, que viene, Señor, a destruir, Padre, aquello que viene, Padre, aleluya, Señor, en el nombre de Jesús de Nazaret, Padre, que viene, Señor, en esta mañana, Padre Santo, aleluya. Glorifícate en esta mañana, Señor. Glorifícate en esta mañana, mi Dios amado. En el nombre de Jesús de Nazaret, Padre, te pedimos que seas tú en esta mañana. Padre, en el nombre de Jesús de Nazaret, Padre, solamente glorifícate en esta mañana, mi Dios. Glorifícate en esta mañana, mi Dios. Toma el control, Padre eterno, en esta mañana. Toma el control en esta mañana, Padre, aleluya. Oh, porque tú eres bueno. Porque tus misericordias son nuevas, dice tu palabra. Cada mañana, Señor amado, eres bueno y misericordioso, Padre. Tu palabra dice que eres lento para la ira y grande en misericordia, Señor. Toma el control en esta mañana, Padre Santo. Toma el control en esta mañana, Dios eterno. Espíritu de Dios, que seas tú en esta mañana, Padre, enseñando, Señor, mostrando, Padre eterno, aleluya, aquello que de repente, mi Dios, Señor, en el nombre de Jesús, cada día, Padre, venimos delante de tu presencia. Muchas gracias por este tiempo maravilloso, Padre. Mira aquel que está, Padre Santo, allí, Señor, en el nombre de Jesús, Padre, orando, Señor, orando por alguna enfermedad, orando, Señor, aleluya, por algún problema, por una situación difícil, Padre eterno. Te pedimos, Señor, que seas tú, Señor, en esta mañana. Padre, oramos desde esta cabina de radio, Señor eterno. Te pedimos que seas tú en esta mañana, Padre, obrando, mi Dios amado, aleluya. Toma el control en esta mañana, Padre. Toma el control en esta mañana, Señor, en el nombre de Jesús. En esta hermosa mañana, Padre, te pedimos que seas tú tomando el control en esta mañana. En el nombre de Jesús de Nazaret, Padre, toma el control, mi Dios, en el nombre de Jesús. Y enviamos una palabra que restaura, una palabra, Señor, aleluya. En el nombre de Jesús. Gracias te damos en esta mañana, Señor. En una mañana gloriosa. Una mañana, Señor, donde podemos venir delante de tu presencia. Señor, mira aquel hermano, Padre, que está de repente, Dios mío, Padre, pasando, Señor, Padre, un momento difícil. Señor, en esta mañana te pedimos, Padre eterno, aleluya, que sea tú obrando, que sea tú obrando. Ay, mi alma te alaba. Obra Dios en medio, Señor, aleluya, de los momentos difíciles, de los momentos de angustia, de los momentos de dolor, Padre eterno. Aleluya, porque tú eres bueno, Señor. Mira a mi hermano, Señor, con ese dolor, dolor en su espalda, dolor en sus riñones, en sus pulmones, Padre. En el nombre de Jesús de Nazaret, Padre amado.
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0: Te pedimos que seas tú, Señor, obrando, Señor amado. Te pedimos que seas tú obrando, mi Dios.
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0: En el nombre de Jesús de Nazaret, Padre. En el nombre de Jesús de Nazaret, Dios mío. Oh, mi Dios amado, aleluya. Oramos, Señor. Oramos, Padre, para que seas tú, Señor. Porque tu palabra dice: pedid y se os dará. Buscad y hallaréis. Bendito sea el nombre del Señor Jesucristo. En esta mañana, Padre Santo, aleluya. Oramos en esta mañana, Señor. Y te pedimos, Señor amado, aleluya, que seas tú en cada vida, Señor. En cada uno, Señor amado, aleluya. De aquellos, Señor eterno, aleluya. Padre, que están delante de ti, Señor. Obrando, mi Dios amado, obrando, mi Dios eterno, porque tú eres bueno, porque tú eres maravilloso, porque tu misericordia, Señor, Padre, pueden alcanzarnos, Señor amado, en el nombre poderoso de Jesús de Nazaret, Padre. Solamente glorifícate en esta mañana, Señor. Solamente glorifícate en esta mañana, Padre eterno. Oh, Señor amado, aleluya. Llénanos, Señor, en esta mañana. Satúranos de tu gracia, Señor, en esta mañana. Bendice, Señor, en esta mañana, Padre, aquellos, Señor, que están delante de ti, Señor eterno, para darte gloria, para darte honra, Padre amado, aleluya. Gracias te damos, Señor. Gracias, Espíritu de Dios. En esta mañana, gracias Dios amado, aleluya. Gracias Espíritu Santo en esta mañana. Señor, que sea tú obrando, que sea tú llenando, Señor, Padre, ese tiempo maravilloso, Señor, donde podemos ir delante de tu presencia. Podemos estar delante de tu presencia en esta mañana. Padre, en el nombre de Jesús de Nazaret, Señor. Gracias te damos, Señor amado, aleluya. Gracias te damos, Señor amado, aleluya. Gracias por este maravilloso tiempo, Señor. Gracias por este maravilloso tiempo, Padre, donde podemos venir delante de tu presencia y darte gloria, darte honra, darte alabanza, Padre, porque tú eres bueno y misericordioso, Padre, lento para la ira y grande en misericordia, Señor amado. Gracias, Señor. Gracias, Padre Santo. Aleluya. Tu palabra dice que los cielos cuentan tu gloria, Señor, y que el firmamento anuncia la obra de tus manos, Señor amado. Aleluya. Oh, mi Dios eterno. Aleluya. Solamente glorifícate en esta mañana, Señor. Y pongas paz. Pongas tú, Señor, el querer como el hacer en cada vida. El querer como el hacer en cada vida. En el nombre poderoso de Jesús de Nazaret, Padre. Gracias te damos en esta mañana, Señor. Gracias por esta mañana, Señor amado, aleluya. Donde desde ya, Señor, lo sentimos, Padre, aleluya. Padre, contento, Señor, de poder estar delante de tu presencia en esta mañana, Señor. Señor, aleluya, pasa tu mano, Señor, de sanidad. Mira aquellos que nos escuchan en la distancia, aquellos que nos escuchan fuera de nuestras fronteras. En esta mañana te pedimos que seas tú obrando, que seas tú, Señor, en esta mañana. Señora, Padre, pidiéndote, Señor eterno, que seas tú, Señor, en el nombre poderoso de Jesús. Glorifícate en esta mañana, Señor. Glorifícate en esta mañana, mi Dios. Padre, mira aquellos que, Padre, allá, Señor, en la Unión Americana, quizás a la distancia, Padre. Quizás, Señor amado, aleluya, Padre, están pasando un problema de enfermedad, Señor. Están enfermos en esta mañana. Seas tú sanando toda dolencia. Seas tú sanando, Señor, aleluya, toda aflicción, Padre. Señor, mira aquellos que están pasando, Padre, por dolor en su cuerpo. Tu palabra dice, adora al Señor tu Dios, porque Él bendecirá tu pan y tu agua. Yo apartaré de ustedes, dice el Señor en esta mañana, toda enfermedad. Éxodo 23, 25. Yo apartaré de ustedes, dice el Señor, toda enfermedad. En el nombre de Jesús. Su palabra dice, Él envió su palabra y los sanó y los libró de toda ruina. Usted que está ahí postrado, usted que está con problemas en su vientre, usted que está con problemas en su cuerpo, usted que está con problemas, Señor, en el hígado, en el páncreas, ay, mi alma te alaba. Allí que está pasando por problemas en la vesícula, aleluya, en el nombre de Jesús de Nazaret, la palabra dice, el Señor dice en Lucas 1:37, no hay nada imposible para Dios. Toda piedra en la vesícula, suciedad, dolor, en el nombre de Jesús, se disipa por la palabra, se disipa por la palabra, se deshace por la autoridad de Cristo, en el nombre poderoso de Jesucristo de Nazaret. Venimos, Señor, en el nombre de Jesús, atando, reprendiendo todo aquello que se levanta en contra, Señor, de tu palabra. Señor, en el nombre de Jesús de Nazaret, oramos en esta mañana, Señor. Te pedimos, Padre eterno, que seas tú, Señor, en esta mañana, Padre, quebrantando, deshaciendo, Padre, en el nombre de Jesús, en el nombre poderoso de Jesús, en el nombre de Jesús de Nazaret. Padre, glorifícate en esta mañana. En esta mañana, Señor, solamente te pedimos que seas tú obrando. Obra, Espíritu de Dios, en esta mañana. Obra, Espíritu de Dios, en esta mañana. Bendito y alabado, alabado sea tu nombre, Dios mío. Aquellos que nos escuchan, Padre, ahí, Padre eterno, por el canal 97, ACO Televisión, aquellos que nos escuchan por la 91.3, el Olán Estéreo. Señor, te pedimos, Padre, que seas tú, Señor. Obra, mi Dios eterno, aleluya. 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Señor, te pedimos, Padre,

0: Eres maravilloso, Padre. Eres, Señor amado, aleluya. Señor, el Dios que todo lo puede. El Dios que todo lo puede. El Dios, Padre, aleluya, que en medio de la aflicción, la angustia, el dolor, la tristeza, tú estás con nosotros. Padre, en el nombre de Jesús de Nazaret. En el nombre de Jesús de Nazaret, Padre, gracias te damos por este tiempo. Gracias te damos por este tiempo. En el nombre de Jesús de Nazaret, revienta toda cadena, revienta toda aflicción, revienta toda angustia, revienta, Señor, Padre, en el nombre de Jesús, por la palabra, Señor. En el nombre de Jesús de Nazaret, en el nombre de Jesús de Nazaret, eres bueno, Señor. Nosotros creemos, Señor amado, creemos, Padre eterno, que en medio, Señor, de los momentos difíciles, que los momentos donde ya no podemos, Señor amado, tú estás con nosotros, tú estás con nosotros, Padre, en el nombre de Jesús. Oh, Señor amado, aleluya, revienta toda cadena, Señor, revienta toda aflicción, Padre, revienta todo aquello, Señor, que se levanta, Padre, obrando, Señor, aquello que se levanta, Señor amado, aleluya, Señor, Padre, en el nombre de Jesús de Nazaret, Padre amado, bendito y alabado sea tu nombre, bendito y alabado sea tu nombre en esta mañana. Gracias te damos por este maravilloso tiempo. Gracias por este maravilloso tiempo, Señor. En el nombre de Jesús. En el nombre de Jesús de Nazaret, Padre. Oh, tú eres bueno, Señor. Tú eres maravilloso, Señor. Tú eres maravilloso y misericordioso, Padre. Lento para la ira y grande en misericordia. Gracias, Espíritu Santo de Dios. Gracias, Espíritu Santo de Dios, en esta mañana. Oh, Señor amado, aleluya. Tu palabra dice que los cielos cuentan tu gloria y el firmamento anuncia la obra de tus manos. Gracias, Espíritu Santo de Dios. Gracias, Espíritu Santo de Dios. Aleluya. En el nombre de Jesús de Nazaret, Padre, te pedimos, Señor amado, que tú seas obrando, Señor. Que tú seas en cada vida, Señor amado, aleluya. Que tú seas en cada vida, Señor eterno, aleluya. Bendito y alabado sea tu nombre en esta mañana. Bendito y alabado sea tu nombre en esta mañana, Señor. Oh, tú eres bueno, Señor. Oh, tú eres bueno y misericordioso, Padre. Lento para la ira, Señor, y grande en misericordia. Y en esta mañana te pedimos, Señor, que tú seas, Señor amado, aleluya, reventando toda cadena de aflicción, toda cadena de angustia, toda cadena, Señor, de depresión, Padre, toda cadena, Padre, aleluya. Dios eterno, que tenga atada la juventud, Padre, toda cadena de homosexualismo, de lesbianismo, Padre, en el nombre de Jesús de Nazaret, Padre, de adulterio, de fornicación, Señor, de droga, Padre, en el nombre de Jesús de Nazaret, Padre, te pedimos que seas tú, Señor, obrando, Señor, obra, Espíritu Santo de Dios. Obra, Espíritu Santo, en esta mañana.
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0: Te pedimos, Señor eterno, que tú seas, Señor, obrando, Señor. Padre, mira, Padre eterno. Lloramos en esta mañana por matrimonios. Matrimonios angustiados. Matrimonios en soledad. Matrimonios en pobreza. Matrimonios en escasez. Digo, en esta mañana. Todo matrimonio en escasez, Padre, en el nombre de Jesús. En el nombre de Jesús de Nazaret. Que seas tú, Señor, proveendo todo lo que nos falte. Dice tu palabra.

0: conforme a tus riquezas en gloria. Señor, tú vas a consolar, Padre. Tú vas a llenar al Señor. Tú vas, Señor amado, aleluya. Delante de ti, Señor, se dobla toda rodilla de los que están debajo de la tierra. Señor, aleluya. Y toda aflicción y toda lengua confesará, dice tu palabra, que tú eres Dios. Mira aquellos matrimonios, Señor, que están en la Unión Americana. Aquellos que están fuera de nuestras fronteras. Aquellos que nos escuchan a través de las plataformas sociales. Espíritu Santo de Dios, glorifícate en esta mañana. En esta mañana te pedimos, Señor, que seas tu Padre en el nombre de Jesús de Nazaret. Oh, mi Dios eterno, obra, mi Dios. Obra, Padre Santo, aleluya. Que seas tú obrando, mi Dios amado, en el nombre de Jesús. En el nombre de Jesús de Nazaret, Padre, solamente glorifícate en esta mañana, Señor. Glorifícate en esta mañana, mi Dios amado. En el nombre poderoso de Jesús de Nazaret, Padre. En el nombre de Jesús de Nazaret, Señor. Gracias te damos por este tiempo, Señor. Un tiempo maravilloso, Padre. Un tiempo glorioso, Señor eterno, aleluya. En el nombre de Jesús de Nazaret, Padre, te pedimos, Señor, que seas tú, Padre eterno, que seas tú, Señor amado, en esta mañana, Señor. Glorifícate en esta mañana, Padre. Glorifícate en esta mañana, mi Dios amado, aleluya. Porque tú traes, Señor, aquellos, Señor amado, aleluya, que está por venir, Padre eterno. Glorifícate en esta mañana, mi Dios. Eres bueno, dice tu palabra. Eres misericordioso, dice tu palabra. Porque tu palabra es fiel, Señor amado, y verdadera, Padre. En el nombre de Jesús de Nazaret, bendito y alabado sea tu nombre en este tiempo, Señor. Bendito y alabado sea tu nombre en este tiempo, Padre. Oh, Señor eterno, aleluya. Oh, Dios amado, aleluya. Gracias te damos, Señor. Gracias por este tiempo maravilloso, Padre. Gracias, Señor. Aleluya. Por este tiempo, Señor. Aleluya, donde podemos venir delante de ti, Señor amado. Venir delante de ti, Padre. Presentarnos delante de ti, Señor. Presentarnos delante de ti, Padre. Para darte gloria, para darte honra. Oh, Señor amado, aleluya. Gloria sea el nombre del Señor Jesucristo. Gloria sea el nombre del Señor Jesucristo. En esta mañana, Señor amado, bendito y alabado sea tu nombre en esta mañana. Gracias te damos, Señor. Gracias por este tiempo maravilloso, Padre. Gracias por este tiempo maravilloso, Padre eterno. Oh, Señor amado, aleluya. En el nombre de Jesús de Nazaret, Padre, seas tú obrando, Señor. Seas tú obrando, Señor. Seas tú obrando, Padre eterno. Seas tú deshaciendo, Señor, aquello, Señor amado, aleluya. Aquello, Padre, que no es bien delante de ti. Aquello que no está bien delante de ti, Señor amado, aleluya. Solamente glorifícate en esta mañana. Solamente glorifícate en esta mañana. Bendito y alabado sea tu nombre en esta mañana, Señor. Gracias por un tiempo maravilloso, Señor, que los permites estar delante de tu presencia. Los permites estar delante de tu presencia. Los permites venir delante de tu presencia para darte honra, gloria, Señor, a ti que tú eres bueno, a ti que tú eres maravilloso, Señor amado, aleluya. Señor, en el nombre de Jesús de Nazaret, Padre, glorifícate en esta mañana, Señor, en esta mañana maravillosa, Padre. Queremos presentarte, Señor, algunos, Señor, de los que están y los que tenemos en este lugar, Padre amado, aleluya. En el nombre de Jesús de Nazaret, Padre, oramos, Señor, en esta mañana. Oramos en esta mañana, Señor, en el nombre de Jesús de Nazaret, aleluya. Gracias, Dios amado, aleluya. Gracias, Dios amado, aleluya. Gracias, aleluya, porque tú eres bueno, misericordioso, Padre. Tu palabra dice que eres lento para la ira y grande en misericordia. Gracias por este tiempo, Señor, porque tú traes, Señor amado, aleluya, un tiempo nuevo, un refrigerio nuevo, Señor, delante de tu presencia, Señor amado, aleluya. Gracias, mi Dios eterno, porque tú eres bueno, Señor, porque tú eres bueno, Señor amado, aleluya. En el nombre de Jesús de Nazaret, Padre, gracias, mi Dios amado. Oramos en esta mañana, Padre, por la vida del hermano Pablo Díaz, Señor, para que tú lo fortalezcas, para que tú hagas resplandecer tu rostro sobre él, Padre Santo. Que seas tú obrando en la vida, Señor amado, aleluya. Padre Victoria López, Señor, que tú seas sanando, Señor, la vida de Victoria López, Padre, sanidad, salvación a su vida en esta mañana, Señor. Glorifícate en esta mañana, Señor, en el nombre de Jesús de Nazaret, Padre. Oramos, Señor, en esta mañana. Te pedimos en esta mañana, Señor, que tú seas, Señor amado, aleluya, en cada uno de nosotros en esta mañana, Señor. La vida de mi hermano Carlos Flores, Suyapa Flores, Señor, para que tú seas llegando, Señor, con salvación en la vida de este varón, Señor amado, aleluya. Gracias te damos por este tiempo, Señor. Padre, oramos por la vida de Esperanza Pineda, Señor, para que seas tú, Señor, reconciliando su vida, Padre, que seas tú guardándole en ese viaje, Señor. Aparta todo aquello, Señor amado, que quiera interrumpir, que quiera, Señor, quitar, que quiera, Padre eterno, aleluya, deshacer, Señor, los planes, Señor amado, aleluya. Te pedimos que tú la guardes, Señor, que guardes su entrada y que guardes su salida, Padre Santo, aleluya. Padre, oramos por la vida de Freddy Carranza, Señor amado. Te pedimos que seas tú fortaleciendo la vida de este varón, Señor eterno. Fortalece la vida de mi hermano Freddy Carranza, Padre. Fortalece su vida en el nombre de Jesús de Nazaret, Padre. Glorifícate en esta mañana, aleluya. Que podamos exaltar tu nombre en esta mañana, Señor. Padre, te pedimos, Señor amado, por Emanuel Sierra, Padre, que sea tú sanando, Señor, que sea tú llevándolo, Padre, aleluya, a la sanidad divina, Señor. Oramos por la vida de Rosaura Montes, Señor amado, aleluya. Glorifícate en esta mañana, Señor. Glorifícate en esta mañana, Padre eterno. Aleluya, Padre, oramos, Señor, oramos, Padre, aleluya, Padre, en el nombre de Jesús de Nazaret, Padre, Padre, oramos por la vida, Señor, de Joel Bonilla, Padre, sana toda enfermedad, Dios mío, liberta todo aquello que lo ata, Padre, por la vida de Patricia Montes, Señor, para que ella pueda entender, Señor amado, el propósito, mi Dios amado. El propósito que tú tienes con ella, mi Dios eterno. Bendito y alabado sea tu nombre, Padre. Señor, bendito y alabado sea tu nombre, Señor, en esta mañana, Padre Santo, en una mañana maravillosa, una mañana donde podemos, Señor, venir delante de tu presencia y darte toda la gloria, darte toda la honra, Padre, porque tú eres bueno y misericordioso, Padre Santo, 95, aleluya.
1: 10, 84, 82.
0: Gracias, mi Dios 89, amado.
1: 47,
0: 84, oh, qué bueno 23, es venir delante de ti, Señor.
1: El Olá Misterio.
0: Qué bueno es venir delante de ti, Señor. Qué bueno es venir delante de ti, Padre, y darte gloria y honra, Padre Santo, y darte alabanza, Señor, a ti, Señor, a ti que todo lo puedes, Señor, a ti, Padre Santo, aleluya, que en medio de situaciones difíciles, en medio de momentos difíciles,

0: mi Dios eterno, aleluya. Oh Dios amado, aleluya. Solamente te pedimos que seas tú obrando. Obra, Espíritu de Dios. Obra, Espíritu de Dios. En medio, Señor, de aquello que muchas veces, Dios mío, aleluya, estamos delante de ti, Señor amado. Bendito y alabado sea tu nombre, Señor. Bendito y alabado sea tu nombre, Padre eterno. Bendito y alabado sea tu nombre, Padre Santo. Oh, qué bueno tú eres, Señor. Qué bueno eres, Padre Santo, aleluya. Qué bueno si podemos venir delante de ti, Señor. Mira, Señor amado, aquellos que nos escuchan, Señor. Aquellos que fielmente están con nosotros día con día, Padre. Aquellos que fielmente están con nosotros, Padre, semana tras semana, momentos tras momentos, Señor, en el nombre poderoso de Jesús. Oh Espíritu Santo de Dios, gracias por esta hora, Señor, maravillosa. Gracias por esta hora maravillosa, Padre. Gracias por esta hora maravillosa, Señor. Gracias, Espíritu Santo de Dios, por este tiempo maravilloso, Señor amado, aleluya. Mira aquellos, Señor, en esta mañana, Padre, oramos por la vida, Señor. En el nombre de Jesús de Nazaret, Padre, oro por mis hijos en esta mañana, Señor. Te presento la vida de Marco, Daniel, Señor amado. Bendice a este varón, Señor, donde quiera que ande, Padre. Bendice la vida de Marco Guerrero, Padre, en el nombre de Jesús. Que sea tú, Señor, en cada vida estorbándole, Señor, en cualquier lugar donde ande, Señor, en cualquier lugar donde ande, Padre Santo, guíalo, Señor, guía sus pasos, Señor amado. Padre, haz un lugar, Señor, donde enseñan tu palabra a tiempo y fuera de tiempo, Padre. Bendice la vida de Marcos, Señor. Te lo traigo al altar, Señor, en esta mañana. Te lo presento delante de ti en esta mañana. Te lo presento delante de ti en esta mañana. Bendice la vida de este varón, Señor amado. Oro, Señor, también, Padre, por la vida de Víctor Manuel, Señor eterno. Te pedimos por la vida de este varón, Señor. Te pedimos por la vida de Víctor Manuel, Señor amado. Bendice la vida de este varón, Señor. En el nombre de Jesús de Nazaret, Padre. Te pedimos, Señor amado, que seas tú, Señor. Que seas tú, Padre. En la vida de este varón, Señor eterno. En el nombre de Jesús de Nazaret, Padre. Te pedimos, Señor. Que tú seas Dios mío, que tú seas Padre en la vida de este varón, Señor. En el nombre de Jesús de Nazaret, Padre. En el nombre de Jesús de Nazaret, Padre. Solamente te pedimos, Señor, que tú seas obrando. Obra en medio, Señor, del dolor. Obra en medio, Padre, ahí de la angustia. En el nombre de Jesús, que seas tú, Señor. Te pido por la vida de Destiny, Señor. Padre, mira esta jovencita, Señor amado, esta niña, Padre. Que seas tú, Señor, capacitándola cada día, llenándola de sabiduría, de entendimiento, Señor, para poder, Señor, avanzar en su camino, enfocada en sus metas, Señor. Oramos por la vida de Víctor Manuel, Señor. Obra por la vida de este varón, Señor amado. Mira este niño, Señor. Capacítalo de sabiduría, llénalo de entendimiento. Señor, en el nombre de Jesús de Nazaret, Padre, muchas gracias por este tiempo maravilloso, Señor. Aleluya. En el nombre de Jesús de Nazaret, Padre, te pedimos, Señor, te pedimos sabiduría, te pedimos entendimiento, Señor. Aleluya, en el nombre de Jesús de Nazaret, Padre, que seas tú obrando, Señor. Obra, Espíritu Santo, Señor. Este día te lo presentamos a ti una vez más, Señor. Guarda nuestra entrada. Guarda nuestra salida. Guarda, Señor, aleluya, Padre, la entrada y la salida, Señor amado, aleluya. Mira aquellos que se preparan día con día, Señor, para poder emprender, Padre Santo, para poder ir y emprender, Señor, y poder, Señor amado, aleluya, venir delante de tu presencia, Señor. Oh Espíritu Santo de Dios, Espíritu de Dios, aleluya, Espíritu de Dios, aleluya, solamente glorifícate en esta mañana. Glorifícate en esta mañana, Señor, y que seas tú obrando, Señor. Obra, Espíritu Santo de Dios, aleluya. Gracias te damos por este maravilloso tiempo, Señor. Gracias por este maravilloso tiempo, Padre, aleluya, donde podemos estar delante de ti, Señor, donde podemos venir delante de ti, Padre, para darte gloria, honra, Padre, a ti, que tú todo lo ves, que todo lo escudriñas, Señor, que todo lo investigas, Padre. Tu palabra dice que todo lo escudriñas, Señor. En el nombre de Jesús de Nazaret, Padre, muchas gracias, Señor, por este tiempo. Te pedimos, Señor amado, aleluya, que guarde nuestra entrada, que guarde nuestra salida. Que seas tú, Señor amado, aleluya, en el nombre de Jesús de Nazaret. Gracias por este día maravilloso, Señor. Gracias por las fuerzas que tú nos das. Gracias por la bondad, Señor amado, aleluya. Gracias, Espíritu Santo de Dios, en el nombre de Jesús de Nazaret. Tu palabra dice que los cielos cuentan tu gloria y que el firmamento anuncia la obra de tus manos. Tu palabra dice en el Salmo 128, 1 y 2, bienaventurado todo aquel que teme a Jehová, que anda en sus caminos. Cuando comieres el trabajo de sus manos, bienaventurado será y te irá bien. Gloria a Dios, aleluya, y te irá bien. Alabado sea el nombre poderoso de Jesús de Nazaret. Gracias, Jehová eterno. Gracias, papito del cielo, porque tú eres bueno y misericordioso. Te damos la honra y te damos la gloria, Señor, porque nos permites estar delante de ti en esta cabina de radio, Señor, para el mundo, Señor, entero, para todos aquellos que nos escuchan en los rincones de ese merendón. Dios les bendiga, hermanos. Dios les bendiga en cada rincón de esa montaña, en la parte alta, decimos nosotros aquí abajo. Gloria a Dios, aleluya. Muchas gracias. Gracias por este tiempo. En el nombre de Jesús, bendito y alabado sea su nombre. Gracias le damos al Padre, al Hijo y al Espíritu Santo. Si tú quieres, hermano, que oremos por tu vida, solo envía tus peticiones. Dios te bendiga. Amén. La gloria es de Dios. Gloria a Dios. Aleluya.
1: Son las 6:00. 91.3 y 106.9 FM. 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
4: Aleluya, muy buenos días, buenas tardes o buenas noches a todos nuestros hermanos, amigos en cualquier parte del mundo. Que Dios les bendiga en este día de reflexión de la palabra de Dios. Un nuevo día para comenzar de nuevo. Nuevas son cada mañana sus misericordias, sus bendiciones. Las de ayer ya pasaron, mi hermano, amigo. Hoy son nuevas en el nombre de Jesús de Nazaret. El tema de hoy le hemos llamado el mundo contra el reino de Dios. Porque quieras o no, mis hermanos, mis amigos, hay una lucha entre el mundo y el reino de Dios. Hay una lucha entre el mundo, la carne y el Espíritu de Dios. Vamos a comenzar leyendo la palabra del Señor. En el nombre del Padre, del Hijo y de su Santo Espíritu, vamos a leer la primera carta de Juan, capítulo 2 y el verso 15. Primera carta de Juan, capítulo 2 y el verso 15. Gloria a Dios, aleluya. Dice la palabra de Dios en el nombre del Padre, del Hijo y de su Santo Espíritu. No améis al mundo, ni las cosas que están en el mundo. Si alguno ama al mundo, el amor del Padre no está en él. Le leí la primera carta de Juan en el capítulo 2 y el versículo 15. Mis hermanos, mis amigos, esa lucha que todo hijo de Dios tiene es contra este mundo, contra este sistema caído. Y la pregunta para comenzar sería, ¿qué significa estar en el mundo, pero no ser del mundo? Fíjese, ¿cómo es eso? ¿Qué significa eso? De estar en el mundo, pero no ser del mundo. Hermanos, amigos, no podríamos luchar contra el mundo si no lo conocemos ni entendemos la diferencia entre lo que es este sistema del mundo, el cosmos, y el universo, la creación de Dios, como la Biblia nos lo explica. En la Biblia, la palabra griega cosmos, que traducida al español como mundo, tiene mucho significado. Y dependiendo del contexto en que se use, por ejemplo, en este capítulo que leímos, hablaremos del cosmos como sistema o como una organización, y específicamente el sistema organizado establecido por Satanás en el mundo. ¿De ahí dónde está el sistema? ¿Para qué? Este sistema lo estableció Satanás para secuestrar el mundo, para que el mundo haga su voluntad. Hacer que las personas, hermanos, vivan separadas de la comunión con el Dios vivo. En este sistema mundo, Dios está completamente excluido, fuera. Y el hombre vive una vida independientemente de Dios. Vive una vida independiente de Dios, separada de Dios. Y con esa idea fue creado por el enemigo. ¿Por qué? Porque al separar el hombre de Dios, lo está privando de la eternidad que Dios promete para la humanidad. Entonces, el fin que persigue este sistema, que es diabólico, dicho sea de paso, y que es caído, es que el hombre sea condenado y que no pueda acceder a la salvación que es en Cristo Jesús, Señor nuestro. Por lo tanto, mis hermanos, mis amigos, es muy importante que se nos revele la importancia de la salvación. Esa salvación que nos fue dada a través de Cristo Jesús, para no ser prisioneros de este sistema caído llamado mundo. Este sistema, el cual opera de una manera sutilmente imperceptible en muchas ocasiones, hermano. No se da cuenta en qué momento el mundo lo está atrapando. Ahora, la salvación, mis hermanos, mis amigos, tiene dos aspectos muy poderosos. Y quiero en este día que los veamos. Primero, que a través de la salvación somos perdonados y salvos del juicio de condenación de este mundo. Fíjense bien. Somos perdonados y salvos del juicio de condenación de este mundo. Y segundo, somos salvos del mundo y traídos de regreso al reino de Dios para tener una comunión con Él. Para eso. ¿Qué significa esto? En otras palabras, hermanos, amigos, Dios nos salva y perdona nuestros pecados y nos rescata del mundo a través de la obra redentora y perfecta de Cristo Jesús en la cruz del Calvario. Dios, a través de su Hijo amado, nos salva, nos rescata, nos aparta, nos separa de este mundo. Y entonces entramos en un proceso donde ahora, hermano, estando en Cristo, Dios necesita sacar el mundo de nosotros y de nuestros corazones. Y a esto es que se le llama la segunda salvación. ¿Entiende, hermano? O sea, aquí es donde se llama el misterio de la regeneración. Veamos cómo lo explica la palabra de Dios en Tito capítulo 3, versículos 5 al 7. Escucha esto que dice. Tito capítulo 3, versículos 5 al 7. Gloria a Dios. Aleluya. Dice la palabra del Señor así. Nos salvó no por obras de justicia que nosotros hubiéramos hecho. Fíjense en eso. Sino por su misericordia, mediante el lavamiento de la regeneración. Oiga, y la renovación en el Espíritu Santo que derramó en nosotros abundantemente por medio de Jesucristo, nuestro Salvador. Así, justificados por su gracia, venimos a ser herederos conforme a la esperanza de la vida eterna. Gloria a Dios. Aleluya. Hermano, amigo, cuando vemos la palabra de Dios, cuando la analizamos, cuando la estudiamos, encontramos que no es tanto lo que usted o yo hagamos, sino que es esa regeneración que sucede en nuestras vidas cuando venimos a Cristo Jesús, la que hace posible nuestra salvación. En la Biblia encontramos unos ejemplos, hermanos, poderosos. Y quiero mostrarle el primero, el pueblo de Israel, cuando el Señor lo sacó con mano poderosa de Egipto, con señales, con prodigios, con milagros. Y luego vemos el Éxodo cuando salen, aquella peregrinación de Israel por el desierto hasta que llegan a la tierra prometida. Dios, mis hermanos, mis amigos, no solo los salvó de la opresión de Faraón, fíjense, sino que también los libró del juicio que vino sobre Egipto. Así que aquí podemos ver estos dos aspectos de la salvación. Y otro ejemplo claro que encontramos es lo que sucedió con Noé. Noé no solo fue salvo, hermanos, amigos, no, también lo salvó del diluvio y de aquella generación mala y perversa de la época en que Noé vivía. Y hermano, podemos encontrar cualquier cantidad de ejemplos en la Biblia. Lot, por ejemplo, que Dios lo separa, lo aparta del juicio de fuego que cayó, y lo apartó y lo separó y lo guardó. Por lo tanto, hermanos, amigos, cuando nosotros vemos este tema del sistema del mundo, un sistema caído, un sistema reprobado por Dios, como ya lo hemos leído en la palabra este día, vemos cómo Dios se refiere a este sistema llamado cosmos en el Evangelio de Juan muchas veces. Hermano, muchas veces en el Evangelio de Juan escuchamos a predicadores y ministros hablar del mundo en los púlpitos y en esos lugares de enseñanza, pero sin tener una profunda revelación de la palabra del Señor, una profunda revelación de este misterio que se encierra aquí. Por eso, en esta reflexión de este día, yo quisiera que nos hiciéramos algunas preguntas. Por ejemplo, ¿qué es o en qué consiste el mundo? ¿Cómo llegó a existir este sistema perverso llamado mundo? ¿Cuál es la diferencia entre el mundo y el pecado, por ejemplo? ¿O cómo podemos enfrentar este sistema mundo efectivamente y tener victoria sin ser influenciados por él? Que este es un punto clave. Pero cuando nosotros, hermanos, estudiamos el Evangelio de Juan, encontramos que solo en el capítulo 17 Jesús hace la oración más larga que registra el Nuevo Testamento. Y en esa oración, el mismo Cristo nombra 14 veces la palabra mundo. Y dice cosas como: no te pido que los quites del mundo, sino que los guardes del mal. 14 veces le ruega al Padre que nos libre del mundo, dándonos a entender lo peligroso y delicado que este asunto es para Dios, y lo sofisticado y sutil que es este sistema, que, como hemos dicho anteriormente, se infiltra de manera muy imperceptible muchas veces en la vida de los hijos de Dios, muchas veces aún sin que los hijos de Dios se den cuenta, están siendo dominados por el mundo. Sí, mi hermano, muchas veces sin darnos cuenta, el mundo está gobernando nuestra vida. Y estamos dentro de la iglesia y estamos alabando a Dios. Y es por eso que usted y yo podemos ser redimidos, podemos ser perdonados, salvos por medio de Jesucristo y su sangre redentora. Y solo a través de esa sangre redentora podemos resolver el problema del pecado. Y aún así, seguir siendo mundanos en nuestra manera de pensar. Aún siendo redimidos con la sangre bendita de Cristo Jesús, seguir tener esos pensamientos mundanos en nosotros. Sí, hermano. Y es que así, por eso le decíamos en esos ejemplos que mencionamos, Dios sacó a Israel de Egipto, pero ahora necesitaba sacar a Egipto de dentro de su corazón. Sí, hermano. Tenía que lo saca de Egipto, los libera. Pero ahora tenía que sacar a Egipto de la manera de pensar de aquel pueblo, de la manera de vivir. Recuerden, hermanos, amigos, que estuvieron más de 400 años en Egipto. Y cuando peregrinaban en el desierto, se acordaban a cada rato de las experiencias pasadas y de las comidas de Egipto. Y aún en su queja deseaban regresar a Egipto. Fíjense. ¿Sabe por qué, hermano, amigo? Porque espiritualmente Egipto nunca salió de ellos. Y por esa razón murieron en el desierto, porque nunca dejaron regenerar sus vidas por el Señor, para poder poseer aquella tierra prometida que fluye leche y miel, que es Canaán. Hermano, amigo, aquí hay mucha enseñanza que como iglesia podemos aprender, a desprendernos de todo lo que nos estorba en nuestra relación con Dios. Así que la iglesia de nuestro tiempo necesita hacer una profunda introspección, podríamos decir, en nuestro espíritu y en nuestra alma. Y debemos dejarnos circuncidar por el Espíritu Santo y la palabra de Dios en nuestra mente. Podemos decirle al Señor a través de nuestras oraciones que con el poder de su Santo Espíritu pueda, hermano, regenerar nuestra mente, regenerar nuestros corazones. Sí, pueda circuncidar esa mente corrompida en el mal. Y solamente así vamos a poder cansar la mente de Cristo. Y solamente así vamos a poder experimentar una verdadera menatonía, un verdadero arrepentimiento que nos permita despojarnos del viejo hombre. Y cuando la palabra se refiere al viejo hombre, se está refiriendo precisamente a ese aspecto de no querer soltar la influencia del mundo, de no querer dejar lo que ese sistema ha implantado en su vida, con sus creencias. Y es precisamente por eso, hermano, que hoy, en estos tiempos, muchos hijos de Dios, muchísimos, están siendo influenciados por este mundo. Aún adorando, aún alabando, todavía tenemos las influencias que el mundo ha puesto en nuestras vidas sutilmente y somos arrastrados a través de él. Hermano, en nosotros hay una manera de pensar, que hay una mezcla que se conoce como sincretismo, un poco de Dios y un poco del mundo, un poco del viejo hombre y un poco del nuevo hombre. Por lo tanto, cuando yo le hablo de esa palabra que le mencioné, menatonía, estamos hablando de alcanzar la mente de Cristo. Y ese proceso, hermanos amigos, solo se puede dar a través de la regeneración. Fíjese lo que estoy diciendo. Si no somos regenerados por la palabra y el poder del Espíritu Santo de Dios, vamos a estar dentro de una iglesia, pero pensando en el mundo. Sí, hermano. Necesitamos alcanzar, lograr tener la mente de Cristo en nosotros. Hermano, y para lograr eso, solo lo vamos a poder alcanzar a través de la regeneración de nuestras vidas, de nuestra mente, de nuestros corazones, mediante la acción del Espíritu Santo de Dios. Esta menatonía de que le estoy hablando no es solo dejar de pensar de cierta forma, sino que la verdadera metanoía, la cual es una palabra griega que se define meta, ir más allá, significa alcanzar, y nos, que significa mente, espíritu, conocimiento. Y este, hermano, es un proceso en el que después de haber sido salvos por su gracia, escúcheme esto que voy a decir. Después de haber sido salvos por su gracia, comienza una regeneración en el creyente por medio del Espíritu Santo. Hermanos, amigos, El propósito de este proceso es ir más allá de nuestra propia mente y alcanzar la mente de Cristo. ¿Para qué, hermano? ¿Para qué necesitamos tener la mente de Cristo? Para ser perfeccionados y regenerados en Él. A fin de que esa naturaleza divina se desarrolle en nosotros y nos permita separarnos del mundo pecador. Podemos ver, hermano, que el nuevo nacimiento que ocurre en nosotros autoriza a aquellos que hemos creído, aquellos que han creído, para entrar en un nuevo orden llamado nuevo pacto. Y en ese nuevo pacto, hermano, Cristo es la cabeza, porque es una nueva creación. Usted cuando viene a Cristo Jesús, nosotros cuando venimos a Cristo Jesús, somos nueva creación. Ya no debemos de pensar como el mundo piensa. Sí. Y el Señor, el Rey de Reyes y Señor de Señores, Él es soberano sobre todas las cosas que han sido hechas nuevas. Él tiene poder y autoridad sobre nosotros cuando venimos a Él. Cuando usted entrega su vida a Dios, Dios toma el control. Pero si usted le permite al Espíritu Santo que regenere su mente, van a haber cambios sustanciales en su vida. Si no, solo va a ser parte de un grupo, de una estadística. Cuando Cristo resucitó y se fue al cielo, el Padre lo exaltó y lo posicionó como Señor y Rey sobre todo este universo y sobre cada creyente, hermano, para entender mejor la necesidad que tenemos de este cambio de soberanía. Debemos de entender, hermano, esos dos ámbitos y esas dos características, como la Biblia nos enseña. La Biblia nos enseña a través de la palabra de Dios sobre la vieja creación y la nueva creación. Y eso es exactamente la diferencia entre una y la otra. Por lo tanto, hermano, la vida en una de ellas impide la vida en la otra, de modo que no se puede vivir en las dos. O vive en la vida nueva, o vive en la vida vieja. Y para entender eso, tenemos que leer Romanos en el capítulo 8 y el verso 5. Romanos, capítulo 8 y el verso 5. Dice la palabra del Señor así. Escucha bien. Romanos, capítulo 8 y el verso 5. Porque los que son de la carne piensan en las cosas de la carne, pero los que son del Espíritu, en las cosas del Espíritu. Mi hermano, mi amigo, aquí están las dos formas de vida: la vida vieja y la vida nueva. Romanos capítulo 8, Pablo en esta carta a los romanos nos lo explica. Porque los que son de la carne piensan en las cosas de la carne, pero los que son del Espíritu piensan en las cosas del Espíritu. Eso hace la diferencia en los creyentes. Eso hace la diferencia en un verdadero hijo de Dios, en un escogido de Dios. También, aquí mismo en Romanos, en este capítulo 8, y el verso 9, encontramos, hermano, que dice la palabra del Señor así: mas vosotros no vivís según la carne, sino según el Espíritu. Oiga, si es que el Espíritu de Dios mora en vosotros, y si alguno no tiene el Espíritu de Cristo, no es de él. Aleluya. Hermano, que es la palabra lo que nos abre los ojos, lo que nos abre el entendimiento, lo que nos quita la venda entre la diferencia de ser hijo de Dios y estar sentado en una silla de una iglesia. Porque un verdadero hijo de Dios, un creyente, alguien que ha sido renovado por el poder del Espíritu Santo de Dios, ya no vive según la carne. Ya no se preocupa porque hace que se critica, que se da. No. Ya no se preocupa por eso. Vive su vida para Dios. Y su mente está puesta en Dios y en su palabra. Sí. Ya no vive según la carne, vive según el Espíritu. Por eso es que muchas veces uno se da cuenta quién realmente tiene el Espíritu Santo de Dios en las congregaciones y quién no. Pero es importante entender esto. Hermano, es que mire, la característica principal de la vieja creación es la carne. Fíjense, eso está claro. Esa es la característica principal de la vieja creación, la carne. Y de la nueva creación, hermano, es el Espíritu. Hermanos, amigos, quienes no han nacido de nuevo, todavía están en la carne. Mientras que aquellos que han creído o que hemos creído, hermano, hemos nacido de nuevo y estamos en el Espíritu Santo. Sí, mi hermano, hágase un apto análisis. Pregúntese cómo está viviendo su vida. Recuerde que esa vieja creación, su característica es la carne. Y que la nueva creación que en Cristo Jesús hemos logrado, la característica de la nueva creación de los hijos verdaderos de Dios es el Espíritu. Sí, hermano. Y es la Biblia que nos enseña que la carne y el Espíritu son enemigos irreconciliables y existen y operan en dos dimensiones muy diferentes. Y en este capítulo 8, hermano, que yo se los recomiendo que lo estudiemos, que lo lean. Yo he estado estudiando mucho este capítulo 8 de Román. Aquí encontramos una palabra en el versículo 6 que nos dice la realidad de esto que estamos hablando. Dice Romanos capítulo 8 y el versículo 6. Porque el ocuparse de la carne es muerte, pero el ocuparse del Espíritu es vida y es paz. Gloria a Dios, hermano. Yo no entiendo por qué he perdido la paz, dice la gente. Ah, es que está siendo gobernado por la carne. Le está dando más amplitud a la carne en su vida que al Espíritu de Dios en su vida. Y más claro, como nos lo narra Pablo en Romanos 8:6, no puede ser posible, porque el ocuparse de la carne es muerte, pero el ocuparse del Espíritu es vida y paz. Mis hermanos, mis amigos, es precioso cuando la palabra de Dios nos habla y nos enseña estas verdades importantes que nos debe de hacer reflexionar a todos en cuanto a cómo estamos llevando nuestra vida. Quizás usted tiene una vida en una iglesia, tiene años en una iglesia, pero todavía vive en la carne, porque piensa en las cosas de la carne. Entonces, nosotros tenemos que reflexionar y entender, hermano, que debemos de cambiar ese proceder. Tenemos que aprender a vivir en la nueva vida en Cristo Jesús. Una nueva vida regenerada, con una mente regenerada, con un corazón circuncidado, que ya solo busca agradar a Dios sobre todas las cosas. Y eso, hermano, es tan importante para la iglesia de nuestro tiempo. Es tan importante porque el mundo, hermano, se ha prácticamente metido en la iglesia. De diferentes formas, sutilmente se ha metido ahí, hasta el extremo de llegar a gobernar la iglesia en todos los aspectos de la vida cristiana. Y debemos de reflexionar para hacer un cambio en nosotros, en todas las esferas de la iglesia. Hermano, el ánimo no es señalar, el ánimo es que reflexionemos, que pensemos qué estamos haciendo mal y qué no le agrada a Dios. Quiero terminar leyéndole Gálatas capítulo 5 y el versículo 17. Escuche esto, que es una realidad. Gálatas capítulo 5 y el versículo 17. Porque el deseo de la carne es contra el espíritu. ¿Escuchó eso? Porque el deseo de la carne es contra el espíritu, y el del espíritu es contra la carne. Y estos se oponen entre sí para que no hagáis lo que quisierais, dice Pablo en 5:17 de Gálatas. Mis hermanos, mis amigos, esta es la lucha de la iglesia de nuestro tiempo, y quizás sería en todos los tiempos, pero en este tiempo se ha vuelto más difícil, porque el mundo de maldad ha infiltrado la iglesia sutilmente. Debemos de reflexionar y cambiar nuestra forma de pensar y de actuar. Dios les bendiga y que la paz de Cristo sea en su vida. Amén.
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hijos amados de nuestro Señor, despertamos en esta hora. 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

las estadísticas de cómo las cosas están mal. Venimos a dar un mensaje de esperanza para Argentina. Que toda la angustia, toda la corrupción, todas las tribulaciones que estamos viviendo y pasando, todo, todo, todo va a terminar en una fiesta eterna con el Rey de Gloria. Y venimos a invitar a aquellos que quieren ser parte de esa fiesta, que sean salvos por Cristo Jesús y que para siempre dance en la presencia del Señor. Bienvenidos a la eternidad y fiesta.

0: tus ojos y deja que el río del Señor se meta en tu vida. No trates de salvarte, no trates de salvarte. Estás en los brazos del Señor. Cierra tus ojos y vete a lo más profundo. Aleluya.
1: Son las 7 en punto.

quizás lejana o una visión muy espiritual. Pero Dios, el Dios invisible, le encanta mostrarse a través de su creación. Podemos ver a Dios en la gente que nos rodea. Podemos ver a Dios en la naturaleza. Vemos a Dios donde hay amor. Dios es amor. Donde hay amor, ahí está Dios. Así que yo les invito a abrir sus ojos ahora. Los que están viendo este lugar, vamos a ver a Dios en la gente que nos rodea. Vamos a cantar, te puedo ver en la gente que me rodea.

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Esta siguiente canción habla de algo muy importante. Para la mayoría de nosotros, los creyentes modernos, Dios se ha convertido en un concepto, se ha convertido en una verdad, se ha convertido en una fe, se ha convertido en un camino, se ha convertido en convicciones. Y yo no sé tú, pero yo estoy dispuesto a dar mi vida por mis convicciones, por lo que creo. Pero déjame decirte que Dios es mucho más que un concepto. Dios es mucho más que una verdad. Dios es mucho más que convicciones y principios. Dios es real. Dios es tan real como la persona que está sentada a tu lado en este momento, ¿no? Dios es más real que la persona que está sentada a tu lado en este momento. Y esta canción, y esta habla, canción habla de ese concepto que tenemos que cambiar.

Y quiero invitarte a que cierres tus ojos un momento. Tú viniste en esta noche no nada más a escuchar música. Tú viniste porque sabes que Dios está en este lugar. Y Él no quiere que tú regreses a tu casa de la misma manera en la que llegaste. Él te quiere tocar. Él te quiere sanar.

todos los integrantes de la agrupación Peniel. Le damos gracias a Dios por permitirnos esta segunda grabación para la gloria de su nombre. Oh, te adoramos, Señor. Aleluya. Gracias por lo que has hecho con este grupo, Señor, hasta este día. Y por lo que vas a seguir haciendo para la gloria de tu nombre, Señor.

siempre haya prosperidad. El que cubre la falta busca amistad, mas el que divulga aparta al amigo. La reprensión aprovecha al entendido más que 100 azotes al necio. El rebelde no busca sino el mal, y mensajero cruel será enviado contra él. Mejor es encontrarse con una osa a la cual han robado sus cachorros que con un fatuo en su necedad. El que da mal por bien no se apartará el mal de su casa. El que comienza la discordia es como quien suelta las aguas. Deja, pues, la contienda antes que se enrede. El que justifica al impío y el que condena al justo, ambos son igualmente abominación a Jehová. ¿De qué sirve el precio en la mano del necio para comprar sabiduría, no teniendo entendimiento? En todo tiempo ama el amigo, y es como un hermano en tiempo de angustia. El hombre falto de entendimiento presta fianzas y sale por fiador en presencia de su amigo. El que ama la disputa, ama la transgresión, y el que abre demasiado la puerta, busca su ruina. El perverso de corazón nunca hallará el bien, y el que revuelve con su lengua caerá en el mal. El que engendra al insensato, para su tristeza lo engendra, y el padre del necio no se alegrará. El corazón alegre constituye buen remedio, mas el espíritu triste seca los huesos. El impío toma soborno del seno para pervertir las sendas de la justicia. En el rostro del entendido aparece la sabiduría, mas los ojos del necio vagan hasta el extremo de la tierra. El hijo necio es pesadumbre de su padre y amargura a la que lo dio a luz. Ciertamente no es bueno condenar al justo ni herir a los nobles que hacen lo recto. El que ahorra sus palabras tiene sabiduría. De espíritu prudente es el hombre entendido. Aun el necio, cuando calla, es contado por sabio. El que cierra sus labios es entendido. Capítulo 18. Su deseo busca el que se desvía y se entremete en todo negocio. No toma placer el necio en la inteligencia, sino en que su corazón se descubra. Cuando viene el impío, viene también el menosprecio, y con el deshonrador la afrenta. Aguas profundas son las palabras de la boca del hombre, y arroyo que rebosa la fuente de la sabiduría. Tener respeto a la persona del impío para pervertir el derecho del justo no es bueno. Los labios del necio traen contienda, y su boca los azotes llama. La boca del necio es quebrantamiento para sí, y sus labios son lazos para su alma. Las palabras del chismoso son como bocados suaves y penetran hasta las entrañas. También el que es negligente en su trabajo es hermano del hombre disipador. Torre fuerte es el nombre de Jehová. A él correrá el justo y será levantado. Las riquezas del rico son su ciudad fortificada, y como un muro alto en su imaginación. Antes del quebrantamiento se eleva el corazón del hombre, y antes de la honra es el abatimiento. Al que responde palabra antes de oír, le es fatuidad y oprobio. El ánimo del hombre soportará su enfermedad. ¿Mas quién soportará al ánimo angustiado? El corazón del entendido adquiere sabiduría, y el oído de los sabios busca la ciencia. La dádiva del hombre le ensancha el camino y le lleva delante de los grandes. Justo parece el primero que aboga por su causa, pero viene su adversario y le descubre. La suerte pone fin a los pleitos y decide entre los poderosos. El hermano ofendido es más tenaz que una ciudad fuerte, y las contiendas de los hermanos son como cerrojos de alcázar. Del fruto de la boca del hombre se llenará su vientre, se saciará del producto de sus labios. La muerte y la vida están en poder de la lengua, y el que la ama comerá de sus frutos. El que haya esposa, halla el bien y alcanza la benevolencia de Jehová. El pobre habla con ruegos, mas el rico responde durezas. El hombre que tiene amigos ha de mostrarse amigo, y amigo hay más unido que un hermano. Capítulo 19. Mejor es el pobre que camina en integridad que el de perversos labios y fatuo. El alma sin ciencia no es buena, y aquel que se apresura con los pies peca. La insensatez del hombre tuerce su camino, y luego contra Jehová se irrita su corazón. Las riquezas traen muchos amigos, mas el pobre es apartado de su amigo. El testigo falso no quedará sin castigo, y el que habla mentiras no escapará. Muchos buscan el favor del generoso, y cada uno es amigo del hombre que da. Todos los hermanos del pobre le aborrecen. ¿Cuánto más sus amigos se alejarán de él?
buscará la palabra y no la hallará. El que posee entendimiento ama su alma. El que guarda la inteligencia hallará el bien. El testigo falso no quedará sin castigo, y el que habla mentiras perecerá. No conviene al necio el deleite, cuanto menos al siervo ser señor de los príncipes. La cordura del hombre detiene su furor, y su honra es pasar por alto la ofensa. Como rugido de cachorro de león es la ira del rey, y su favor como el rocío sobre la hierba. Dolor es para su padre el hijo necio, y gotera continua las contiendas de la mujer. La casa y las riquezas son herencia de los padres, mas de Jehová la mujer prudente. La pereza hace caer en profundo sueño, y el alma negligente padecerá hambre. El que guarda el mandamiento guarda su alma, mas el que menosprecia sus caminos morirá. A Jehová presta el que da al pobre, y el bien que ha hecho se lo volverá a pagar. Castiga a tu hijo en tanto que hay esperanza, mas no se apresure tu alma para destruirlo. El de grande ira llevará la pena, y si usa de violencias añadirá nuevos males. Escucha el consejo y recibe la corrección para que seas sabio en tu vejez. Muchos pensamientos hay en el corazón del hombre, mas el consejo de Jehová permanecerá. Contentamiento es a los hombres hacer misericordia, pero mejor es el pobre que el mentiroso. El temor de Jehová es para vida, y con él vivirá lleno de reposo el hombre, no será visitado de mal. El perezoso mete su mano en el plato, y ni aun a su boca la llevará. Hiere al escarnecedor, y el simple se hará avisado, y corrigiendo al entendido, entenderá ciencia. El que roba a su padre y ahuyenta a su madre, es hijo que causa vergüenza y acarrea oprobio. Cesa, hijo mío, de oír las enseñanzas que te hacen divagar de las razones de sabiduría. El testigo perverso se burlará del juicio, y la boca de los impíos encubrirá la iniquidad. Preparados están juicios para los escarnecedores, y azotes para las espaldas de los necios. Capítulo 20. El vino es escarnecedor, la sidra alborotadora, y cualquiera que por ellos yerra no es sabio. Como rugido de cachorro de león es el terror del rey. El que lo enfurece peca contra sí mismo. Honra es del hombre dejar la contienda, mas todo insensato se envolverá en ella. El perezoso no ara a causa del invierno, pedirá pues en la siega y no hallará. Como aguas profundas es el consejo en el corazón del hombre, mas el hombre entendido lo alcanzará. Muchos hombres proclaman cada uno su propia bondad, pero hombre de verdad, ¿quién lo hallará? Camina en su integridad el justo, sus hijos son dichosos después de él. El rey que se siente en el trono de juicio, consumirá, disipa todo mal. ¿Quién podrá decir, yo he limpiado mi corazón, limpio estoy de mi pecado? Pesa falsa y medida falsa, ambas cosas son abominación a Jehová. Aún el muchacho es conocido por sus hechos, si su conducta fuere limpia y recta. El oído que oye y el ojo que ve, ambas cosas igualmente ha hecho Jehová. No ames el sueño para que no te empobrezcas. Abre tus ojos y te saciarás de pan. El que compra dice, malo es, mas cuando se aparta, se alaba. Hay oro y multitud de piedras preciosas, mas los labios prudentes son joya preciosa. Quítale su ropa al que salió por fiador del extraño, y toma prenda del que sale fiador por los extraños. Sabroso es al hombre el pan de mentira, pero después su boca será llena de cascajo. Los pensamientos con el consejo se ordenan, y con la dirección sabia se hace la guerra. El que anda en chismes descubre el secreto. No te entremetas, pues, con el suelto de lengua. Al que maldice a su padre o a su madre, se le apagará su lámpara en oscuridad tenebrosa. Los bienes que se adquieren deprisa al principio no serán al final bendecidos. No digas, yo me vengaré. Espera a Jehová, y él te salvará. Abominación son a Jehová las pesas falsas, y la balanza falsa no es buena. De Jehová son los pasos del hombre. ¿Cómo pues entenderá el hombre su camino? Lazo es al hombre hacer apresuradamente voto de consagración, y después de hacerlo, reflexionar. El rey sabio avienta a los impíos, y sobre ellos hace rodar la rueda. Lámpara de Jehová es el espíritu del hombre, la cual escudriña lo más profundo del corazón. Misericordia y verdad guardan al rey,
y con clemencia se sustenta su trono. La gloria de los jóvenes es su fuerza, y la hermosura de los ancianos es su vejez. Los azotes que hieren son medicina para el malo, y el castigo purifica el corazón. Capítulo 21. Como los repartimientos de las aguas, así está el corazón del rey en la mano de Jehová. A todo lo que quiere lo inclina. Todo camino del hombre es recto en su propia opinión, pero Jehová pesa los corazones. Hacer justicia y juicio es a Jehová más agradable que sacrificio. Altivez de ojos y orgullo de corazón y pensamiento de impíos son pecado. Los pensamientos del diligente ciertamente tienden a la abundancia, mas todo el que se apresura alocadamente, de cierto va a la pobreza. Amontonar tesoros con lengua mentirosa es aliento fugaz de aquellos que buscan la muerte. La rapiña de los impíos los destruirá por cuanto no quisieron hacer juicio. El camino del hombre perverso es torcido y extraño, mas los hechos del limpio son rectos. Mejor es vivir en un rincón del terrado que con mujer rencillosa en casa espaciosa. El alma del impío desea el mal, su prójimo no halla favor en sus ojos. Cuando el escarnecedor es castigado, el simple se hace sabio, y cuando se le amonesta al sabio, aprende ciencia. Considere el justo la casa del impío, cómo los impíos son trastornados por el mal. El que cierra su oído al clamor del pobre, también él clamará y no será oído. La dádiva en secreto calma el furor, y el don en el seno la fuerte ira. Alegría es para el justo el hacer juicio, mas destrucción a los que hacen iniquidad. El hombre que se aparta del camino de la sabiduría vendrá a parar en la compañía de los muertos. Hombre necesitado será el que ama el deleite, y el que ama el vino y los ungüentos no se enriquecerá. Rescate del justo es el impío, y por los rectos el prevaricador. Mejor es morar en tierra desierta que con la mujer rencillosa e iracunda. Tesoro precioso y aceite hay en la casa del sabio, mas el hombre insensato todo lo disipa. El que sigue la justicia y la misericordia hallará la vida, la justicia y la honra. Tomó el sabio la ciudad de los fuertes y derribó la fuerza en que ella confiaba. El que guarda su boca y su lengua, su alma guarda de angustias. Escarnecedor es el nombre del soberbio y presuntuoso que obra en la insolencia de su presunción. El deseo del perezoso le mata porque sus manos no quieren trabajar. Hay quien todo el día codicia, pero el justo da y no detiene su mano. El sacrificio de los impíos es abominación, cuanto más ofreciéndolo con maldad. El testigo mentiroso perecerá, mas el hombre que oye permanecerá en su dicho. El hombre impío endurece su rostro, mas el recto ordena sus caminos. No hay sabiduría ni inteligencia ni consejo contra Jehová. El caballo se alista para el día de la batalla, mas Jehová es el que da la victoria. Capítulo 22. De más estima es el buen nombre que las muchas riquezas y la buena fama más que la plata y el oro. El rico y el pobre se encuentran, a ambos los hizo Jehová. El avisado ve el mal y se esconde, mas los simples pasan y reciben el daño. Riquezas, honra y vida son la remuneración de la humildad y del temor de Jehová. Espinos y lazos hay en el camino del perverso, el que guarda su alma se alejará de ellos. Instruye al niño en su camino, y aun cuando fuere viejo no se apartará de él. El rico se enseñorea de los pobres, y el que toma prestado es siervo del que presta. El que sembrare iniquidad, iniquidad segará, y la vara de su insolencia se quebrará. El ojo misericordioso será bendito, porque dio de su pan al indigente. Echa fuera al escarnecedor, y saldrá la contienda, y cesará el pleito y la afrenta. El que ama la limpieza de corazón, por la gracia de sus labios tendrá la amistad del rey. Los ojos de Jehová velan por la ciencia, mas él trastorna las cosas de los prevaricadores. Dice el perezoso, el león está fuera, seré muerto en la calle. Fosa profunda es la boca de la mujer extraña, aquel contra el cual Jehová estuviera airado caerá en ella. La necedad está ligada en el corazón del muchacho, mas la vara de la corrección la alejará de él. El que oprime al pobre para aumentar sus ganancias, o que da al rico, ciertamente se empobrecerá.
Inclina tu oído y oye las palabras de los sabios, y aplica tu corazón a mi sabiduría, porque es cosa deliciosa si las guardares dentro de ti, si juntamente se afirmaren sobre tus labios. Para que tu confianza sea en Jehová, te las he hecho saber hoy a ti también. ¿No te he escrito 3 veces en consejos y en ciencia para hacerte saber la certidumbre de las palabras de verdad, a fin de que vuelvas a llevar palabras de verdad a los que te enviaron? No robes al pobre porque es pobre, ni quebrantes en la puerta al afligido, porque Jehová juzgará la causa de ellos y despojará el alma de aquellos que los despojaren. No te entremetas con el iracundo, ni te acompañes con el hombre de enojos, no sea que aprendas sus maneras y tomes lazo para tu alma. No seas de aquellos que se comprometen, ni de los que salen por fiadores de deudas. Si no tuvieres para pagar, ¿por qué han de quitar tu cama de debajo de ti? No traspases los linderos antiguos que pusieron tus padres. ¿Has visto hombre solícito en su trabajo? Delante de los reyes estará. No estará delante de los de baja condición. Capítulo 23. Cuando te sientes a comer con algún señor, considera bien lo que está delante de ti y pon cuchillo a tu garganta, si tienes gran apetito. No codicies sus manjares delicados, porque es pan engañoso. No te afanes por hacerte rico. Sé prudente y desiste. ¿Has de poner tus ojos en las riquezas siendo ningunas? Porque se harán alas como alas de águila y volarán al cielo. No comas pan con el avaro, ni codicies sus manjares, porque cuál es su pensamiento en su corazón, tal es él. Come y bebe, te dirá, mas su corazón no está contigo. Vomitarás la parte que comiste y perderás tus suaves palabras. No hables a oídos del necio, porque menospreciará la prudencia de tus razones. No traspases el lindero antiguo, ni entres en la heredad de los huérfanos, porque el defensor de ellos es el fuerte, el cual juzgará la causa de ellos contra ti. Aplica tu corazón a la enseñanza y tus oídos a las palabras de sabiduría. No rehúses corregir al muchacho, porque si lo castigas con vara, no morirá. Lo castigarás con vara y librarás su alma del Seol. Hijo mío, si tu corazón fuere sabio, también a mí se me alegrará el corazón. Mis entrañas también se alegrarán cuando tus labios hablaren cosas rectas. No tenga tu corazón envidia de los pecadores, antes persevera en el temor de Jehová todo el tiempo. Porque ciertamente hay fin, y tu esperanza no será cortada. Oye, hijo mío, y sé sabio, y endereza tu corazón al camino. No estés con los bebedores de vino, ni con los comedores de carne, porque el bebedor y el comilón empobrecerán, y el sueño hará vestir vestidos rotos. Oye a tu padre, a aquel que te engendró, y cuando tu madre envejeciere, no la menosprecies. Compra la verdad y no la vendas, la sabiduría, la enseñanza y la inteligencia. Mucho se alegrará el padre del justo, y el que engendra sabio se gozará con él. Alégrense tu padre y tu madre, y gócese la que te dio a luz. Dame, hijo mío, tu corazón, y miren tus ojos por mis caminos, porque abismo profundo es la ramera, y pozo angosto la extraña. También ella, como robador, acecha y multiplica entre los hombres los prevaricadores. ¿Para quién será el ay? ¿Para quién el dolor? ¿Para quién las rencillas? ¿Para quién las quejas? ¿Para quién las heridas en balde? ¿Para quién lo amoratado de los ojos? Para los que se detienen mucho en el vino, para los que van buscando la mistura. No mires al vino cuando rojea, cuando resplandece su color en la copa. Se entra suavemente, mas al fin como serpiente morderá y como áspid dará dolor. Tus ojos mirarán cosas extrañas y tu corazón hablará perversidades. Serás como el que yace en medio del mar o como el que está en la punta de un mastelero. Y dirás, me hirieron, mas no me dolió. Me azotaron, mas no lo sentí. Cuando despertare, aún lo volveré a buscar. Capítulo 24. No tengas envidia de los hombres malos, ni desees estar con ellos, porque su corazón piensa en robar, e iniquidad hablan sus labios. Con sabiduría se edificará la casa, y con prudencia se afirmará, y con ciencia se llenarán las cámaras de todo bien preciado y agradable. El hombre sabio es fuerte, y de pujante vigor el hombre docto, porque con ingenio harás la guerra, y en la multitud de consejeros está la victoria. Alta está para el insensato la sabiduría, en la puerta no abrirá él su boca. Al que piensa hacer el mal, le llamarán hombre de malos pensamientos. El pensamiento del necio es pecado y abominación a los hombres el escarnecedor.
Si fueres flojo en el día de trabajo, tu fuerza será reducida. Libra a los que son llevados a la muerte, salva a los que están en peligro de muerte. Porque si dijeres, ciertamente no lo supimos, ¿acaso no lo entenderá el que pesa los corazones? El que mira por tu alma, él lo conocerá y dará al hombre según sus obras. Come, hijo mío, de la miel porque es buena, y el panal es dulce a tu paladar. Así será a tu alma el conocimiento de la sabiduría. Si la hallares, tendrás recompensa, y al fin tu esperanza no será cortada. Oh impío, no aceches la tienda del justo, no saquees su cámara, porque siete veces cae el justo y vuelve a levantarse, mas los impíos caerán en el mal. Cuando cayere tu enemigo, no te regocijes, y cuando tropezare, no se alegre tu corazón, no sea que Jehová lo mire y le desagrade y aparte de sobre él su enojo. No te entremetas con los malignos ni tengas envidia de los impíos, porque para el malo no habrá buen fin y la lámpara de los impíos será apagada. Teme a Jehová, hijo mío, y al rey, no te entremetas con los veleidosos, porque su quebrantamiento vendrá de repente, y el quebrantamiento de ambos, ¿quién lo comprende? También estos son dichos de los sabios. Hacer acepción de personas en el juicio no es bueno. El que dijere al malo, justo eres, los pueblos lo maldecirán y le detestarán las naciones, mas los que lo reprendieren tendrán felicidad y sobre ellos vendrá gran bendición. Besados serán los labios del que responde palabras rectas. Prepara tus labores fuera y disponlas en tus campos y después edificarás tu casa. No seas sin causa testigo contra tu prójimo y no lisonjees con tus labios. No digas, como me hizo, así le haré. Daré el pago al hombre según su obra. Pasé junto al campo del hombre perezoso y junto a la viña del hombre falto de entendimiento. Y he aquí que por toda ella habían crecido los espinos, ortigas habían ya cubierto su faz y su cerca de piedra estaba ya destruida. Miré y lo puse en mi corazón, lo vi y tomé consejo. Un poco de sueño, cabeceando otro poco, poniendo mano sobre mano otro poco para dormir, así vendrá como caminante tu necesidad y tu pobreza como hombre armado. Capítulo 25. También estos son proverbios de Salomón, los cuales copiaron los varones de Ezequías, rey de Judá. Gloria de Dios es encubrir un asunto, pero honra del rey es escudriñarlo. Para la altura de los cielos y para la profundidad de la tierra y para el corazón de los reyes no hay investigación. Quita las escorias de la plata y saldrá alhaja al fundidor. Aparta al impío de la presencia del rey y su trono se afirmará en justicia. No te alabes delante del rey ni estés en el lugar de los grandes, porque mejor es que se te diga, sube acá, y no que seas humillado delante del príncipe a quien han mirado tus ojos. No entres apresuradamente en pleito, no sea que no sepas qué hacer al fin, después que tu prójimo te haya avergonzado. Trata tu causa con tu compañero y no descubras el secreto a otro, no sea que te deshonre el que lo oyere y tu infamia no pueda repararse. Manzana de oro con figuras de plata es la palabra dicha como conviene. Como zarcillo de oro y joyel de oro fino es el que reprende al sabio que tiene oído dócil. Como frío de nieve en tiempo de la siega, así es el mensajero fiel a los que lo envían, pues al alma de su señor da refrigerio. Como nubes y viento sin lluvia, así es el hombre que se jacta de falsa liberalidad. Con larga paciencia se aplaca el príncipe, y la lengua blanda quebranta los huesos. ¿Hallaste miel? Come lo que te basta, no sea que hastiado de ella la vomites. Detén tu pie de la casa de tu vecino, no sea que hastiado de ti te aborrezca. Martillo y cuchillo y saeta aguda es el hombre que habla contra su prójimo falso testimonio. Como diente roto y pie descoyuntado es la confianza en el prevaricador en tiempo de angustia. El que canta canciones al corazón afligido es como el que quita la ropa en tiempo de frío o el que sobre el jabón echa vinagre. Si el que te aborrece tuviere hambre, dale de comer pan, y si tuviere sed, dale de beber agua, porque ascuas amontonará sobre su cabeza, y Jehová te lo pagará. El viento del norte ahuyenta la lluvia, y el rostro airado la lengua detractora. Mejor es estar en un rincón del terrado que con mujer rencillosa en casa espaciosa. Como el agua fría al alma sedienta, así son las buenas nuevas de lejanas tierras. Como fuente turbia y manantial corrompido, es el justo que cae delante del impío. Comer mucha miel no es bueno,
ni el buscar la propia gloria es gloria. Como ciudad derribada y sin muro, es el hombre cuyo espíritu no tiene rienda. Capítulo 26. Como no conviene la nieve en el verano, ni la lluvia en la siega, así no conviene al necio la honra. Como el gorrión en su vagar y como la golondrina en su vuelo, así la maldición nunca vendrá sin causa. El látigo para el caballo, el cabestro para el asno, y la vara para la espalda del necio. Nunca respondas al necio de acuerdo con su necedad, para que no seas tú también como él. Responde al necio como merece su necedad, para que no se estime sabio en su propia opinión. Como el que se corta los pies y bebe su daño, así es el que envía recado por mano de un necio. Las piernas del cojo penden inútiles, así es el proverbio en la boca del necio. Como quien liga la piedra en la honda, así hace el que da honra al necio. Espinas hincadas en mano del embriagado, tal es el proverbio en la boca de los necios. Como arquero que a todos hiere, es el que toma a sueldo insensatos y vagabundos. Como perro que vuelve a su vómito, así es el necio que repite su necedad. ¿Has visto hombre sabio en su propia opinión? Más esperanza hay del necio que de él. Dice el perezoso, el león está en el camino, el león está en las calles. Como la puerta gira sobre sus quicios, así el perezoso se vuelve en su cama. Mete el perezoso su mano en el plato, se cansa de llevarla a su boca. En su propia opinión, el perezoso es más sabio que siete que sepan aconsejar. El que pasando se deja llevar de la ira en pleito ajeno, es como el que toma al perro por las orejas. Como el que enloquece y echa llamas y saetas y muerte, tal es el hombre que engaña a su amigo y dice, ciertamente lo hice por broma. Sin leña se apaga el fuego, y donde no hay chismoso cesa la contienda. El carbón para brasas y la leña para el fuego, y el hombre rencilloso para encender contienda. Las palabras del chismoso son como bocados suaves y penetran hasta las entrañas. Como escoria de plata echada sobre el tiesto son los labios lisonjeros y el corazón malo. El que odia disimula con sus labios, mas en su interior maquina engaño. Cuando hablare amigablemente no le creas, porque siete abominaciones hay en su corazón. Aunque su odio se cubra con disimulo, su maldad será descubierta en la congregación. El que cava foso caerá en él, y al que revuelve la piedra sobre él le volverá. La lengua falsa atormenta al que ha lastimado, y la boca lisonjera hace resbalar. Capítulo 27. No te jactes del día de mañana, porque no sabes qué dará de sí el día. Alábete el extraño y no tu propia boca, el ajeno y no los labios tuyos. Pesada es la piedra y la arena pesa, mas la ira del necio es más pesada que ambas. Cruel es la ira e impetuoso el furor, mas ¿quién podrá sostenerse delante de la envidia? Mejor es reprensión manifiesta que amor oculto. Fieles son las heridas del que ama, pero importunos los besos del que aborrece. El hombre saciado desprecia el panal de miel, pero al hambriento todo lo amargo es dulce. Cual ave que se va de su nido, tal es el hombre que se va de su lugar. El ungüento y el perfume alegran el corazón, y el cordial consejo del amigo al hombre. No dejes a tu amigo ni al amigo de tu padre, ni vayas a la casa de tu hermano en el día de tu aflicción. Mejor es el vecino cerca que el hermano lejos. Sé sabio, hijo mío, y alegra mi corazón, y tendré que responder al que me agravie. El avisado ve el mal y se esconde, mas los simples pasan y llevan el daño. Quítale su ropa al que salió fiador por el extraño, y al que fía a la extraña, tómale prenda. El que bendice a su amigo en alta voz, madrugando de mañana, por maldición se le contará. Cotera continua en tiempo de lluvia y la mujer rencillosa son semejantes. Pretender contenerla es como refrenar el viento o sujetar el aceite en la mano derecha. Hierro con hierro se aguza, y así el hombre aguza el rostro de su amigo. Quien cuida la higuera comerá su fruto, y el que mira por los intereses de su señor tendrá honra. Como en el agua el rostro corresponde al rostro, así el corazón del hombre al del hombre. El Seol y el Abadón nunca se sacian, así los ojos del hombre nunca están satisfechos. El crisol prueba la plata y la hornaza el oro, y al hombre la boca del que lo alaba. Aunque majes al necio en un mortero entre granos de trigo majados con el pisón, no se apartará de él su necedad. Sé diligente en conocer el estado de tus ovejas
y mira con cuidado por tus rebaños, porque las riquezas no duran para siempre, y será la corona para perpetuas generaciones. Saldrá la grama, aparecerá la hierba, y se segarán las hierbas de los montes. Los corderos son para tus vestidos, y los cabritos para el precio del campo, y abundancia de leche de las cabras para tu mantenimiento, para mantenimiento de tu casa y para sustento de tus criadas. Capítulo 28. Huye el impío sin que nadie lo persiga, mas el justo está confiado como un león. Por la rebelión de la tierra sus príncipes son muchos, mas por el hombre entendido y sabio permanece estable. El hombre pobre y robador de los pobres es como lluvia torrencial que deja sin pan. Los que dejan la ley alaban a los impíos, mas los que la guardan contenderán con ellos. Los hombres malos no entienden el juicio, mas los que buscan a Jehová entienden todas las cosas. Mejor es el pobre que camina en su integridad que el de perversos caminos y rico. El que guarda la ley es hijo prudente, mas el que es compañero de glotones avergüenza a su padre. El que aumenta sus riquezas con usura y crecido interés, para aquel que se compadece de los pobres las aumenta. El que aparta su oído para no oír la ley, su oración también es abominable. El que hace errar a los rectos por el mal camino, él caerá en su misma fosa, mas los perfectos heredarán el bien. El hombre rico es sabio en su propia opinión, mas el pobre entendido lo escudriña. Cuando los justos se alegran, grande es la gloria, mas cuando se levantan los impíos, tienen que esconderse los hombres. El que encubre sus pecados no prosperará, mas el que los confiesa y se aparta alcanzará misericordia. Bienaventurado el hombre que siempre teme a Dios, mas el que endurece su corazón caerá en el mal. León rugiente y oso hambriento es el príncipe impío sobre el pueblo pobre. El príncipe falto de entendimiento multiplicará la extorsión, mas el que aborrece la avaricia prolongará sus días. El hombre cargado de la sangre de alguno huirá hasta el sepulcro y nadie le detendrá. El que en integridad camina será salvo, mas el de perversos caminos caerá en alguno. El que labra su tierra se saciará de pan, mas el que sigue a los ociosos se llenará de pobreza. El hombre de verdad tendrá muchas bendiciones, mas el que se apresura a enriquecerse no será sin culpa. Hacer acepción de personas no es bueno, hasta por un bocado de pan prevaricará el hombre. Se apresura a ser rico el avaro y no sabe que le ha de venir pobreza. El que reprende al hombre hallará después mayor gracia que el que lisonjea con la lengua. El que roba a su padre o a su madre y dice que no es maldad, compañero es del hombre destruidor. El altivo de ánimo suscita contiendas, mas el que confía en Jehová prosperará. El que confía en su propio corazón es necio, mas el que camina en sabiduría será librado. El que da al pobre no tendrá pobreza, mas el que aparta sus ojos tendrá muchas maldiciones. Cuando los impíos son levantados, se esconde el hombre, mas cuando perecen, los justos se multiplican. Capítulo 29. El hombre que reprendido endurece la cerviz, de repente será quebrantado y no habrá para él medicina. Cuando los justos dominan, el pueblo se alegra, mas cuando domina el impío, el pueblo gime. El hombre que ama la sabiduría alegra a su padre, mas el que frecuenta rameras perderá los bienes. El rey con el juicio afirma la tierra, mas el que exige presentes la destruye. El hombre que lisonjea a su prójimo, red tiende delante de sus pasos. En la transgresión del hombre malo hay lazo, mas el justo cantará y se alegrará. Conoce el justo la causa de los pobres, mas el impío no entiende sabiduría. Los hombres escarnecedores ponen la ciudad en llamas, mas los sabios apartan la ira. Si el hombre sabio contendiere con el necio, que se enoje o que se ría no tendrá reposo. Los hombres sanguinarios aborrecen al perfecto, mas los rectos buscan su contentamiento. El necio da rienda suelta a toda su ira, mas el sabio al fin la sosiega. Si un gobernante atiende la palabra mentirosa, todos sus servidores serán impíos. El pobre y el usurero se encuentran, Jehová alumbra los ojos de ambos. Del rey que juzga con verdad a los pobres, el trono será firme para siempre. La vara y la corrección dan sabiduría, mas el muchacho consentido avergonzará a su madre. Cuando los impíos son muchos, mucha es la transgresión, mas los justos verán la ruina de ellos.
corrige a tu hijo y te dará descanso, y dará alegría a tu alma. Sin profecía el pueblo se desenfrena, mas el que guarda la ley es bienaventurado. El siervo no se corrige con palabras, porque entiende, mas no hace caso. ¿Has visto hombre ligero en sus palabras? Más esperanza hay del necio que de él. El siervo mimado desde la niñez por su amo, a la postre será su heredero. El hombre iracundo levanta contiendas, y el furioso muchas veces peca. La soberbia del hombre le abate, pero al humilde de espíritu sustenta la honra. El cómplice del ladrón aborrece su propia alma, pues oye la imprecación y no dice nada. El temor del hombre pondrá lazo, mas el que confía en Jehová será exaltado. Muchos buscan el favor del príncipe, mas de Jehová viene el juicio de cada uno. Abominaciones a los justos el hombre inicuo, y abominaciones al impío el de caminos rectos. Capítulo 30. Palabras de Agur, hijo de Jaque, la profecía que dijo el varón Aitiel, Aitiel de Aucal. Ciertamente más rudo soy yo que ninguno, ni tengo entendimiento de hombre. Yo ni aprendí sabiduría, ni conozco la ciencia del santo. ¿Quién subió al cielo y descendió? ¿Quién encerró los vientos en sus puños? ¿Quién ató las aguas en un paño? ¿Quién afirmó todos los términos de la tierra? ¿Cuál es su nombre y el nombre de su hijo, si sabes? Toda palabra de Dios es limpia. Él es escudo a los que en él esperan. No añadas a sus palabras para que no te reprenda y seas hallado mentiroso. Dos cosas te he demandado. No me las niegues antes que muera. Vanidad y palabra mentirosa aparta de mí. No me des. Él es escudo a los que en él esperan. No añadas a sus palabras para que no te reprenda y seas hallado mentiroso. Dos cosas te he demandado. No me las

Hay generación limpia en su propia opinión, si bien no se ha limpiado de su inmundicia. Hay generación cuyos ojos son altivos y cuyos párpados están levantados en alto. Hay generación cuyos dientes son espadas y sus muelas cuchillos para devorar a los pobres de la tierra y a los menesterosos de entre los hombres. La sanguijuela tiene dos hijas que dicen, dame, dame. Tres cosas hay que nunca se sacian. Aún la cuarta nunca dice basta. El Seol, la matriz estéril, la tierra que no se sacia de aguas y el fuego que jamás dice basta. El ojo que escarnece a su padre y menosprecia la enseñanza de la madre, los cuervos de la cañada lo saquen y lo devoren los hijos del águila. Tres cosas me son ocultas, aún tampoco sé la cuarta. El rastro del águila en el aire, el rastro de la culebra sobre la peña, el rastro de la nave en medio del mar y el rastro del hombre en la doncella. El proceder de la mujer adúltera es así. Come y limpia su boca y dice, no he hecho maldad. Por tres cosas se alborota la tierra, y la cuarta ella no puede sufrir. Por el siervo cuando reina, por el necio cuando se sacia de pan, por la mujer odiada cuando se casa, y por la sierva cuando hereda a su señora. Cuatro cosas son de las más pequeñas de la tierra, y las mismas son más sabias que los sabios. Las hormigas, pueblo no fuerte, y en el verano preparan su comida. Los conejos, pueblo nada esforzado, y ponen su casa en la piedra. Las langostas, que no tienen rey, y salen todas por cuadrillas. La araña que atrapas con la mano, y está en palacios de rey. Tres cosas hay de hermoso andar, y la cuarta pasea muy bien. El león, fuerte entre todos los animales, que no vuelve atrás por nada. El ceñido de lomos, asimismo el macho cabrío, y el rey, a quien nadie resiste. Si neciamente has procurado enaltecerte, o si has pensado hacer mal, pon el dedo sobre tu boca. Ciertamente el que bate la leche sacará mantequilla, y el que recio se suena las narices sacará sangre, y el que provoca la ira causará contienda. Capítulo 31. Palabras del rey Lemuel, la profecía con que le enseñó su madre. ¿Qué hijo mío? ¿Y qué hijo de mi vientre? ¿Y qué hijo de mis deseos? No des a las mujeres tu fuerza, ni tus caminos a lo que destruye a los reyes. No es de los reyes, oh Lemuel, no es de los reyes beber vino, ni de los príncipes la sidra. No sea que bebiendo olviden la ley y perviertan el derecho de todos los afligidos. Dad la sidra al desfallecido y el vino a los de amargado ánimo. Beban y olvídense de su necesidad y de su miseria no se acuerden más. Abre tu boca por el mudo en el juicio de todos los desvalidos. Abre tu boca, juzga con justicia y defiende la causa del pobre y del menesteroso. Mujer virtuosa, ¿quién la hallará? Porque su estima sobrepasa largamente a la de las piedras preciosas. El corazón de su marido está en ella confiado, y no carecerá de ganancias. Le da ella bien y no mal todos los días de su vida. Busca lana y lino, y con voluntad trabaja con sus manos. Es como nave de mercader, trae su pan de lejos. Se levanta aún de noche, y da comida a su familia y ración a sus criadas. Considera la heredad y la compra, y planta viña del fruto de sus manos. Ciñe de fuerza sus lomos y esfuerza sus brazos. Ve que van bien sus negocios, su lámpara no se apaga de noche. Aplica su mano al huso y sus manos a la rueca. Alarga su mano al pobre y extiende sus manos al menesteroso. No tiene temor de la nieve por su familia, porque toda su familia está vestida de ropas dobles. Ella se hace tapices, de lino fino y púrpura es su vestido. Su marido es conocido en las puertas cuando se sienta con los ancianos de la tierra. Hace telas y vende, y da cintas al mercader. Fuerza y honor son su vestidura, y se ríe de lo por venir. Abre su boca con sabiduría, y la ley de clemencia está en su lengua. Considera los caminos de su casa, y no come el pan de balde. Se levantan sus hijos y la llaman bienaventurada, y su marido también la alaba. Muchas mujeres hicieron el bien, mas tú sobrepasas a todas. Engañosa es la gracia y vana la hermosura. La mujer que teme a Jehová, esa será alabada.

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Muy buenos días, buenas tardes o buenas noches, amado pueblo del Señor, en cualquier parte del mundo donde usted se encuentre, siempre dando gracias a nuestro Dios, agradecidos con nuestro Padre Celestial porque nos ha regalado un nuevo día. Hoy es día lunes 31 de agosto, ya último día de este mes, gracias a nuestro Padre Celestial, gracias siempre a nuestro Rey de Reyes. Hoy nos ha dado la oportunidad de haber despertado, de habernos levantado, de poder estar en nuestros lugares, ahí donde trabajamos, gracias a Él, gracias a su misericordia. Y de igual manera, ahí donde usted se encuentre, si está en su casa, gracias al Señor porque Él nos ha dado un nuevo día. Es un privilegio, una vez más, poder saludarles desde Tegucigalpita, en el municipio de Omoa, siempre dando gracias primero al Señor y también a cada uno de ustedes. Gracias, gracias por esa fiel sintonía. Que el Señor sea bendiciéndoles en gran manera en cualquier parte del mundo donde usted se encuentre, por cualquier plataforma en la cual usted nos esté escuchando en esta preciosa hora. Aquí es de mañana, son las 9:03. Gracias a nuestro Dios siempre y con nuestro corazón lleno de agradecimiento, lleno de gozo, para adorar, para exaltar, para darle lo mejor a nuestro Padre Celestial. Amén. Esperando que cada uno de ustedes se encuentre bien. Y si está un poco enfermo allí, pues confiemos en el Señor siempre y sea Él obrando, sea Él poniendo mano, su mano de sanidad sobre cada cuerpo, según sea su voluntad. Amén. Todos debemos de aprender a pedirle al Señor conforme a su voluntad, aunque muchas veces no la entendemos, pero Él quiere lo mejor para cada uno de nosotros. Así que vamos, en esta hora vamos a meditar en la palabra del Señor. Y siempre pedimos al Señor que nos ilumine la mente, el corazón, que nos dé sabiduría, entendimiento y el discernimiento. Y lo vamos a hacer en Ezequiel. Capítulo 3, vamos a leer del versículo 1 al versículo 15. Ezequiel capítulo 3, versículos del 1 al versículo 15, pero vamos a leer los últimos dos versículos del capítulo 2 para que entendamos mejor. Y la palabra del Señor la leemos tal y como está escrita, honrando al Padre, honrando al Hijo y al Espíritu Santo, y su letra nos dice así. Y miré, y he aquí una mano extendida hacia mí, y en ella había un rollo de libro, y lo extendió delante de mí, y estaba escrito por delante y por detrás, y había escritas en él endechas y lamentaciones y ayes. Me dijo: Hijo de hombre, come lo que hayas, come este rollo, y ve y habla a la casa de Israel. Y abrí mi boca, y me hizo comer aquel rollo. Y me dijo: Hijo de hombre, alimenta tu vientre, y llena tus entrañas de este rollo que yo te doy. Y lo comí, y fue en mi boca dulce como miel. Luego me dijo: Hijo de hombre, ve y entra a la casa de Israel y habla a ellos con mis palabras, porque no eres enviado a pueblo de habla profunda ni de lengua difícil, sino a la casa de Israel. No a muchos pueblos de habla profunda ni de lengua difícil, cuyas palabras no entiendas, y si a ellos te enviara, ellos te oyeran. Mas la casa de Israel no querrá oír, porque no me quiere oír a mí, porque toda la casa de Israel es dura de frente y obstinada de corazón. He aquí, yo he hecho tu rostro fuerte contra los rostros de ellos, y tu frente fuerte contra sus frentes, como diamante, más fuerte que pedernal de he hecho tu frente. No los temas, ni tengas miedo delante de ellos, porque son casa rebelde. Y me dijo: Hijo de hombre, toma en tu corazón todas mis palabras que yo te hablaré, y oye con tus oídos, y ve y entra a los cautivos, a los hijos de tu pueblo,
y háblales y diles, así ha dicho Jehová el Señor, escuchen o dejen de escuchar. Y me levantó el espíritu y oí detrás de mí una voz de gran estruendo que decía, bendita sea la gloria de Jehová desde su lugar. Oí también el sonido de las alas de los seres vivientes que se juntaban la una con la otra y el sonido de las ruedas delante de ellos y sonido de gran estruendo. Me levantó pues el espíritu y me tomó y fui en amargura, en la indignación de mi espíritu, pero la mano de Jehová era fuerte sobre mí y vine a los cautivos en Tel Aviv, que moraban junto al río Quebar, y me senté de donde ellos estaban sentados, y ahí permanecí 7 días atónito entre ellos. Amén, gloria a Dios. Bendita sea esta hermosa palabra que hemos leído en Ezequiel, el libro del profeta Ezequiel, uno de los grandes profetas del Señor, Ezequiel capítulo 3. Del versículo 1 al 15, pero como les dije, leímos los últimos dos versículos del capítulo 2, o sea, el capítulo 9 y 10, y luego iniciamos el versículo 9 y 10 del capítulo 2, y el capítulo 3 del 1 al 15. Esta preciosa palabra de cómo el Señor habla al profeta Ezequiel. Primeramente, se le apareció, dice, una mano con un rollo, con un libro escrito, dice, por delante, por detrás, y le dijo, come aquel libro, come la palabra del Señor. ¿Qué significa? Que la palabra del Señor es nuestro alimento espiritual. Come, le dice, para que hables al pueblo. Le estaba diciendo el Señor al profeta Ezequiel. Aliméntate tú primero de la palabra del Señor para que luego hables a los demás. Esto era lo que el Señor le estaba diciendo al profeta, para que no fuera a hablar por su propia cuenta, sino conforme al Señor le daba que hablara. Porque aquel pueblo, dice, era un pueblo muy rebelde. Y no te estoy enviando, le dice, a gente de distintas lenguas, no, te estoy enviando al pueblo de Israel, a tu pueblo te estoy enviando. Y aún le dice, si te enviase a pueblo extranjero, quizá aquellos te oirán, te atenderán, te atencionarán mejor que el mismo pueblo de Israel. Aquellos te van a escuchar, le dice, porque el pueblo de Israel no te va a oír, porque no me quieren oír a mí, le dice el Señor. Por eso le estaba enviando primero a que se alimentara de la palabra del Señor. Así debemos de hacer nosotros, no hablar por hablar. No aquel que se dice profeta profetizar solamente por emoción. Porque no debe de ser así. Aún al profeta le dice, come lo que ves, come lo que hayas, le dice. Lo que estaba ahí él viendo. La palabra del Señor. Y dice que fue dulce como miel. Así es la palabra del Señor. Ese es nuestro alimento. Para que nosotros podamos hablarle a otro, tenemos primeramente que alimentarnos nosotros de la palabra del Señor, del conocimiento en el Señor, no en nuestra propia sabiduría. Porque hay gente que dura. Así como era este pueblo, hay gente rebelde, pero si tenemos palabra de parte del Señor, Él va a hablar a través de nosotros, por muy dura que sea aquella persona. Y así le está diciendo el Señor al profeta. Dice en el versículo 5, porque no eres enviado a pueblo de habla profunda ni de lengua difícil, sino a la casa de Israel. No a muchos pueblos de habla profunda ni de lengua difícil, cuyas palabras no entiendas. Y si a ellos te enviara, ellos te oyerán. Y si te enviara a gente extraña, extranjera, te oirán, pero este pueblo, dice, no te va a oír.
estaban cegados, estaban endurecidos. Y así lo dice en el versículo 7. Mas la casa de Israel no te querrá oír. No te querrá oír, ¿por qué? Porque no me quiere oír a mí. Porque toda la casa de Israel es dura de frente y obstinada de corazón. ¿Cuántas personas hay así hoy en día? Que no quieren escuchar la palabra del Señor. Que se enojan cuando alguien les predica, cuando alguien les habla del Evangelio, se enojan. Entonces le dice, no te oirán, porque no me quieren oír a mí. Desde el momento en que alguien desprecia a aquella persona que le va a hablar la palabra del Señor, está despreciando al Señor, no quiere oír la voz de Dios. Por eso nosotros debemos de hablar siempre conforme a lo que el Señor quiere, que nos ayude Él, que nos guíe, así como estaba guiando a este profeta. Estaba iniciando Ezequiel, apenas le había llamado, pero ya le estaba alimentando con la palabra y le estaba enviando a hablar, a profetizar a aquel pueblo rebelde. Pero le dice, no tengas miedo. Ve, aunque sean duros de corazón, rebeldes, ve, no tengas miedo. Así también nosotros, cuando el Señor nos envíe a darle palabra a alguien, debemos de actuar, debemos de hablar y no tener temor, porque el Señor estará con nosotros. Él nos va a respaldar. Pero si es de parte del Señor, pero si no es de parte del Señor, mejor no se mueva. Porque puede salir zarandeado más bien. Dice en el versículo 8. He aquí, yo he hecho tu rostro fuerte contra los rostros de ellos. Y tu frente fuerte contra sus frentes. Como diamante más fuerte que pedernal he hecho tu frente. No los temas ni tengas miedo delante de ellos. Porque son casa rebelde. Y así hay muchos hoy en día, que muchas veces sentimos miedo, sentimos temor de ir y predicarles. Pero si el Señor nos está enviando, debemos de hacerlo, pero no con nuestras propias fuerzas, no porque yo pueda hablar, no porque yo tenga, no, es el Señor usándonos, es el Señor hablando a través de nosotros. Nosotros solamente somos el instrumento para que aquella persona escuche y entienda. Pero la honra y la gloria siempre es para el Señor. Y estaba enviando a este profeta a decirle al pueblo. Pero le dice, no tengas miedo. Te he hecho fuerte. Como diamante, le dice. No tengas miedo, no temas de ellos porque son rebeldes, pero no tengas miedo. Ve a hablarles. Cuán grande el amor de Dios, la misericordia, que aun cuando este pueblo era muy rebelde, el Señor seguía hablando y sigue hablando todavía. Sigue hablando al pueblo rebelde. No solamente al pueblo de Israel, a toda la humanidad. Sigue hablando a aquellos rebeldes para que se acerquen a Él. Para que dejen ya la maldad, el pecado, la rebeldía y acerquen sus corazones al Señor. Dediquen su cuerpo, todo su ser a servirle al Señor. Y Él sigue hablando, Él sigue enviando obreros. Él sigue enviando obreros a hablar. Primero nos alimenta de su palabra. Primero nos llena nuestro vientre, nuestro ser nos llena, nos alimenta nuestro espíritu con su palabra, para que también nosotros podamos dar de lo que hemos recibido, de lo que por gracia, por amor hemos recibido, también nosotros con amor darle a los demás. Dice versículo 10, y me dijo, hijo de hombre, toma en tu corazón todas mis palabras que yo te hablaré. Escuche bien,
toma en tu corazón la palabra del Señor. Es guardarla en nuestro corazón. Porque muchas veces escuchamos, oímos la palabra del Señor, pero no la atesoramos y mucho menos la vivimos. Pero le está diciendo, no comas la palabra solo por comerla, sino que le dice, guárdala en tu corazón. Tómala ahí en tu corazón. Tómala ahí. Y le repito este versículo, y me dijo, hijo de hombre, toma en tu corazón todas mis palabras que yo te hablaré, y oye con tus oídos, con entendimiento, con sabiduría. Escuchar la palabra del Señor, leer, meditar en la palabra del Señor, pero con sabiduría, siempre con entendimiento. Amén. Siempre con entendimiento. Y ve, le dice, versículo 11, y ve y entra a los cautivos, a los hijos de tu pueblo, y háblales y diles, así ha dicho Jehová el Señor, escuchen o dejen de escuchar. Gloria a Dios. El que quiera oír, que oiga, y el que no oiga la palabra del Señor. Pero se está hablando, se sigue hablando, se sigue predicando, porque la gracia, la misericordia del Señor es tan grande y no quiere que nadie se pierda. Él sigue hablando a través de su palabra, por medio de su siervo, por medio de sus obreros que hay en todo el mundo. Él sigue hablando al pueblo rebelde. Pero dice, es que escuchen o dejen de escuchar. O sea, como quien dice, el que quiera oír, que oiga, y el que no te oiga. El que quiera atesorar esta palabra, lo va a hacer. Y el que no, no lo va a hacer. Le va a valer, como decimos nosotros, poco. Le va a importar poco esta palabra. Así como había en aquel tiempo, así hay muchos hoy en día, que se les predica de una y de otra manera y no entienden. Son rebeldes. Son duros de corazón. Y no quieren entender, no quieren aceptar, no quieren reconocer que hay un Dios. No lo quieren hacer. Y no quieren vivir en obediencia a Él. Qué maravilloso es nuestro Padre. Él sigue enviando predicadores, Él sigue enviando obreros a hablar, a predicar su palabra. Pero así también hay muchos que no la quieren escuchar, que no quieren atender la palabra del Señor, que no les interesa, que no le ponen importancia. Lo hacen como un pasatiempo nada más. Solo por ir a pasar el tiempo dentro de la iglesia, dentro de la casa de oración. Pero no hay de verdad un interés, una dedicación sincera para el Señor, sino que solo por salir del compromiso, por ir a relajarse, a distraerse, por salir de la rutina de su casa, lo hacen muchos. Pero no debe de ser así. De verdad debe de haber un interés en el Señor. Debe de haber un agradecimiento para con nuestro Padre. Amén. Bendita su palabra. Así vamos a orar en esta preciosa hora, siempre dando gracias a nuestro Padre celestial. Padre bueno que estás en el cielo, venimos delante de tu presencia, Señor. En el nombre maravilloso de tu Hijo amado Jesucristo, dándote las gracias, Padre. Gracias, Señor, por este tiempo. Gracias por esta oportunidad que tú me has dado, Señor, una vez más, el privilegio de estar en este lugar, iniciando una nueva semana, esperando sea una semana de mucha bendición. Gracias, bendito Dios, porque hemos llegado al último día de este mes.
Y solamente tú sabes lo que traerá para nosotros el día de mañana, pero siempre estamos confiando en ti. Siempre nuestra fe, nuestra confianza está por completo en ti. Bendito eres tú. Maravilloso eres tú, Señor. Gracias por ese amor. Gracias por esa misericordia. Porque sigues hablando, Señor, al pueblo rebelde. A través de tus siervos, a través de tus obreros, sigues hablando al pueblo rebelde. Quebranta sus corazones, cambia su manera de pensar y que ellos puedan aceptarte en sus corazones. Reconocer que tú eres Dios. Así, Señor, en tus manos yo dejo siempre este programa. Toma el control de todo mi ser y lo que yo haga y lo que yo diga sea siempre en obediencia a ti. Bendice este lugar cada día más. Abre puertas de bendición sobre este lugar. Suple las necesidades que hayan aquí. Que esta señal siga transmitiéndose, llegando a más corazones, a las vidas necesitadas de ti, maravilloso Rey. Gracias por tu palabra que es nuestro alimento. Que nos sacia, Señor, gracias por este alimento espiritual que tú nos das cada día. A ti sea siempre la honra y la gloria. Gracias, Padre, gracias, Hijo, y gracias, Espíritu Santo de Dios. Amén y amén. Gloria a Dios. Aleluya. Qué bueno es el Señor. Qué bueno es nuestro Padre Celestial. Así que estamos siempre con gozo, siempre agradecidos con nuestro corazón lleno de gratitud. Hacia nuestro Rey de Reyes, hacia nuestro Padre Celestial. Así como siempre yo le invito para que pueda comunicarse con nosotros y solicite la alabanza que desea escuchar. Puede hacerlo a través de el WhatsApp o lo puede hacer vía directa a los números que tenemos aquí en cabina de radio 89 47 84 23, o al 95 10 84 82. Se lo repito una vez más: 89 47 84 23, o al 95 10 84 82. Así que comuníquese con nosotros y solicítenos la alabanza que desee escuchar y con gusto yo le voy a saludar y le voy a complacer. Son las 9 de la mañana con 25 minutos y si el Señor me lo permite, aquí voy a estar hasta las 4 de la tarde, de 9 a 12 y luego de 1 a 4 de la tarde. Si nuestro Dios así lo permite, aquí estaré para servirle a Él y también para poder servirle a cada uno de ustedes siempre con mucho amor, siempre con mucho cariño. Así que vamos a iniciar escuchando a Renato Sánchez con esa hermosa alabanza, Nacimos para conquistar.

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Claro que será mayor, porque Dios siempre está sacando cosas buenas. Por eso es que los ángeles dicen, ¡Santo! Porque Él cada vez hace algo nuevo. Cuando ellos lo miran, entonces se asombra y dicen, ¡Santo!

Amén, amén, gloria a Dios. Continuamos en esta preciosa hora. Son las 9:33 a.m. 9:33 y así nuestra hermana Santana Pineda está enviando saluditos para su amada madre, nuestra hermana María Juana, y así también saluditos para su querida hermana Teresa Pineda. Dios bendiga la vida de nuestras hermanas que nos escuchan allá en Tierra Santa. Nuestra hermana María Juana, y así, ¿verdad? También nuestra hermana Santana está enviando saluditos para nuestro hermano José Ángel, ya que pronto, dice, estará de cumpleaños. Y desde ya nuestra hermana Santana le está saludando. De igual manera, saludos, dice, para Luisito. Que el Señor bendiga a toda la familia. De igual manera, saluditos para la familia que nos esté escuchando allá en el Corpus. También nuestra hermana Santana les está saludando. Así que Dios me le bendiga a cada uno. Ay, gracias por estar ahí siempre escuchándonos. Nuestra hermana María Juana, que es fiel oyente de la radio y siempre nos está escuchando allá en casita o donde sea que ella ande, siempre nos anda escuchando a todo volumen. Así que vamos a complacerle, vamos a escuchar el rapto de el sexteto Villa María. Y también que viva nuestro rey, de Alex Mosquera. 9:34

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con 43 minutos, 9 con 43 minutos, y así tenemos una invitación. Y dice: la iglesia y el ministerio Dios habita en la alabanza, y está invitando a todos a una gran noche de exaltación y adoración a nuestro Padre Celestial, a nuestro Rey de Reyes y Señor de Señores. Se estará realizando el 5 de septiembre, o sea, este próximo sábado, si el Señor lo permite, el 5 de septiembre, a partir de las 7 de la noche, en La Borda, aquí en Tegucigalpita. Estará como invitado especial Jomar Rosario, desde Santo Domingo, República Dominicana. Así que todos cordialmente invitados a esta poderosa noche que se estará realizando, ¿verdad? Adoración, exaltación hacia nuestro Padre Celestial, en La Borda de Tegucigalpita, el día sábado 5 de septiembre a partir de las 7 de la noche. Le está invitando la iglesia y ministerio Dios habita en la alabanza, nuestro hermano Pastor Samson Pineda. Así que seguimos complaciendo y vamos a escuchar los heraldos del rey con la alabanza El Profeta Elías, y también vamos a escuchar la alabanza Cuando Allá Se Pase Lista con el dúo Noé y Ruth Campos. 9 con 45 minutos.

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Gloria a Dios, continuamos en esta preciosa hora, son las 9:52. Saludamos también con mucho amor, con mucho cariño, saluditos para nuestra hermana Alexandra que nos está escuchando en Aldea, gracias a Dios allá en Los Achiotes. Dios bendiga la vida de nuestra hermana Alexandra y también que el Señor bendiga a toda su familia, saluditos a todos los que nos están escuchando en Los Achiotes. Dios les bendiga en gran manera a cada uno de nuestros hermanos en Cristo Jesús y así también a cada uno de los amigos. Y así seguimos complaciendo y vamos a escuchar Tal Como Soy de Roberto Orellana y también el gran final de Felipe Garibo.

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1: Son las 10 en punto.

0: Amén, amén. Gloria a Dios. Continuamos en esta preciosa hora, en esta hermosa mañana. Son las 10:02. Saludamos también a nuestra hermana Erika, que nos escucha aquí en Tegucigalpita, y también fiel oyente. Amada hermana, que el Señor me le bendiga en gran manera, y junto a su familia. Están siempre en fiel sintonía, escuchando la programación de El Olán Estéreo y Radio Celestial. Así que saludos a nuestra hermana Erika y a toda su familia, que el Señor les bendiga. Nos están escuchando aquí en Tegucigalpita. Y así seguimos complaciendo y vamos a escuchar esta hermosa alabanza, Vuelve a Arder, a Arder de Coral La Luz.
1: Gracias. Gracias, Señor.

¿Cuánto pueden sentir la presencia de Dios en esta noche?

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1: Ay, ay, ay.
0: Arde otra vez, yo no puedo renunciar a ti. Esa gloria que me hace vivir, esa gloria que me trajo aquí.
1: Oye bien,
0: ese fuego que atendré en mis huesos.

0: después de proceso. 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
1: Oye lo que me dice la voz de mi mente.

aquí. Eso era lo que decía, pero que nada pasará, que no deja llegar, que nada cambiará, que no lo cumplirá, que no me sostendrá, que me abandonará, pero hay un fuego que me roza y me pulsa a llegar. Alguien lo dice, adiós otra vez, y solo puedo renunciar a ti. Esa gloria que me hace vivir, esa gloria que me trajo aquí, díselo.

pude, quise rendirme. 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

0: seguimos siempre con gozo, exaltando el nombre de nuestro Padre Celestial y así complaciendo y saludando a cada uno de ustedes. También nuestros fieles oyentes, y así saludamos también a la hermosa Margely Reyes, que nos está escuchando allá en el Corpus. Dios bendiga la vida de esta hermosa princesa y también que el Señor bendiga a toda su familia, todos nuestros oyentes allá en el Corpus. Gracias por su sintonía. Así vamos a complacer y vamos a escuchar El Diablo Vencido de Óscar Ovidio y también Dos Acontecimientos de El Dúo Líbano.
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Amén, amén, gloria a Dios. Continuamos, son las 10 de la mañana con 20 minutos, 10 con 20 minutos. Saluditos también para nuestra querida hermana María Juana Pineda, que nos escucha allá en Tierra Santa. Dios me la bendiga grandemente, amada hermana, que aunque no le conozco, no la conozco en persona, pero sí hay un gran cariño, un gran aprecio, ¿verdad?, que ha nacido gracias al Señor. Así que Dios me le dé la fortaleza cada día para que usted pueda seguir adelante siempre con ese gozo, dispuesta a seguir sirviendo a nuestro Padre Celestial, y que Dios bendiga también a toda su familia. Y nuestra hermana María Juana está enviando saluditos para sus hijas, Santana, Teresa, Cindy y Josie, y así para cada uno de sus familiares, donde sea que se encuentren, sea siempre la mano del Señor cubriéndolos. Así seguimos complaciendo y vamos a escuchar la alabanza "Dime qué te hizo Dios", de Jorge Hernández, y también "El fin del mundo" con el dúo Noé y Ruth Campos.

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0: gloria a Dios. Continuamos, son las 10 de la mañana con 29 minutos. Saludamos también a nuestro hermano José Luis Obregón, que nos escucha allá en Cuyamelito. También nuestro hermano es fiel oyente de la radio. Gracias por su fiel sintonía. Y así nuestro hermano está enviando saluditos para toda su familia, para su amada esposa, sus hijos, que el Señor me lo bendiga grandemente. Así también está saludando al gerente de aquí de la radio. Gracias, que el Señor sea bendiciéndole también. Saluditos para toda nuestra audiencia. Así que en cualquier lugar del mundo donde usted nos está sintonizando, reciba saludos de parte de nuestro hermano José Luis Obregón desde Cuyamelito, aquí en el municipio de Omoa. De igual manera, saludando a toda mi familia. Gracias por sus saludos. Nuestro hermano José Luis, que nos escucha en Cuyamelito junto a toda su familia ahí, que son fieles oyentes. Gracias, gracias. Así seguimos complaciendo y vamos a escuchar Un Día a la Vez con el dúo Noé y Ruth Campos, y también Las Cosas Viejas Pasaron, de Estanislao Marino. 10:30.
1: Gracias. Gracias, Señor.

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tío chiquito y ella está enviando saluditos para dos de sus tías que hoy están de cumpleaños, saludándoles con mucho amor, con mucho cariño. Saluditos para su tía Adilia Mejía y también su tía Mirna Mejía, que hoy están de cumpleaños. Así que Dios bendiga la vida de nuestras hermanas Adilia y Mirna, que hoy están de cumpleaños. O sea, el Señor permitiéndoles cumplir muchos años más de vida. Saluditos de parte de su sobrina Briana y así también de toda la familia. De igualmente, saludos de parte de nosotros desde aquí, desde cabina de radio, a nuestras hermanas Adilia Mejía y Mirna Mejía allá en Río Chiquito, que hoy están de cumpleaños. Muchas felicidades. Y así también a todos los cumpleañeros del día de hoy, 31 de agosto. Que el Señor les bendiga y les permita cumplir muchos años más de vida. Así que vamos a saludarle con esos cantos que nos han solicitado.

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0: Dios, continuamos, son las 10:49 y así le recordamos que todos cordialmente invitados, la iglesia y el ministerio Dios Habita en la Alabanza está invitando a todos para el día sábado 5 de septiembre a la gran noche de exaltación y adoración a partir de las 7 de la noche. Estarán, ¿verdad?, en la borda aquí en Tegucigalpita. Y como invitado especial, nuestro hermano Omar Rosario desde Santo Domingo, República Dominicana. Así que todos cordialmente invitados para la noche del día sábado 5 de septiembre. Sábado 5 de septiembre a partir de las 7 de la noche en la borda de Tegucigalpita. Está invitando la iglesia y ministerio Dios Habita en la Alabanza y nuestro hermano Pastor Santos Pineda. Así seguimos complaciendo y vamos a escuchar la alabanza He Tenido Que Llorar de Marvin Bravo y también Voy a Dejar Este Mundo Ingrato. 10:50.
1: Gracias.

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y les dijo: Id por todo el mundo, predicad el evangelio a toda criatura. 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

Amén, amén, gloria a Dios. Seguimos en esta preciosa hora. Saludamos también a nuestra hermana Olga Lonteros, que nos escucha allá en la colonia Santa Isabel. Que el Señor bendiga la vida de nuestra hermana Olga Lonteros, que es fiel oyente. Allá nos está sintonizando en la colonia Santa Isabel. Dios bendiga grandemente su vida y que el Señor bendiga también a toda su familia. Y gracias por su fiel sintonía. Seguimos complaciendo y vamos a escuchar la alabanza Los Trigales con el dúo Amigos de Dios. Y también vamos a escuchar la alabanza La Mañana Gloriosa con el dúo Noé.

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0: Gloria a Dios, continuamos en esta preciosa hora. Son las 11 de la mañana con 10 minutos. 11 con 10 minutos. Saludamos también a nuestra hermana Ermelinda Carranza, que nos escucha en Río Indio, aquí en el municipio de Omoa. Saludos a nuestra hermana Ermelinda y también que Dios bendiga a toda su familia. Seguimos complaciendo y vamos a escuchar dos alabanzas con el grupo Cuerdas Celestiales. Vamos a escuchar la alabanza Hay Muertos que Andan y también Como la Fe de Noé.
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Amén, amén, gloria a Dios. Continuamos, son las 11 de la mañana con 21 minutos. Saludamos también a nuestra hermana Norma Reyes, que nos escucha allá en Nueva Delhi. Dios bendiga la vida a nuestra hermana Norma Reyes y también que el Señor bendiga a toda su familia. Y seguimos complaciendo, vamos a escuchar Escogido Fui de Dios, de los Voceros de Cristo, y también El Reloj, de El Dúo Líbano.

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Son las 11 de la mañana con 31 minutos, 11 con 31, y seguimos siempre con gozo exaltando el nombre de nuestro Padre Celestial. Y así saluditos también para nuestro hermano Eduardo, que nos está escuchando allá en Cuyamel. Dios me le bendiga a nuestro hermano y Dios bendiga también su familia, la vida de su esposa y su hija. Sea siempre Dios cuidando de ustedes. Y así vamos a complacerle, vamos a escuchar Tu Gracia de Renato Sánchez. También vamos a complacer, vamos a escuchar la alabanza Tú Lo Sabes de los Heraldos del Rey.

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seguimos, son las 11:38 a.m. 11:38 a.m. y así le recordamos que la invitación es para este día sábado 5 de septiembre, sábado 5 de septiembre a la gran noche de exaltación y adoración a partir de las 7 de la noche en la borda de Tegucigalpita. Está invitando la iglesia y el ministerio Dios Habita en la Alabanza. Invitado especial estará Omar Rosario desde Santo Domingo, República Dominicana. Así que todos cordialmente invitados de parte de la iglesia y el ministerio Dios Habita en la Alabanza de aquí de Tegucigalpita. En la borda se estará realizando. Especial estará Omar Rosario desde Santo Domingo, República Dominicana. Así que todos cordialmente invitados de parte de la iglesia y el ministerio Dios Habita.

seguimos complaciendo y vamos a escuchar dos alabanzas de Celio Brenis, Por Siempre Cantaré y también Engañoso es el Corazón. Son las 11:40 minutos.

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0: gloria a Dios. Continuamos en esta preciosa hora, son las 11:48. Saludamos también a nuestra hermana Rubenia Santos, que nos escucha en Río Chiquito. Dios bendiga la vida de nuestra hermana Rubenia y Dios bendiga también la vida de sus hijos. Y nuestra hermana está enviando saluditos para todas las hermanas de la Iglesia Reformada allá en Río Chiquito. Así que reciban saludos de parte de nuestra hermana Rubenia Santos, saludando a todas las hermanas de la Iglesia Reformada allá en Río Chiquito. Así seguimos complaciendo y vamos a escuchar, aunque sea con tristeza, de el dúo Noé y Ruth Campos. 11:48.
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0: Amén, amén, gloria a Dios. Así hemos llegado al final del programa, pero les recuerdo que así aquí seguiré de 1 a 4 de la tarde, si el Señor así me lo permite. Así que sigue en sintonía de la radio, escuchando la palabra que viene a continuación. Y buen provecho para quienes ya están almorzando. Y nos escuchamos más al ratito, si nuestro Dios así lo permite. Dios le bendiga.
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Buenas tardes, hermanos. Quiero invitarle a que abra su Biblia en el Evangelio según San Juan, capítulo 10, versículo número 10. Juan 10, 10. Vamos a seguir con la serie Cristianismo o Religión. Este es el tema número 3, que se titula Viviendo la Vida Abundante. Viviendo la Vida Abundante. Juan 10, 10 dice así: el ladrón no viene sino para hurtar y matar y destruir. Yo he venido para que tengan vida y para que la tengan en abundancia. Generalmente, este versículo que acabamos de leer, cuando se lee, como ahorita, o se predica de él, lo aplican a Satanás. Casi indistintamente en todos lados. Sin embargo, pongan mucha atención, si leemos el contexto de este versículo, nos vamos a dar cuenta que se refiere a los religiosos y a sus prácticas extrabíblicas, que aparentaban ser espirituales. Vamos a ver el contexto de este versículo desde el capítulo 9. No vamos a leer todo, solamente algunos versículos, pero no estamos castigando el contexto, porque es muy largo el capítulo. Pero en el capítulo 9, Jesús había sanado a un ciego, y los religiosos se enojaron, se molestaron. Vamos a ver qué sucedió. En Juan 9, 13, dice, llevaron ante los fariseos al que había sido ciego, totalmente sanado. Y era el día de reposo cuando Jesús había hecho el lodo. ¿Qué día era? De reposo. Y le había abierto los ojos. Volvieron pues a preguntarle también los fariseos cómo había recibido la vista. Él les dijo, pues me puso lodo sobre los ojos y me lavé y veo. Entonces algunos de los fariseos decían, ese hombre, o sea Jesús, no procede de Dios. Fíjense la razón que ellos argumentaban, porque no guarda el día de reposo, como si guardar un día o hacer cierta práctica externa forzosamente te hace un hombre de Dios o una mujer de Dios. Pero ellos estaban juzgando conforme a su religiosidad, que consistía en puros actos externos. Otros decían, ¿cómo puede un hombre pecador hacer estas señales? Y había discusión entre ellos. Entonces vemos que en este capítulo que los religiosos fariseos cuestionan a Jesús. Lo condenan porque no guardaba el sábado. El sábado fue hecho por Dios por causa del hombre, para que descansara. Y ellos continúan cuestionando al que había sido ciego. Este hombre simple y sencillamente les cuenta su experiencia. Y le preguntan y él les contesta, yo no sé muchas cosas, lo único que sé es que antes no veía y ahora veo. Entonces él les dice, o quieren hacerse ustedes también discípulos de él. Y se enojaron y lo expulsaron. Vean en el versículo 34. Respondieron y le dijeron, tú naciste del todo en pecado, como si ellos no, ¿verdad? Y nos enseñas a nosotros, o sea, su orgullo religioso se sintió aludido. Tú nos enseñas a nosotros, y le expulsaron. Esto se sigue dando en las iglesias. Cuando un cristiano empieza a conocer a Dios verdaderamente y trata de dar alguna aportación o de decir algo, los líderes religiosos se sienten aludidos y los echan de las iglesias. Sigamos leyendo. Oyó Jesús que le habían expulsado y hallándole le dijo, ¿crees tú en el Hijo de Dios? Respondiendo él y dijo, ¿quién es, Señor, para que crea en él? Le dijo Jesús, pues le has visto. El que habla contigo, él es. Y él dijo, creo, Señor, y le adoró. Este pasaje es uno de los que demuestran la divinidad de Jesús. Si él no hubiera sido Dios, no hubiera permitido la adoración, ¿sí o no? Entonces él está aceptando la adoración de este hombre que había sido ciego. Y le dice en el versículo 39, dijo Jesús, para juicio he venido yo a este mundo,
para que los que no ven, vean. Y los que ven, o que creen y dicen que ven, que nadie les enseña que ellos saben todo, sean cegados. Entonces algunos de los fariseos, otra vez, ahí están, que estaban con él, al oír esto le dijeron, ¿acaso nosotros somos también ciegos? Jesús les respondió, si fuerais ciegos no tendríais pecado, mas ahora porque decís vemos, vuestro pecado permanece. O sea, ellos decían vemos y no estaban reconociendo a Jesucristo como el Mesías. Entonces estaban ciegos. Bien, en este contexto es cuando Jesús pronuncia el discurso del capítulo 10 de San Juan, que vamos al versículo 1. Este discurso se conoce como el discurso del buen pastor. Ya vimos entonces el contexto de que él está discutiendo con los religiosos. Lo están condenando y él está afirmando que es el Hijo de Dios, que es Dios mismo que vino a este mundo. Versículo 1 de Juan capítulo 10, pongan mucha atención. De cierto os digo, el que no entra por la puerta en el redil de las ovejas, sino que sube por otra parte, ¿saben a qué se refiere eso? Significa los que tratan de llegar a Dios a través de los falsos pastores que inventan prácticas religiosas. Eso significa. Sino que sube por otra parte, ese es ladrón y salteador. ¿Quién es el ladrón y salteador? ¿Quiénes son? Los ladrones, los religiosos que matan, roban, destruyen con las prácticas religiosas antibíblicas. Versículo número 2. Mas el que entra por la puerta, el pastor de las ovejas es. Bien, este versículo tiene dos aplicaciones. Una, se refiere a los verdaderos pastores que han sido llamados por Dios y que cuidan verdaderamente al rebaño. Y en segunda instancia significa, habla de Jesús mismo como el verdadero pastor Mesías, el Salvador. Bien, versículo 3. A este abre el portero. Algunos eruditos dicen que este es el Padre y que abre el portero, pero también tiene una aplicación a Cristo como el portero, abriendo la puerta del redil a los verdaderos pastores, que hay muchos en el mundo, pero también hay falsos pastores. Sigo leyendo. Y las ovejas oyen su voz, y a sus ovejas llama por nombre y las saca. Versículo 4. Cuando ha sacado fuera todas las propias, va delante de ellas, y las ovejas le siguen, porque conocen su voz. Mas al extraño no seguirán, las ovejas de Jesús, fíjense, sino huirán de ese extraño, porque no conocen la voz de los extraños. Y aquí la voz de los extraños se refiere a los falsos maestros. Escúcheme bien, una oveja de Jesucristo, un verdadero hijo de Dios nacido de nuevo, tiene la capacidad de oír y de saber cuando Jesucristo habla a su corazón a través del Espíritu Santo. Puede haber otras voces que lo pueden medio confundir, pero a fin de cuentas el verdadero hijo de Dios va a entender y se va a sentir inquieto cuando escucha al falso pastor, al falso maestro diciendo cosas y se siente intranquila y dice, pero ¿por qué siento esto? No tengo paz en mi interior. Y luego viene la voz de Dios a través de su palabra, por el Espíritu Santo y Cristo hablando al corazón de la verdadera oveja. Dice en el versículo 6, esta alegoría, y esa es una alegoría, aplicándosela a él como el buen pastor y a los pastores que él ha llamado que son genuinos. Porque recuerde que hay falsos y genuinos pastores. Dice entonces versículo 6, esta alegoría les dijo Jesús, pero ellos no entendieron qué era lo que les decía, no entendieron. Pero nota el versículo 7, volvió pues Jesús a decirles, de cierto os digo, yo soy la puerta de las ovejas. ¿Más claro que eso? O sea,
Yo soy la puerta de las ovejas. Es decir, Jesús está diciendo, en otras palabras, yo soy el pastor por excelencia. Y a ese pastor, que es Jesús, el pastor por excelencia, están sometidos todos los pastores que han sido llamados a través de toda la historia del cristianismo. Todo el verdadero pastor está sometido a Jesucristo, porque Él es la puerta de las ovejas. Versículo 8. Ponga mucha atención porque estamos llegando al versículo clave. Todos los que antes de mí vinieron, ladrones son y salteadores. Esta es una referencia a los religiosos, a los falsos pastores. Quiero que noten que no hay una sola referencia a Satanás, ¿sí o no? No hay absolutamente ninguna referencia a Satanás. Está diciendo aquí claramente que los que vinieron antes de él, que se decían los Mesías, los Cristos, los que ungidos de Dios, pero que eran falsos, Jesús los catalogó como ladrones y salteadores. Pero no los oyeron las ovejas. Versículo 9. Yo soy la puerta, dice Jesús. El que por mí entrare será salvo. Y entrará y saldrá y hallará, ¿qué? Pastos. Quiero que noten la libertad que el Señor les ha dado a sus ovejas para buscar el verdadero alimento espiritual. O sea, mis ovejas, dice, el que por mí entrare será salvo, por ningún otro, porque ningún otro hay salvación. Y nosotros no debemos de seguir a ningún hombre, debemos de seguir a Jesús. No hay otro nombre bajo el cielo dado a los hombres por medio del cual podamos ser salvos. El que por mí entrare será salvo y entrará, dice, y saldrá y hallará pastos. Esto habla de la libertad que Él nos ha dado para saber buscar el verdadero alimento espiritual. Usted tiene derecho a buscar el verdadero alimento espiritual. Y si lo que usted está oyendo a la iglesia que usted se congrega, está oyendo un mensaje que contradice lo que dicen las escrituras, usted tiene el derecho de discernirlo. Usted tiene el derecho de decir, esto está en las escrituras y tiene sustento, esto no está allí y por tanto no se lo coma. Y entramos al versículo 10. El ladrón, o sea, o el falso pastor, no viene sino para hurtar, matar y destruir. ¿Cómo es que hurta, mata y destruye? Por medio de prácticas religiosas que no acercan a nadie a Dios. No solo no los acercan, sino los alejan de Dios. Hasta ahorita no hay una sola mención del ladrón como una referencia a Satanás, ¿sí o no? Todo el contexto nos está hablando de los falsos pastores, de los falsos maestros, de los religiosos que sustituyen la vida que produce el evangelio por prácticas externas. Ahora, fíjate lo que dice, el ladrón no vino sino para robar, matar, destruir. Yo he venido para que tengan vida y para que la tengan en abundancia. Versículo 11, yo soy el buen pastor. El buen pastor su vida da por las ovejas. ¿Quién dio su vida por todos nosotros en la cruz? Pero también los que Dios llama como pastores deben entregar toda su vida. Deben de estar entregados, como le dijo Pablo a Timoteo. Predica la palabra a tiempo y fuera de tiempo. Redarguye, reprende, exhorta. Porque vendrán tiempos cuando las ovejas, la gente no querrá oír la palabra de Dios. La sana doctrina, querrán oír cosas que les gustan nada más. Yo he venido para que tengan vida y para que la tengan en abundancia. ¿En qué consiste esa vida? ¿En qué consiste esa abundancia? Es evidente que Jesús no se refiere a la abundancia de bienes materiales. Porque en otro de los evangelios dice que la vida del hombre no consiste en la abundancia de los bienes que posee. ¿Cierto? Por lo tanto, aquí el significado de vida abundante es netamente espiritual. Vida espiritual. Entonces, versículo 11, yo soy el buen pastor. El buen pastor su vida da por las ovejas.
Mas el asalariado, ahí está, fíjese. O sea, que nomás anda buscando el salario, la ganancia, y que no es el pastor, de quien no son propias las ovejas, ese, dice Jesús, ve venir al lobo y deja las ovejas y huye. Y el lobo arrebata las ovejas y las dispersa. Si no es que en muchas ocasiones, el mismo que está ahí es un lobo. Y los lobos se tragan a las ovejas y las dañan y las dispersan. Versículo número 13. Así que el asalariado huye porque es asalariado y no le importan las ovejas. Entonces Jesús, como el buen pastor, dio su vida y le importas tú como hijo de Dios. Y nada te va a arrebatar de la mano de Él, es una promesa de Él. Estamos seguros en Cristo. Pero los pastores que Él establece aquí en la tierra deben de tener estas características de Jesús. Deben de estar entregados a su rebaño. ¿Entienden? ¿Y cuál es la manera en que se entregan al rebaño? Enseñándoles la palabra de Dios. Es muy posible que Jesús tenía en mente Ezequiel 34, búsquelo allí. Es muy posible que, muchos comentaristas aseguran que Jesús, por el contexto de lo que él está diciendo y lo que dice Ezequiel 34, Jesús tenía en mente este pasaje que vamos a leer ahorita, que habla precisamente del reproche de Dios sobre los malos pastores. Ezequiel 34:1 dice: vino a mí palabra de Jehová, dice Ezequiel, diciendo: hijo de hombre, profetiza contra los pastores de Israel. Profetiza y di a los pastores: así ha dicho Jehová el Señor. ¡Ay de los pastores de Israel, que se apacientan a sí mismos! ¿No apacientan los pastores a los rebaños? Esa es una pregunta muy obvia. La respuesta es, pues claro, cuidan las ovejas. ¿Se acuerdan de David cuando cuidaba las ovejitas literales? Dice que venía un oso y no lo dejaba, y lo mataba. Y venía un león y dice, no, aquí no te comes ni una sola. Y se agarraba con el león, los hacía correr o los mataba. Y cuidaba sus ovejas. Daba la vida por sus ovejas. Aunque las ovejas a veces ni cuenta se daban que el pastor estaba peleando con el lobo o con el oso. Porque las ovejas por naturaleza tienen la vista corta, fíjense. Por eso tienen que andar cerca del pastor. Qué interesante, ¿no? Y en este caso Jesús es el pastor por excelencia. Porque a fin de cuentas el pastor terrenal, nos podemos equivocar, nos podemos torcer, nos podemos desviar. Y usted no está obligado a seguir al pastor que se desvía. ¿Cuántos dicen así es? No los veo muy convencidos. Ok, ¿a poco si yo les digo, a ver, cuántos dan su vida por mí y van y matan uno por mí, lo harían? Ni locos, ¿verdad? Luego dice en el versículo 3, fíjate cómo le reprocha: coméis la grosura y os vestís de la lana. Debería decir aquí, les quitan los relojes, los anillos, las alhajas, las escrituras de su casa, la factura del carro. Pero en otras palabras es lo mismo, os vestís de la lana, o sea, las degüellan, las despojan, las roban. Dice: la engordada degolláis, mas no apacentáis a las ovejas. No fortalecisteis las débiles, ni curasteis la enferma. No vendasteis la perniquebrada, más bien la vendieron. Y no volvisteis al redil la descarriada, ni buscasteis la perdida, sino que os habéis enseñoreado de ellas con dureza y con violencia. Quiero que noten cómo está ese Dios por medio a través de Ezequiel reprendiendo a los pastores de Israel que se enseñoreaban de las ovejas. Es inconcebible que pastores en pleno siglo XXI maldigan a sus ovejas. Si tú te vas de aquí, maldita seas, y se te va a ir el Espíritu Santo.
y te va a ir mal y vas a regresar al alcoholismo y vas a regresar a la perdición si tú te vas de aquí. Y la atemorizan a todo. Como si el pastor terrenal fuera el que les infunde la vida a las ovejas. Se sigue repitiendo. Y el reproche sigue siendo el mismo, ¿eh? No ha cambiado. Versículo número, ¿dónde voy? El 5. Y andan errantes por falta de pastor. ¿Se acuerdan que Jesús vio a las multitudes como ovejas que no tenían pastor? Y son presa de todas las fieras del campo y se han dispersado. Aquí las fieras del campo simboliza también a los hombres perversos que entran en el rebaño. Entraron en Israel, entraron entre los 12 de Jesús, un Judas, y entrarán entre nosotros también. Versículo 6. Anduvieron perdidas mis ovejas por todos los montes, y en todo collado alto y en toda la faz de la tierra fueron esparcidas mis ovejas, y no hubo quien las buscase ni quien preguntase por ellas. Por tanto, pastores, oíd palabra de Jehová. Vivo yo, ha dicho Jehová el Señor, que por cuanto mi rebaño fue para ser robado y mis ovejas fueron para ser presa de todas las fieras del campo, sin pastor, ni mis pastores buscaron mis ovejas, sino que los pastores se apacentaron a sí mismos, significa se engordaron a sí mismos, se llenaron de todo lo que le pertenecía a las ovejas y se quedaron con ellos, las despojaron a las ovejas. Pues yo libraré mis ovejas de sus bocas y no les serán más por comida. Yo sé que algunos, es muy posible que algunos de los que están en este auditorio, en alguna ocasión fueron presas de pastores que las devoraron. Pero cuando oyeron la verdadera voz del pastor que es Jesús, retornaron a él. ¿Cuántos le dan gracias a Dios por eso? No ponga su vista en los hombres, aunque tengan 20,000 talentos, 20,000 dones que se manifiestan en la plataforma. Tenga mucho cuidado. No todo lo que brilla es oro, ¿eh? No todos los milagros proceden de Dios. Sigue diciendo. Versículo 11. Porque así ha dicho Jehová el Señor, he aquí yo mismo iré a buscar mis ovejas y las reconoceré. Esta es una profecía del sacrificio de Cristo que vendría personalmente. Versículo 12. Como reconoce su rebaño el pastor el día que está en medio de sus ovejas esparcidas, así reconoceré mis ovejas. Mire, usted sabe que el ganado es marcado y se pueden revolver y se pueden mezclar unas con otras, pero al final del día los pastores que tienen sus ganados, las reconocían, ¿por qué? Por el sello. Y la Biblia dice que los hijos de Dios hemos sido sellados con el Espíritu Santo de la promesa. Y si usted tiene el Espíritu Santo, usted es una oveja de Jesucristo. Y Él las conoce perfectamente. Aquí, perfectamente, Él sabe quiénes son verdaderas ovejas y quiénes no son. Entonces dice, versículo 12, reconoceré mis ovejas y las libraré de todos los lugares en que fueron esparcidas el día nublado y de la oscuridad. Y yo las sacaré de los pueblos y las juntaré de las tierras, las traeré a su propia tierra y las apacentaré en los montes de Israel, por las riberas y en todos los lugares habitados del país. En buenos pastos las apacentaré. ¿Se acuerda el Salmo 23? En lugares de delicados pastos me hará descansar. Ahí habla esos delicados pastos, habla de pastos que alimentan el corazón y el espíritu de la gente, de las ovejas del Señor. Dice, y estará su aprisco allí, allí dormirán en buen redil, y en pastos suculentos serán apacentadas sobre los montes de Israel. Yo apacentaré mis ovejas y yo les daré aprisco o protección, dice Jehová el Señor. Todo eso se cumplió a través de Jesucristo. Por eso cuando Él está hablando a sus discípulos y surgen los religiosos, por eso les dice que el ladrón
refiriéndose a los religiosos, esos destruyen, matan los rebaños y las vidas de las ovejas. Entonces, vemos que la verdadera razón de la venida de Cristo Jesús a esta tierra fue para dar vida a sus ovejas. Digan todos vida. Él vino a darnos vida. Él no vino a fundar una nueva religión. Ya había un montón y sigue habiendo muchas religiones. No. Él dijo claramente, yo he venido para que tengan vida y para que la tengan en abundancia. La palabra clave en Juan capítulo 10, versículo 10, es la palabra vida. A ver, digan otra vez, vida. Bueno, esa palabra tiene un significado muy profundo en el hebreo. La palabra que se traduce vida en el griego, en este caso, es la palabra griega zoe o zoe con z. Y significa vida en sentido absoluto. Significa la misma clase de vida que tiene el Padre y que tiene el Hijo. Ahora, ¿cómo es la vida del Padre? Eterna, ¿no es cierto? ¿Cómo es la vida del Padre? Infinita. Entonces, cuando Jesús dice, yo he venido para que tengan vida, tiene una connotación netamente espiritual. En otras palabras, lo que Jesús está diciendo, yo he venido a infundirles la misma clase de vida que yo tengo. Una vida indestructible. Entonces, fíjate, en Juan 5:26, ahí dice lo siguiente, porque como el Padre tiene vida en sí mismo, así también ha dado al Hijo el tener vida en sí mismo. Otra vez, aquí la palabra vida es zoé. Entonces, cuando Él dice, yo he venido para que tengáis vida, está diciendo, yo he venido para que tengan la misma clase de vida que nosotros, el Padre y el Hijo, tienen. Por eso es que Él dijo en Juan 3:15, para que todo aquel que en Él cree no se pierda, mas tenga ¿qué? Vida eterna. Y aquí vida eterna es zoé. Fíjate lo poderoso que es la palabra de Dios, que al creerla, el mensaje de la salvación y creer en lo que Cristo hizo, te arrepientes, te conviertes, naces de nuevo, Cristo limpia todos tus pecados, te justifica, te hace su hijo y te infunde vida, ¿qué? Eterna, vida inagotable, vida que nadie va a poder ni quitar, ni disminuir, ni pisotear, no, esa es una vida que la misma clase de vida la tiene Jesús. Juan 5:24 nos lo dice de nuevo allí. De cierto os digo, el que oye mi palabra y cree al que me envió, ¿qué tiene? Vida eterna. Escuchen, hermano. Tiene vida eterna, soy. Esto es algo extraordinario. Este mensaje de Jesús, cuando lo escucharon los religiosos, como decimos en México, les movió el tapete. O se les cimbraron sus fundamentos humanos y religiosos. ¿Cómo es posible que ese hombre venga a decirnos que su mensaje tiene el poder de darle vida eterna al que crea lo que él dice? Eso es exactamente lo que Jesús está diciendo. Entonces, en vista de esto es que nosotros podemos entender y deducir que el verdadero cristianismo no es un conjunto de prácticas religiosas muertas, sino es la vida misma de Cristo viviéndola nosotros en nuestra vida. Y es por eso que la práctica religiosa de ayunos, de ponte esto, quítate esto, no hagas aquello, si no das diezmos te va a llevar el chupacabras, y si no va a... O sea, entonces ya te ponen un evangelio de obras, ¿me estoy explicando? Y no es así, las buenas obras son un producto de la vida que tenemos en Cristo.
Ese es un mensaje que revolucionó en el tiempo de Jesús, pero también recibió el rechazo de los religiosos, porque el religioso, como inventa sus formas de acercarse a Dios y les da poderes supersticiosos de salvación, de santificación, de que atrae la bendición de Dios por lo que yo digo y un montón de cosas. En eso no consiste el cristianismo. El cristianismo es la vida de Jesús en nosotros cuando creemos lo que Él dice en su palabra. ¿Están entendiendo? Entonces, de cierto os digo, el que oye mi palabra y cree al que me envió tiene vida eterna y no vendrá a condenación. ¿Qué sucede cuando unas ovejas están ignorantes y el pastor le dice, si no vienen en este domingo al concierto que organizamos, Dios los va a disciplinar y hasta los va a cortar de la iglesia por desobedientes? ¿Qué está metiendo ahí ese pastor? Condenación. ¿Cuántos saben que nadie es cristiano o agrada a Dios sí o no porque va a un concierto, aparte de que cobran entrada? ¿Cuántos saben que en eso no consiste? O sea, lo que está diciendo ese pastor es que si tú vas a ese evento y pagas, estás agradando a Dios. ¿De cuándo acá? ¿De cuándo acá? Si eso fue lo que rechazó Jesús, por eso lo crucificaron. Y seguirá habiendo ese tipo de salteadores y de ladrones que roban la vida espiritual de las personas. Ahora, por otro lado, la Biblia dice no dejando de congregarnos. ¿Por qué? Porque es algo bueno donde aprendemos y adoramos a Dios, estudiamos la palabra de Dios. Pero en sí mismo el hecho de venir no te da más méritos con Dios. ¿Están entendiendo? Le agradarás a Dios si después de lo que oyes, tú lo vives. Si me amáis, obedeced mis mandamientos, dijo él. Y no vendrá más a condenación, mas ha pasado, fíjate que dice ahí en versículo 5:24, ha pasado de muerte, muerte eterna espiritual, a vida, a Zoé. Los humanos tenemos un vacío espiritual que no puede ser llenado a través de ritos. Por más ritos que hagas, por más que te acuestes en una cama con clavos, por más que camines 50 kilómetros de cabeza, queriendo apagar esa, llenar ese vacío espiritual que siente el corazón humano, ni con ceremonias, ni con actos y declaraciones proféticas que pretenden ser de Dios, no. La mayoría de esas cosas, la gran mayoría son cosas antibíblicas. Ese vacío espiritual no puede ser llenado por prácticas religiosas, hermanos. El verdadero ayuno, hablando de ayunos, es que hagas justicia, que ayudes al necesitado. No tanto que Jesús condenó, fíjate, a los religiosos, les dijo primero a sus discípulos, ustedes no sean como aquellos que ayunan para ser vistos por los hombres y ponen cara del niño Jesús. Ponen carita de yo no hice nada, demudan sus rostros así. Ay, ay. Delante de la gente, para aparentar, dice Jesús, para mostrar a los hombres que ayunan. Y Jesús dijo, esos ya tienen su recompensa. ¿Cuál es su recompensa? El aplauso de la gente. Como aquel que les contaba que se jactaba en un testimonio en una iglesia diciendo, yo le gané a Jesús, a Moisés y a Elías, porque ellos ayunaron 40 días, yo ya llevo 50. Y lo más triste es que todas las ovejuelas aplaudieron cuando deberían de haberlo bajado. Y el pastor lo debía de haber reprendido porque está diciendo, yo soy más grande que Jesucristo porque ya le gané ayunando. ¿Te puedes imaginar a Jesús allá a la diestra del Padre diciendo, Padre, ya me ganó este? No, pues entonces me bajo yo de tu diestra y sienta a ese tipo aquí contigo, Señor. Eso apesta delante de Dios, hermanos. Es pura religión, puros intentos humanos que huelen a trapos de inmundicia. Jamás querramos ganarnos el favor de Dios haciendo esas cosas.
pero obedeciendo su palabra. Mis ovejas oyen mi voz. Si me amáis, guardad mis mandamientos. Y Juan dice, y sus mandamientos no son gravosos. Solo el Zoé de Dios, la vida de Dios, puede llenar ese vacío de los corazones humanos. De verdad, hermanos. Y esto solo viene por la palabra de Dios. No por ritos, ceremonias, ni actos, ni declaraciones proféticas. Absolutamente no. Ve lo que dice el apóstol Pedro en 1 Pedro 1.23. 1 Pedro 1.23. Siendo renacidos, aquí renacidos es anagenao en el griego, significa vueltos a nacer a la vida espiritual. Siendo renacidos, no de simiente o de semilla, en este caso la semilla de la palabra de Dios, no de simiente corruptible, sino de incorruptible, por la palabra de Dios. ¿Qué dice? ¿Por la qué? Nota que no dice por la psicología de Freud. Nota que no dice por los chistes alegres del mejor cuentachistes de la farándula cristiana. ¿Verdad que no dice así? Y de los cuentos y de las travesías de Gulliver, el apóstol Gulliver, que fue por todos lados, ¿verdad? Y contando sus aventuras, y la gente muriéndose de hambre. Y el tipo hablando de sus 20 viajes alrededor del mundo en 80 días. Eso no da vida, hermanos. ¿Qué es lo que da vida? La palabra de Dios. Díganlo, ¿qué es lo que da vida? La palabra de Dios. ¿Cuántos le dan gracias a Dios por la palabra? ¿Qué haría? Con razón Pedro dijo, ¿a quién iremos, Señor, si solamente tú tienes qué? Chistes buenos. ¿Saben qué onda traen ahorita muchos predicadores? Y lo dicen abiertamente, mire, aparte de que rebajan la predicación a 30 minutos para que la gente no se aburra, más bien se queda así, pero bueno. Dicen, siempre en todas mis predicaciones voy a empezar con dos buenos chistes. Y ahora ya contando chistes como introducción. Y la gente, ja, ja, ja, y como la risa produce un efecto relajante natural. Ríase mucho y verá cómo al rato como que se relaja así, ¿sí o no? Entonces, como se ríe la gente, les produce una sensación de paz. Esto es entre comillas, pero es una paz de los sentidos nada más. No es paz espiritual. Y luego le sueltan un rollo que no tiene que ver nada con la Biblia y lo embarra con dos versículos. Y la gente sale bien contenta y sale bien risueña. Pero ¿sabe una cosa? Esas ovejas, tarde o temprano, se van a extenuar. Tarde o temprano se les va a acabar la fuerza. A eso se refirió Jesús cuando dijo, venid a mí todos los que estéis trabajados y cargados por tanta religiosidad, yo los haré descansar, porque la vida que Él nos da es una vida que multiplica las fuerzas al que no tiene ninguna. Es la misma clase de vida de Dios, inagotable. Fíjate lo que dice Juan 6:63. Jesús está dando el discurso aquel famoso de yo soy el pan de vida, le está diciendo a los judíos, Moisés les dio maná, pan del cielo les dio Moisés, pero yo soy el verdadero pan del cielo. Entonces dice que no les gustó el mensaje y que desde ese día se fueron muchos de sus discípulos, no entendían muchas cosas, dice en Juan 6:63, el espíritu es el que da vida y aquí vida es Zoé. La carne para... Entonces dice que no les gustó el mensaje y que desde ese día se fueron muchos de sus discípulos. No entendían muchas cosas, dice en Juan 6:63. El espíritu es el...

Fíjate lo poderoso de la palabra de Dios. Génesis 1:1. No es necesario que lo abran, es de todos conocido. Y dijo Dios, sea la luz. Y fue la luz. El problema con esto es que algunos creen erróneamente, esta definición la creen mal, porque dicen, ah, entonces la palabra de Dios tiene poder. Sí tiene poder. Ah, entonces si yo digo la palabra de Dios y la declaro, nada más así como si fuera un sonsonete y una repetición sin sentido, sin fe, sin arrepentimiento, la gente puede andar en adulterio, hacer tranzas y todo, pero si yo declaro la palabra de Dios es poderosa, entonces se va a hacer lo que yo digo. Ese es un erróneo entendimiento de lo que significa el poder de la palabra de Dios. El poder de la palabra de Dios consiste básicamente en que es la única que imparte la misma vida de Dios. Ahora, ¿cuántos de todos esos declaradores que andan por ahí declarando y pisando los carros de otros? Que porque pues este va a ser para mí, no sé cuánto. Piensa, si así fuera, este mundo sería distinto, ¿sí o no? No solo no está igual, está peor al paso de los años, de todos esos que hicieron ese tipo de cosas. Entonces Jesús comenzó a decir cosas totalmente radicales. Totalmente, la gente se sorprendía. Los que creían tenían la vida eterna, pero no todos la creían, y los religiosos la rechazaban. Y esas palabras que él habló, que eran radicales, y siguen siendo radicales. Jesús prometió que si las creían, participarían de la vida inagotable de Dios. Por eso decimos que tenemos la vida inagotable de Dios cuando tenemos a Cristo en nuestro corazón. Por eso es que está nuestra salvación segura. La vida de Cristo no se agota. Los que nos agotamos somos nosotros cuando dejamos de vivir la vida de Cristo y tratamos de obtener la bendición de Dios haciendo prácticas religiosas. Y miren que aún en las iglesias más ortodoxas, o sea que guardadoras de las verdades, se pueden caer en prácticas supersticiosas de religión. De que si leemos 10 capítulos diarios de la Biblia, vamos a obtener la bendición de Dios. Y no es así, hermano. Es muy importante este tema, porque de ahí se deriva cómo vas a vivir tu vida. Si vas a vivir el cristianismo o una religión más. A Nicodemo le dijo en Juan 3:16, porque de tal manera amó Dios al mundo que ha dado a su Hijo unigénito, para que todo aquel que en él cree no se pierda eternamente, mas tenga vida zoé eterna. A la samaritana aquella de Juan capítulo 4, Jesús le dijo, cualquiera que bebiere de esta agua, ¿se acuerdan que la mujer llegó ahí a sacar agua del pozo de Jacob? Y Jesús llega con ella y le dice, dame de beber. Le dice, no, tú no me pidas a mí. Y Jesús le dice, mira, cualquiera que bebe de este pozo volverá a tener sed. Versículo 14, Juan 4:14, más el que bebiere del agua que yo le daré no tendrá sed jamás, sino que el agua que yo le daré será en él una fuente de agua que salte para vida eterna. Aquí fuente significa un fluir constante sin parar. Así será el que bebe de esa agua, y está refiriéndose a su palabra. El agua es símbolo de la palabra de Dios en las Escrituras. Ahora, ella dijo, ¿acaso eres tú mayor que nuestro padre Jacob? ¡Que nos heredó estos pozos! Fíjate nada más, habían pasado ya no sé cuántos siglos. Y todavía, ella, ese pozo de Jacob simboliza todas aquellas cosas que el hombre hace que intentan saciar la sed espiritual. Por eso Jesús le dijo, mira, aunque sea de Jacob, del mismo Abraham, o de quien sea, ahora te venden botellitas de aceite, te venden frasquitos de agua del río Jordán, toda mugrosa el agua, y te dicen astillitas de la cruz de Cristo,

0: y un sinfín de tontería y media. Y póngala abajo de la almohada de su marido que no es convertido y verá cómo brinca en la noche y se convierte. Y ahí van las señoras en su ignorancia. Y el viejo no solo no se convierte, comienza a golpearla. Y luego descubre el frasquito o el pañuelo sudado del apóstol aquel. Dice, y este mujer, me estás haciendo brujería, sí, eres una bruja. No, soy cristiana, le dice. Y el hombre se saca de onda. Porque dice, no, pues eso hacen los brujos. A mí no me hagas brujerías. ¿Ustedes creen que eso es capaz de dar vida? ¿Por qué se practican esas cosas hoy? Denúncialas y te pasará lo mismo que les pasó a Jesús y a sus discípulos cuando predicaron el Evangelio. El Evangelio de la vida, que es la vida misma de Dios en Cristo Jesús. Yo sé que algunos dirán, no, entonces los pañuelos de la sombra y de Pedro, los pañuelos, el pañuelo de Pablo que sanaba, escúchenme bien, sanaba físicamente, pero no tenía poder para dar vida eterna. ¿Ya? ¿Contentos? Versículo número 15, la mujer dijo, Señor, dame de esa agua. Claro, ¿quién no va a querer de esa agua, oiga? ¿Ustedes quieren de esa agua? Dame de esa agua, Señor, para que no tenga yo sed. El que bebiera de sus ritos religiosos, de sus supersticiones religiosas, va a volver a tener sed. Va a volver a experimentar el mismo vacío que todos los que están alejados de Dios experimentan. En Juan capítulo 5, versículo 37, a los fariseos Jesús les dijo lo siguiente. Juan 5, 37. También el Padre que me envió ha dado testimonio de mí. Nunca habéis oído su voz. ¿Y qué hacen las ovejas? Oyen la voz. Ni habéis visto su aspecto. Ni tenéis su palabra morando en vosotros. Porque a quien él envió, vosotros no creéis. Fíjate el 39. Escudriñad las escrituras, significa escarbar profundamente las escrituras. Busquen en las escrituras, les dijo Jesús, porque a ustedes les parece que en ellas, en las escrituras, tenéis la vida eterna y ellas son las que dan testimonio de mí. Fíjate el 40. Y no queréis venir a mí, no a una religión, no una terapia psicológica, sino a Jesús. ¿No queréis venir a mí para que tengáis qué? Vida. ¿No queréis? ¿Sigues en tus cisternas rotas que no retienen agua? ¿Sigues en tus esfuerzos? ¿Se acuerdan cuando Jesús les dijo a sus discípulos, ustedes no, cuando oréis, no uséis de vanas repeticiones como los que no conocen a Dios? Y Padre nuestro que estás en el cielo, y Padre nuestro, y 20, y 21, 22, 20, y Padre nuestro que estás en el cielo, niño, quítese de ahí, santificado sea tu nombre, que se calle, muchacho. Amén. O sea, su corazón está en todo menos en una comunión con Dios. Pero ¿creen que con 50 padres nuestros ya Dios los oyó? ¿Cuántos saben que eso es una falacia? Entonces, ¿por qué en el cristianismo de las iglesias cristianas se cree eso? Que si no hago guerra, el diablo me traga. Que si no leo la Biblia 40 capítulos, Dios no me va a bendecir. Es exactamente lo mismo. Son las mismas prácticas, hermanos. Y no se vive la vida de Jesús. Y vuelven a la sed. Entonces dice, y no queréis venir a mí para que tengáis vida. Fíjate el 41. Gloria de los hombres no recibo. O sea, la gloria carnal. Es decir, ay, wow, 50 días ayunando. Wow. Dice, mas yo os conozco que no tenéis amor de Dios en vosotros. Yo he venido en nombre de mi Padre y no me recibís. Fíjate lo que viene aquí. Si otro viniere en su propio nombre, a ese recibiréis. ¿Saben a quién se refiere allí? No es una referencia a Satanás, ¿eh? Se refiere simple y sencillamente a otro que venga y diga, yo soy el Cristo. ¿Se acuerdan de Mateo 24 que él dijo, cuidado con los falsos cristos? Vendrán en mi nombre diciendo, yo soy el Cristo. Yo esto, yo lo otro. A mí Dios me reveló esto, a mí Dios me reveló lo otro. Dice, pero no les creáis. No los sigáis. Porque el verdadero Jesucristo está a la diestra del Padre. Porque el verdadero que nos va a llevar y que nos infunde la vida de Dios mismo es Jesucristo mismo. El que tiene al Hijo, tiene la vida. El que no tiene al Hijo, no tiene la vida. Es muy claro el Evangelio. La vida de Jesús en nosotros, entonces, la vida de Jesús mismo, o Jesús mismo viviendo en nosotros, su palabra viviendo en nosotros, que se haga carne de nuestra carne, hueso de nuestros huesos, esa es la esencia del cristianismo, hermanos. Los primeros cristianos eran tan poderosos en su vida espiritual que cuando llegaban a las distintas poblaciones predicando el Evangelio, en el tiempo de los apóstoles, decían, estos que trastornan el mundo entero también ya llegaron acá. Que trastornaban el mundo. No dice que metían el mundo a la iglesia. Y hoy hay iglesias que parecen antros. Metieron el mundo a la iglesia y no trastornan nada. Al contrario, se compaginan con el mundo, imitan al mundo, se hacen iguales que el mundo, viven como el mundo y pretenden tener la vida de Cristo. Cuando claramente San Pablo dijo, el que quiera vivir piadosamente en Cristo, sufrirá ¿qué? Persecución, ataque. ¿Por qué? Porque la vida espiritual, la vida de Dios, choca con la vida carnal. No concilia. No puede ser amigable. Por eso dice San Pablo que el que quiere agradar a la carne se vuelve enemigo de Dios. El que ama al mundo se vuelve enemigo de Dios. Entonces, Jesús mismo, su palabra, viviendo en nosotros, es la esencia del cristianismo bíblico. Solo viviendo la vida de Cristo es que podemos tener, escuchen bien, vida abundante. Yo he venido para que tengan vida y para que la tengan en abundancia. Abundancia de paz, de seguridad, abundancia de amor en el Señor. Colosenses 3:16 nos dice, la palabra de Cristo more en abundancia en vosotros, enseñándoos y exhortándoos unos a otros en toda sabiduría. Resumimos, Jesucristo es entonces el centro del Evangelio. ¿Quién es el centro del Evangelio? Jesucristo. Pongan atención, el centro del Evangelio no es el hombre. No, ese es otro de los gravísimos errores que los predicadores hemos cometido, de hacer creer a la gente que ellos, que tú eres el centro del universo, y eso es una mentira. Entonces hacemos de Dios el genio de la lámpara de Aladino, a la voz de que yo te digo y te cuento hasta tres, tú me haces lo que yo te digo. Escúchenme bien, no, ese no es el evangelio de la Biblia. Ese no es. Todo aquello que gira alrededor de tu ego, de tus necesidades, claro que Él vino a suplir nuestras necesidades, pero ¿cómo es que llenamos nuestro corazón de paz y de seguridad? ¿Qué no es teniendo comunión con Él? ¿Qué no es viviendo la vida con Él? ¿Sí o no? Es así. Nosotros los cristianos solemos decir, estaba leyendo la palabra de Dios y Dios me dio una palabra. Esa es una frase que hemos acuñado nosotros, que significa, Dios me habló. Ahora, cuando esa palabra se hace vida en tu corazón, ¿qué te sucede interiormente? Estás desconsolado y viene el consuelo. Estás débil y viene la fuerza. Estás inseguro y viene la fe, porque la fe viene por el oír. los mejores chistes de la farándula cristiana. No, el oír la palabra de Dios. Entonces, ¿qué es lo que está produciendo el mensaje? ¿Qué produce el mensaje que no es bíblico? Muerte. Te puede hacer reír, te puede sentir cosquillas, te puede hacer sentir relajado, te tumban 2-3 veces, te levantan, te vuelves a tumbar y pues te sientes ya bien terapiado. Pero escúchame bien, vienen los vientos, vienen los ríos de Mateo 7 que dan con ímpetu contra tu casa, y si no estás fundada sobre la roca, se destruye todo. ¿Qué es lo único que produce la vida en nosotros? La palabra de Dios. Jesús es la palabra. Y la vida de Cristo en nosotros es entonces la vida abundante que Él prometió, que no viene, repito, por enésima vez, por ritos, ceremonias, actos y confesiones proféticas. No. Entonces, el verdadero cristianismo consiste en vivir el Zoé de Dios, es decir, la vida de Dios. Con razón, ahora podemos entender lo que Pablo dijo: para mí el vivir es Cristo. Con razón no le importaba nada lo que había a su alrededor. Dice, no, eso no es nada. No, no importa que ande en persecuciones, en angustias, en hambre. No, eso qué me importa. A mí nada me puede separar del amor de Dios que es en Cristo Jesús. Porque lo que ahora vivo en la carne, lo vivo en la fe del Hijo de Dios que me amó. Con razón, ellos despreciaron al mundo y el mundo los despreció. Cuando tú amas al mundo y oyes la palabra, te sientes rechazado y no te gusta, ¿sí o no? No te gusta. Dicen, ay, ¿a poco? No, ¿cómo no? Claro. Porque es un rechazo automático. Es como un cable de alta tensión, ¿verdad? Que tú lo quieres tomar y te rebota y te fulmina. Cuando confiamos finalmente en nuestras prácticas religiosas y supersticiosamente les atribuimos poderes espirituales, es cuando nos cansamos, hermanos. Es cuando nos consumimos. Es cuando nos desgastamos y queremos tirar la toalla. Es cuando nos desanimamos y es cuando estamos en el piso moribundos, diciendo, ¿pero por qué? Fíjate, Pablo decía, estamos como tristes, pero siempre gozosos. Como atribulados, pero siempre triunfantes. Como perseguidos, pero siempre seguros en el Señor. Como no teniendo nada, más poseyéndolo todo. A ver, ¿cómo entiendes eso? Única y exclusivamente se puede entender a la luz de lo que les estoy compartiendo. Vivía la vida de Cristo. Eso era todo. Y a muchos en el primer siglo les costó la vida física vivir la vida de Cristo. ¿Por qué? Porque no se doblaron ante el César y los quemaron vivos. Y otros se los tragaron las bestias. ¿Por qué? Porque tenían puesta su mirada no en las cosas que se ven, esas son temporales, sino en las eternas, en las que no se ven. Su vida entonces nos da descanso, solaz. Su vida en nosotros nos renueva. Su vida nos fortalece, su vida nos afirma. Su vida en nosotros nos mantiene. ¿Saben cómo nos mantiene? Salmo 1, como árbol plantado junto a corrientes de agua, que da su fruto a su tiempo y su hoja no cae. Siempre está verde, siempre verde, siempre verde. ¿Han visto en tiempos de sequías acá por la barranca cómo se ve todo seco y de pronto se ven como un hilo verde y los árboles
1: es
0: y los arbustos
1: una en
0: verdes?
1: Punto.
0: ¿Y por qué?
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buenas tardes, buenos días, buenas noches. Seguimos adelante siempre con la ayuda de nuestro Dios, agradecido con nuestro Padre Celestial porque nos ha dado la oportunidad una vez más de estar en este lugar. Hoy es día lunes 31 de agosto, ya finalizando este mes, gracias a nuestro Padre Celestial, ya terminando este mes y si Él permite, vamos a iniciar ya mañana el mes de septiembre. Así que gracias también a cada uno de ustedes por su fiel sintonía, toda nuestra hermosa audiencia en cualquier parte del mundo, hermanos en Cristo Jesús, amigos que nos escuchan, sea Dios bendiciéndoles en gran manera y gracias por su fiel sintonía. Siempre para mí es un enorme placer, es un enorme privilegio poderles saludar a través de la señal 91.3 FM Lolan Estéreo y también de la 106.9 FM Radio Celestial. Aquí estamos nuevamente, gracias a nuestro Dios, iniciando una nueva semana, finalizando el mes, el día de hoy, y también iniciando una nueva semana, gracias a nuestro Padre Celestial. Y así vamos a continuar en el libro de Ezequiel. Seguimos en el capítulo 3. Capítulo 3 de Ezequiel, versículos del 16 al 21. Ezequiel, capítulo 3, versículos del 16 al 21. Y la palabra del Señor la leemos tal y como está escrita, honrando al Padre, honrando al Hijo y al Espíritu Santo, y su letra nos dice así. Y aconteció que al cabo de los 7 días vino a mí palabra de Jehová, diciendo, Hijo de hombre, yo te he puesto por atalaya a la casa de Israel. Oirás, pues, tú la palabra de mi boca y los amonestarás de mi parte. Cuando yo dijere al impío, de cierto morirás, y tú no le amonestares ni le hablares, para que el impío sea apercibido de su mal camino a fin de que viva, el impío morirá por su maldad, pero su sangre demandaré de tu mano. Pero si tú amonestares al impío y él no se convirtiere de su impiedad y de su mal camino, él morirá por su maldad, pero tú habrás librado tu alma. Si el justo se apartare de su justicia e hiciere maldad y pusiere yo tropiezo delante de él, él morirá, porque tú no le amonestaste, en su pecado morirá, y sus justicias que había hecho no vendrán en memoria, pero su sangre demandaré de tu mano. Pero si al justo amonestares para que no peque y no pecare, de cierto vivirá, porque fue amonestado y tú habrás librado tu alma. Amén. Gloria a Dios. Bendita sea esta preciosa palabra que hemos leído en Ezequiel capítulo 3, versículos del 16 al 21, donde está hablando, sigue hablando al profeta Ezequiel y le dice que lo ha puesto por atalaya, o sea, como un centinela, como un vigilante, alguien para proclamar, alguien para advertir, alguien para profetizar. Por eso le dice, te he puesto como atalaya, o sea, como alguien que vigila, alguien que está pendiente ahí para advertir al pueblo, alguien para hablar la verdad. Estaba poniendo a Ezequiel, yo te he puesto, le dice. Y así también el Señor nos ha puesto a nosotros para hablar su palabra, para advertir, para amonestar conforme a la verdad, conforme a su palabra. Por eso dice en el versículo 17 que leímos, Hijo de hombre, yo te he puesto por atalaya de la casa de Israel. Oirás pues tú la palabra de mi boca y los amonestarás de mi parte, pero con la palabra del Señor. Oirás, le dice primero,
Yo te he puesto, le dice, y oirás tú la palabra de mi boca. Y con esa palabra los vas a amonestar, o sea, los vas a exhortar, los vas a advertir de que si no se arrepienten de su maldad, de su pecado, dice la palabra del Señor, morirán. Y no se trata de una muerte carnal, sino de una muerte espiritual. Habla, le dice. Oye la palabra y habla al pueblo. Profetiza, advierte, vigila, porque estás puesto como atalaya, como ese centinela que cuida, que vigila siempre, que enseña, que profetiza la palabra del Señor. Y así el Señor nos ha puesto a nosotros para hablar su palabra, para exhortar, para enseñar, pero su palabra. Por eso le dice, de la palabra que sale de mi boca. Y la palabra del Señor son sus santas escrituras. Esta es la palabra de Dios. Y con esta nos enseña y nos enseña para que también enseñemos a otros a que se aparten, a que es necesario apartarse del mal, apartarse del pecado. Y sigue diciendo en el versículo 18. Cuando yo dijere al impío, o sea, al pecador, al malvado, cuando yo dijere al impío, de cierto morirás, y tú no le amonestares ni le hablares, para que el impío sea apercibido de su mal camino, a fin de que viva, el impío morirá por su maldad. En la palabra del Señor encontramos muchas veces que si nos arrepentimos de la maldad del pecado, vamos a morir. El que no se arrepiente morirá, y es una muerte espiritual. Pero está llamando al profeta a amonestarlos, o sea, a advertirles, a enseñarles la palabra, a decirles que se arrepientan de su maldad, de su mal camino. Que se arrepientan de él, para que el impío, dice, sea percibido de su mal camino, a fin de que viva. El impío morirá por su maldad, pero su sangre demandaré de tu mano. Es un gran compromiso para aquellos que predicamos la palabra del Señor. Porque si el Señor nos manda a hablar la verdad, a exhortar, pero muchas veces hay quienes no quieren hablar la verdad porque se va a ir el pueblo, porque se van a ir las ovejas. Pero es necesario hablarles la verdad siempre con amor, siempre con entendimiento, pero es necesario hablarles y exhortarles y decirles, si anda en mal camino, a la gente que anda ya, el impío, cuando habla del impío es de todos aquellos que andan en maldad. Hablarles y decirles que se arrepientan, que se conviertan al Señor. Está poniéndolo como un atalaya, o sea, alguien que hable, que predique, que no se quede callado. Porque le dice de que si él le dice al impío morirá, y si el profeta no le amonestare, o sea, no le corrige y le dice que salga de su error, dice que aquel impío, aquel malvado morirá. Pero la sangre de aquel que el profeta no le habló, esa sangre dice, demandaré sobre de él. O sea, sobre el profeta, sobre el predicador. Porque no le habló, porque no le hizo ver que estaba en un error. Al malvado. Por eso estamos llamados a predicar la palabra, no solamente dentro de la casa de oración, dentro de las cuatro paredes, no, sino aún afuera. Y gracias al Señor, que yo le doy gracias infinitas porque Él me ha dado el privilegio de poder estar en este lugar y hablar a miles de personas donde yo ni siquiera tengo idea. Pero la honra y la gloria es para el Señor. Y nos ha puesto como atalaya, como ese centinela para hablar la verdad, para exhortar, para enseñar que están viviendo en maldad, que están viviendo en pecado. Pero dice, si el profeta no habla, si el pastor no habla, si el predicador no habla,
no corrige, no exhorta, dice que la sangre de aquella persona caerá sobre él. Por no haber hablado, por no haberle dicho que se arrepintiera. Sigue diciendo en el versículo 19. Pero si tú amonestares al impío y él no se convirtiere de su impiedad y de su maldad, él morirá por su maldad, pero tú habrás librado tu alma. Gloria a Dios. Es necesario hablarles. Allá de ellos si no hacen caso. Yo estoy saliendo de mi compromiso en esta hora de hablarle. Estoy cumpliendo con ese papel de atalaya, de hablarle, de decirle que se arrepienta. Pero si usted no lo hace, ahorita que usted esté escuchando, amado amigo, si usted no lo hace, su sangre ya no será demandada sobre mí. Ya no, porque yo le estoy hablando. Ahora, si yo me quedo callada y no le digo nada, que se arrepienta, que se convierta, entonces esa sangre sí será demandada sobre mí o sobre cualquiera que habla, que predica la palabra del Señor. Es necesario amonestar, es necesario enseñar, pero siempre con amor, siempre con la palabra del Señor, no lo que yo quiero, lo que yo creo, no, la palabra del Señor es la que nosotros debemos de hablar. Y conforme a esta palabra debemos de enseñar, de corregir y decirle, está en error, están viviendo en maldad, apártese de ese mal camino, de los vicios, drogas, todo lo que está haciendo en maldad, conviértase al Señor. Estamos cumpliendo con esto, con esta palabra, pero el que no lo hace, el que no lo hace, dice que la sangre de aquellos malos caerá sobre ellos. Es muy tremenda, es dura la palabra del Señor, pero es la verdad. Ahora dice en el versículo 20, si el justo se apartare de su justicia e hiciere maldad, por eso nos dice a nosotros, ¿verdad?, de que el que cree estar libre, el que cree que estar ya, que no va a caer, cuide, dice, que no caiga. Cuide que no caiga. Dice en el versículo 20, si el justo se apartare de su injusticia, si el justo se apartare de su justicia e hiciere maldad y pusiere yo tropiezo delante de él, morirá, porque tú no le amonestaste. En su pecado morirá, y sus justicias que había hecho no vendrán en memoria, pero su sangre demandaré de tu mano. Aún aquellos que ya están dentro del redil, que ya estamos dentro, podemos caer un día, pero le pedimos al Señor que no sea así, que nos ayude a no caer de su gracia. Pero dice que si el justo dice pecare, si el justo se apartare de la justicia e hiciere maldad, y aquel profeta y aquel pastor no le amonesta, no le dice que se arrepienta, que vuelva al Señor, dice que morirá en el pecado aquel que era justo. Pero se apartó del Señor y cometió pecado, cometió maldad, y no hubo nadie que le hablare, que le exhortare, que le dijera, hermano, arrepiéntase, pídale perdón al Señor. Pero dice que si nadie le amonesta, morirá en el pecado. Y sus justicias, escuche bien, todo lo que había hecho antes, ya pudieron haber sido años sirviendo en la obra del Señor, haciendo lo que haya sido en la obra del Señor, pero dice que si peca, que si falla y no se arrepiente, no le serán contadas toda la justicia, o sea, todo lo bueno que había hecho en los años anteriores, en el pasado. Así lo dice esta palabra. Porque tú, dice, no le amonestaste, en su pecado morirá, y sus justicias que había hecho no vendrán en memoria.
pero su sangre demandaré de tu mano. Es necesario hablar. Es necesario hablar afuera y dentro también. Porque hay muchos que estando dentro están viviendo en pecado. Y es necesario exhortar conforme a la palabra del Señor. Por eso siempre que vayamos a predicar, a dar la palabra, pidámosle a Él que nos ilumine, que nos guíe y que sea Él hablando, instruyéndonos y diciéndonos qué palabra hablar. No lo que nosotros queremos, lo que yo quiero, no. Lo que Él quiere que el pueblo escuche. Es necesario amonestar dentro y fuera de la iglesia. Es necesario predicar la palabra del Señor. Pero muchas veces nos encerramos solo ahí, dentro de las cuatro paredes y habiendo tanta necesidad afuera. Pero es necesario hablar dentro y fuera. Y eso es lo que nos enseña esta palabra. Ahora, por último, en el versículo 21. Pero si al justo amonestares para que no peque y no pecare, de cierto vivirá, porque fue amonestado y tú habrás librado tu alma. Gloria a Dios. Es un gran compromiso. No es solo hablar, no es solo predicar, es un gran compromiso. Pero lo hacemos con amor. Predicar la verdad, hablar la verdad. Porque es necesario, hay mucha necesidad allá afuera. Hay mucha necesidad. Pero muchas veces no se les amonesta, no se les enseña que vendrá un castigo para los malvados. Muchas veces no se les enseña eso. Pero es necesario, dice esta palabra, amonestarles. O sea, decirles, arrepiéntase, conviértase al Señor. Es necesario hablar. Es necesario predicar la palabra del Señor. Qué maravilloso es nuestro Dios. Bendita su santa palabra. Es hermosa su palabra. Así que cumplamos con ese papel como atalaya. Para hablar la palabra del Señor. Para llevar la palabra del Señor. Y como les decía, yo le doy la honra y la gloria al Señor y gracias infinitas porque me ha traído a este lugar. Y me ha dado una doble porción. Porque primero solamente tenía una. Pero ahora tengo doble porción. Para seguir hablando, para seguir predicando. Pero la honra y la gloria es para el Señor. Y le doy gracias por usarme. Gracias por ser ese instrumento para transmitir su palabra. Gracias a Él, no al hombre, sino que gracias a Dios, porque Él usa a quien Él quiere y nos pone donde Él quiere. Y así lo dice su palabra, que donde Él quiere, ahí nos lleva, ahí nos pone, en el lugar donde Él quiere. Y Él aquí me quiere tener y aquí estoy, gracias a Él. Y seguimos adelante siempre y cuando el Señor lo permita. Así que vamos a orar en esta preciosa hora. Padre bueno que estás en el cielo, venimos delante de tu presencia, Señor. En el nombre maravilloso de tu Hijo amado Jesucristo, dándote las gracias, Padre. Gracias, Señor, por este tiempo, por esta oportunidad. Que tú me has dado una vez más el privilegio, Señor, de estar aquí, de poder hablar tu palabra. Gracias, maravilloso Dios, por ser tan bueno con cada uno de nosotros. Ministra todo nuestro ser. Nuestra mente, nuestro corazón, nuestra lengua, Señor, para que podamos cumplir con ese papel de atalayas, de llevar, de exhortar a través de tu palabra, de enseñar, Señor, tu palabra. Ayúdanos a hacerlo conforme tú quieres que lo hagamos. Gracias, maravilloso Rey, porque sabemos y confiamos que tú estás siempre allí con cada uno de nosotros. Tú eres el que nos ayuda, tú eres el que cada día nos da la fuerza, la sabiduría y el entendimiento para poder seguir adelante, para poder continuar. Gracias, bendito Dios, bendice tu pueblo ahí donde están, Señor. Fortalécelos cada día para que podamos seguir adelante sirviéndote. Y así también la vida de cada amigo, Señor, seas tú obrando.
en sus corazones, en sus mentes. Inquiétales para que ellos puedan acercarse a ti, para que ellos puedan venir delante de tu presencia. Gracias, maravilloso Rey, porque tú eres bueno y tu misericordia nos ha alcanzado. En tu mano, Señor, yo dejo mi vida, la vida de todo tu pueblo, Señor, cada oyente ahí donde se encuentra. Bendice los hogares, bendice las familias, Señor, los matrimonios, los dejamos en tus manos. A ti sea siempre honra y gloria. Gracias, Padre, gracias, Hijo, y gracias, Espíritu Santo de Dios. Amén y amén. Gloria a Dios. Bueno es nuestro Dios, bueno es nuestro Padre Celestial. Así que siempre yo le invito con todo el amor, con todo el cariño, yo le invito para que pueda comunicarse con nosotros y solicite esa alabanza que desea escuchar. Puede hacerlo a través de el WhatsApp o lo puede hacer vía directa a los números que tenemos aquí en cabina de radio: 89 47 84 23, o al 95 10 84 82. Así que motívese, llámenos o envíe un mensaje y con gusto yo le voy a saludar y le voy a complacer con esa alabanza que usted nos solicite. Es la 1:23 p.m. y si Dios permite, aquí voy a estar hasta las 4:00 p.m. sirviéndole siempre al Señor y a cada uno de ustedes. Y vamos a iniciar escuchando la alabanza de los Heraldos del Rey, Eres Llamado. Iniciando ya con la alabanza. Ya le oramos al Señor, ya le dimos las gracias. Ya también alimentamos nuestro espíritu a través de su palabra. Aprendimos más de su palabra. Y hoy vamos a darle honra y gloria, exaltación y adoración a nuestro Rey de Reyes, el único digno, el único merecedor de nuestra alabanza, de nuestra adoración. Así que vamos a escuchar esa hermosa alabanza, 1:24 p.m.

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0: Amén, amén, gloria a Dios. Continuamos en la 1:33 PM. Saludos para nuestra hermana Rosa Alfaro, que nos escucha allá en Las Pavas, Kimistán, Santa Bárbara. Saludito, amada hermana, que el Señor me la bendiga, le dé siempre la fuerza para seguir adelante y así también que Dios bendiga a toda su familia. Seguimos complaciendo y vamos a escuchar la gran tribulación de Estanislao Marino y también la alabanza del sol más allá.
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1: Amén, amén, gloria a Dios. Continuamos en la 1:45 y así les recordamos que todos cordialmente invitados de parte de la iglesia y el ministerio Dios Habita en la Alabanza, invitando a todos el día sábado 5 de septiembre a partir de las 7 de la noche en la

corta de Teucigalpita, la gran noche de exaltación, adoración a nuestro Padre Celestial. Estará como invitado especial nuestro hermano Omar Rosario desde Santo Domingo, República Dominicana. Así que todos cordialmente invitados, invita a la iglesia y el ministerio Dios Habita en la Alabanza. Este sábado 5 de septiembre a partir de las 7 de la noche en la Borda, aquí en Teucigalpita. Así que todos invitados también de parte de nuestro hermano pastor Santos Pineda. Así seguimos complaciendo y vamos a escuchar las grandezas de Dios, de los salmistas de Jehová, y también Mi Dios, Solo Mi Dios, del dúo Noé y Ruth Campos.

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Amén, amén, gloria a Dios. Continuamos, es la 1:55 p.m. 1:55 p.m. Y así también saluditos para nuestra querida hermana Blanca Reyes, que nos está escuchando aquí en Tegucigalpita. Saluditos, amada hermana, que el Señor me le bendiga grandemente. Saluditos para toda su familia. Y así seguimos, vamos a complacer a nuestra hermana. Nos ha solicitado dos alabanzas de Edwin Hernández y vamos a escuchar Deseando Ayuda y también Ya No Quiero Llorar.

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0: Seguimos, son las 2 de la tarde con 5 minutos, 2 de la tarde con 5 minutos. Así también saludamos a nuestra hermana Margarita, que nos escucha allá en Las Palmas. Saludos, amada hermana, que el Señor bendiga grandemente su vida y así también a toda su familia. Seguimos complaciendo y vamos a escuchar No Soy Perfecto de Emilson Medina y también Qué Grande el Amor de Dios de los Heraldos del Rey.
1: Son las 2:06.

0: 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Es entonces cuando yo me di cuenta que no hay ninguno que sea perfecto, solamente tú.
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Amén, amén, gloria a Dios. Continuamos en esta preciosa hora. Son las 2 de la tarde con 16 minutos. 2 de la tarde con 16 minutos. Y así nuestra hermana Santana está enviando saluditos para su querida hermana, nuestra hermana Teresa. Y también saluditos para su amada madre, nuestra hermana María Juana. Así que Dios bendiga a toda la familia Pineda. Nuestra hermana Santana les está saludando. Seguimos complaciendo y vamos a escuchar Joven de Hoy de Felipe Garibo. Y también Que Viva Nuestro Rey de Alex Mosquera. Son las 2 con 17 minutos.

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Continuamos, son las 2 de la tarde con 26 minutos y seguimos. Saluditos para nuestra hermana Hilda Patricia, que nos escucha allá en Miramar, en el Merendón. Saludos, amada hermana, nuestra fiel oyente, una de nuestras fieles oyentes allá en Miramar. Que el Señor bendiga la vida de nuestra hermana Hilda Patricia y también que Dios bendiga a toda su familia. Y así seguimos complaciendo y vamos a escuchar el tibio de El Dúo Líbano. Y también la cadena de coros de Renato Sánchez.

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alabamos al Señor de esta manera. Si usted quiere gozarse, también gócese con nosotros. ¡Aleluya! ¡Viva el Señor! La Biblia dice que el Evangelio no es religión, sino que es poder. ¡Aleluya! Dice la Biblia que David danzaba delante de la presencia del Señor. Esto es común entre los creyentes. ¡Aleluya! ¡Vive! ¡Vive! 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
1: Amén.
0: Dice la Biblia que todo lo que respire alabe a Jehová.
1: Amén.
0: ¡Santo! ¡Santo! ¡Santo! ¡Santo!

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0: El Cristo que se alaba aquí
1: es un Cristo vivo.
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1: ni se compra con dinero.
0: Y aquí está el Dios de Elías.
1: Y aquí está el Dios de Elías.
0: Y aquí está el Dios de Elías.
1: Y aquí está entre nosotros.
0: Y aquí está el Dios de Elías.
1: Y aquí está el Dios de Elías.
0: Y aquí está el Dios de Elías.
1: Aquí está entre nosotros.
0: Aquí está entre nosotros.
1: Aquí está entre nosotros.
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1: y aquí está,
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Dios. Seguimos, son las 2 de la tarde con 39 minutos. Saludos para nuestra hermana que nos está escuchando allá en Tierra Santa, nuestra hermana María Juana Pineda. Ella saludando con mucho cariño. Saluditos para toda mi familia. Gracias, gracias, amada hermana, por sus saludos para mi familia. De igual manera, ella está saludando a toda su familia, a sus hijas, Teresa, Santana, Cindy, Josie. De igual manera, saluditos para su esposo, nuestro querido hermano Samuel Perdomo. Que el Señor bendiga grandemente a toda la familia Pineda. Así seguimos complaciendo y vamos a escuchar El Fin del Mundo con el dúo Noé y Ruth Campos y también Mi Dios, Solo Mi Dios, Lili. Y esta la vamos a escuchar con Humberto Lorenzana. Son las 2:40 minutos.

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Amén, amén, gloria a Dios. Continuamos, son las 2 de la tarde con 53 minutos y así les recordamos que la iglesia y ministerio Dios Habita en la Alabanza está invitando a todos a una gran noche de exaltación y adoración. Este 5 de septiembre a partir de las 7 de la noche se estará realizando en la Borda aquí en Tegucigalpita. Como invitado especial estará el hermano Omar Rosario desde Santo Domingo, República Dominicana. Así que todos cordialmente invitados esta noche, que estará, verdad, muy bonito ahí, si el Señor permite, el día 5 de septiembre a partir de las 7 p.m. en la Borda de Tegucigalpita. Invita la iglesia y ministerio Dios Habita en la Alabanza, nuestro hermano pastor Santos Pineda. Así seguimos complaciendo y vamos a escuchar la alabanza Vuelvo a Casa de Generación 12 y también La Bondad de Dios de Blanca.

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Seguimos a esta hora de la tarde, ya son las 3:05, 3:05 y nosotros seguimos siempre con gozo, exaltando el nombre de nuestro Padre Celestial. Saludos para nuestra hermana María López, que nos escucha en Brisas. Dios bendiga la vida de nuestra hermana María López, fiel oyente allá en Brisas, que el Señor también bendiga a toda su familia. Seguimos complaciendo y vamos a escuchar Susténtame, Señor, de Estanislao Marino, y también Antes de Nacer, de Renato Sánchez.

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susténtame, Señor, susténtame, Jesús, como a tu siervo Elías cuando no llovió. 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

antes de nacer yo estaba en tu mente. Con sumo cuidado tus manos me formaron. No había Dios contigo, mucho menos hombre que te pudiera enseñar. 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

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Pero mi corazón, mi alma y mi cuerpo son del Señor. 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Con más temor y más reverencia consagrémoslos a Él. 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Pero mi corazón, mi alma y mi cuerpo son del Señor. Nuestro cuerpo santo no es para pecar, sino del Señor. Con más temor y más reverencia consagrémoslos a Él. 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A nadie pertenezco y nadie me pertenece, solamente a ti. 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

Gloria a Dios, continuamos, son las 3 de la tarde con 14 minutos. Saludos también para nuestro querido hermano Teodoro Sánchez, que nos está escuchando allá en Vista Hermosa y Mistán Santa Bárbara. Saluditos para nuestro hermano, para su amada esposa también. Dios bendiga a nuestra querida hermana María Ángela. Y así también saluditos para todos los que nos están escuchando allá en Vista Hermosa. Dios bendiga grandemente sus vidas, cada hermano, cada amigo allá en el municipio de Kimistán, también en el municipio de Azacualpa, de igual manera en el municipio de Nueva Frontera, allá en el departamento de Santa Bárbara. Gracias por su fiel sintonía. Seguimos complaciendo y vamos a escuchar la alabanza de Casa Me Cambiaré con el grupo norteño Fuente de Vida y también la alabanza Viajando Voy de el dúo Líbano.

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Seguimos, son las 3 de la tarde con 24 minutos, 3 de la tarde con 24 minutos. Saludamos también a nuestra hermana Suyapa Chacón, que nos escucha allá en el Corpus. Saluditos a nuestra amada hermana, que el Señor me la bendiga grandemente y también que Dios bendiga a toda su familia. Saludos a todos los que nos están escuchando en el Corpus. Seguimos complaciendo y vamos a escuchar los 66 libros del dúo Celaya. Y también vamos a escuchar la alabanza Ya no quiero regresar de los salmistas de Jehová.

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0: Amén, amén, gloria a Dios. Continuamos en esta maravillosa tarde. Son las 3:37. Saludamos también a nuestro hermano Andrés Rodríguez, que nos está escuchando allá en Paso Viejo. Dios bendiga la vida de nuestro hermano Andrés. Y así también que el Señor bendiga la vida de todos sus familiares. Gracias por estarnos ahí siempre escuchando, siempre con fiel sintonía allá en Paso Viejo, nuestro hermano Andrés Rodríguez junto a su familia. Así vamos a complacerle, vamos a escuchar, bueno, vamos a ver si esta es la alabanza que nos ha solicitado la Biblia y el celular. Vamos a escucharla con Manuel Usueta y también la vamos a escuchar con Víctor Hugo. 3:37.
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Amén, amén, gloria a Dios. Continuamos en esta preciosa hora. Son las 3 de la tarde con 44 minutos y así les recuerdo que todos cordialmente invitados para este sábado 5 de septiembre, este sábado a partir de las 7 de la noche, aquí en la borda de Teucigalpita, está invitando la iglesia y el ministerio Dios Habita en la Alabanza, una noche de poder, de exaltación, adoración a nuestro Dios a partir de las 7 de la noche. Así estará también de invitado especial Omar Rosario desde Santo Domingo, República Dominicana. Así que todos invitados de parte de la iglesia y el ministerio Dios Habita en la Alabanza y también de parte de nuestro hermano pastor Santos Pineda. Así que todos a gozarnos esta noche a partir de las 7 de la noche aquí en la borda de Tegucigalpita. Y seguimos complaciendo, vamos a escuchar a los salmistas de Jehová con la alabanza Amor Incondicional.

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Amén, amén, gloria a Dios. Y así hemos llegado al final del programa. Será hasta el día de mañana, si el Señor así me lo permite. Aquí estaré nuevamente a las 9 de la mañana. Que tengan una muy feliz y bendecida tarde. De igual manera, feliz noche. Y siempre, ¿verdad?, hay que seguir adelante sirviéndole al Señor. Y aquellos que aún no lo han hecho, no le han buscado, yo le invito a que busque de nuestro Padre Celestial. No hay mejor cosa que adorar, que exaltar, que servir a nuestro Dios Todopoderoso. Así que será hasta mañana, si Dios lo permite. Dios le bendiga.

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1: Aleluya, muy buenos días, buenas tardes o buenas noches a todos nuestros hermanos, amigos en cualquier parte del mundo. Que Dios les bendiga en este día de reflexión de la Palabra de Dios. Un nuevo día para comenzar de nuevo. Nuevas son cada mañana sus misericordias, sus bendiciones. Las de ayer ya pasaron, mi hermano amigo. Hoy son nuevas en el nombre de Jesús de Nazaret. El tema de hoy le hemos llamado el mundo contra el reino de Dios. Porque quiérase o no, mis hermanos, mis amigos, hay una lucha entre el mundo y el reino de Dios. Hay una lucha entre el mundo, la carne y el Espíritu de Dios. Vamos a comenzar leyendo la palabra del Señor. En el nombre del Padre, del Hijo y de su Santo Espíritu, vamos a leer la primera carta de Juan, capítulo 2 y el verso 15. Primer carta de Juan, capítulo 2 y el verso 15. Gloria a Dios. Aleluya. Dice la palabra de Dios en el nombre del Padre, del Hijo y de su Santo Espíritu. No améis al mundo, ni las cosas que están en el mundo. Si alguno ama al mundo, el amor del Padre no está en él. Le leí la primera carta de Juan en el capítulo 2 y el versículo 15. Mis hermanos, mis amigos, esa lucha que todo hijo de Dios tiene es contra este mundo, contra este sistema caído. Y la pregunta para comenzar sería, ¿qué significa estar en el mundo, pero no ser del mundo? Fíjese, ¿cómo es eso? ¿Qué significa eso? De estar en el mundo, pero no ser del mundo. Hermanos, amigos, no podríamos luchar contra el mundo si no lo conocemos ni entendemos la diferencia entre lo que es este sistema del mundo, el cosmos, y el universo, la creación de Dios, como la Biblia nos lo explica. En la Biblia, la palabra griega cosmos, que traducida al español como mundo, tiene mucho significado, y dependiendo del contexto en que se use. Por ejemplo, en este capítulo que leímos, hablaremos del cosmos como sistema, o como una organización, y específicamente el sistema organizado establecido por Satanás en el mundo. ¿De ahí dónde está el sistema? ¿Para qué? Este sistema lo estableció Satanás para secuestrar el mundo, para que el mundo haga su voluntad. Hacer que las personas, hermano, vivan separadas de la comunión con el Dios vivo. En este sistema mundo, Dios está completamente excluido, fuera. Y el hombre vive una vida independientemente de Dios. Vive una vida independiente de Dios, separada de Dios. Y con esa idea fue creado por el enemigo. ¿Por qué? Porque al separar el hombre de Dios, lo está privando de la eternidad que Dios promete para la humanidad. Entonces, el fin que persigue este sistema, que es diabólico, dicho sea de paso, y que es caído, es que el hombre sea condenado y que no pueda acceder a la salvación que es en Cristo Jesús, Señor nuestro. Por lo tanto, mis hermanos, mis amigos, es muy importante que se nos revele la importancia de la salvación. Esa salvación que nos fue dada a través de Cristo Jesús. para no ser prisioneros de este sistema caído llamado mundo. Este sistema, el cual opera de una manera sutilmente imperceptible en muchas ocasiones, hermano. No se da cuenta en qué momento el mundo lo está atrapando. Ahora, la salvación, mis hermanos, mis amigos, tiene dos aspectos muy poderosos. Y quiero en este día que los veamos. Primero, que a través de la salvación somos perdonados y salvos del juicio de condenación de este mundo. Fíjense bien. Somos perdonados y salvos del juicio de condenación de este mundo. Y segundo, somos salvos del mundo y traídos de regreso al reino de Dios para tener una comunión con Él. Para eso. ¿Qué significa esto? En otras palabras, hermanos, amigos, Dios nos salva y perdona nuestros pecados y nos rescata del mundo a través de la obra redentora y perfecta de Cristo Jesús en la cruz del Calvario. Dios, a través de su Hijo amado, nos salva, nos rescata, nos aparta, nos separa de este mundo. Y entonces, entramos en un proceso donde ahora, hermano, estando en Cristo, Dios necesita sacar el mundo de nosotros y de nuestros corazones. Y a esto es que se le llama la segunda salvación. ¿Entiende, hermano? O sea, aquí es donde se llama el misterio de la regeneración. Veamos cómo lo explica la palabra de Dios en Tito, capítulo 3, versículos 5 al 7. Escucha esto. Tito, capítulo 3, versículos 5 al 7. Gloria. Aleluya. Dice la palabra del Señor así. Nos salvó no por obras de justicia que nosotros hubiéramos hecho. Fíjense en eso. Sino por su misericordia, mediante el lavamiento de la regeneración. Oiga, y la renovación en el Espíritu Santo que derramó en nosotros abundantemente por medio de Jesucristo, nuestro Salvador. Así, justificados por su gracia, venimos a ser herederos conforme a la esperanza de la vida eterna. Gloria a Dios. Aleluya. Hermano, amigo, cuando vemos la palabra de Dios, cuando la analizamos, cuando la estudiamos, encontramos que no es tanto lo que usted o yo hagamos, sino que es esa regeneración que sucede en nuestras vidas cuando venimos a Cristo Jesús, la que hace posible nuestra salvación. En la Biblia encontramos unos ejemplos, hermano, poderosos. Y quiero mostrarle el primero, el pueblo de Israel, cuando el Señor lo sacó con mano poderosa de Egipto, con señales, con prodigios, con milagros. Y luego vemos el Éxodo cuando sale. Aquella peregrinación de Israel por el desierto hasta que llegan a la tierra prometida. Dios, mis hermanos, mis amigos, no solo los salvó de la opresión de Faraón, fíjense, sino que también los libró del juicio que vino sobre Egipto. Así que aquí podemos ver estos dos aspectos de la salvación. Y otro ejemplo claro que encontramos es lo que sucedió con Noé. Noé no solo fue salvo, hermanos, amigos. No. También lo salvó del diluvio. Y de aquella generación mala y perversa de la época en que Noé vivía. Y hermano, podemos encontrar cualquier cantidad de ejemplos en la Biblia. Lot, por ejemplo. Que Dios lo separa, lo aparta del juicio de fuego que cayó. Y lo apartó y lo separó y lo guardó. Por lo tanto, hermanos, amigos, cuando nosotros vemos este tema del sistema del mundo, un sistema caído, un sistema reprobado por Dios, como ya lo hemos leído en la palabra este día, vemos cómo Dios se refiere a este sistema llamado cosmos en el Evangelio de Juan muchas veces, hermanos, muchas veces en el Evangelio de Juan escuchamos a predicadores y ministros hablar del mundo en los púlpitos y en esos lugares de enseñanza, pero sin tener una profunda revelación de la palabra del Señor, una profunda revelación de este misterio que se encierra aquí. Por eso, en esta reflexión de este día, yo quisiera que nos hiciéramos algunas preguntas. Por ejemplo, ¿qué es o en qué consiste el mundo? ¿Cómo llegó a existir este sistema perverso llamado mundo? ¿Cuál es la diferencia entre el mundo y el pecado, por ejemplo? ¿O cómo podemos enfrentar este sistema mundo efectivamente y tener victoria sin ser influenciados por él? Que este es un punto clave. Pero cuando nosotros, hermanos, estudiamos el Evangelio de Juan, encontramos que solo en el capítulo 17 Jesús hace la oración más larga que registra el Nuevo Testamento. Y en esa oración, el mismo Cristo nombra 14 veces la palabra mundo. Y dice cosas como, no te pido que los quites del mundo, sino que los guardes del mal. 14 veces le ruega al Padre que nos libre del mundo, dándonos a entender lo peligroso y delicado que este asunto es para Dios y lo sofisticado y sutil que es este sistema que, como hemos dicho anteriormente, se infiltra de manera muy imperceptible muchas veces en la vida de los hijos de Dios. Muchas veces, aún sin que los hijos de Dios se den cuenta, están siendo dominados por el mundo. Sí, mi hermano, muchas veces sin darnos cuenta, el mundo está gobernando nuestra vida. Y estamos dentro de la iglesia y estamos alabando a Dios. Y es por eso que usted y yo podemos ser redimidos, podemos ser perdonados, salvos por medio de Jesucristo y su sangre redentora. Y solo a través de esa sangre redentora podemos resolver el problema del pecado. Y aún así, seguir siendo mundanos en nuestra manera de pensar. Aún siendo redimidos con la sangre bendita de Cristo Jesús, seguir tener esos pensamientos mundanos en nosotros. Sí, amado. Y es que así por eso le decíamos en esos ejemplos que mencionamos. Dios sacó a Israel de Egipto, pero ahora necesitaba sacar a Egipto de dentro de su corazón. Sí, hermano. Tenía que lo saca de Egipto, los libera. Pero ahora tenía que sacar a Egipto de la manera de pensar de aquel pueblo, de la manera de vivir. Recuerde, hermanos, amigos, que estuvieron más de 400 años en Egipto. Y cuando peregrinaban en el desierto, se acordaban a cada rato de las experiencias pasadas y de las comidas de Egipto. Y aún en su queja deseaban regresar a Egipto. Fíjense. ¿Sabe por qué, hermano amigo? Porque espiritualmente Egipto nunca salió de ellos. Y por esa razón murieron en el desierto. Porque nunca dejaron regenerar sus vidas por el Señor. Para poder poseer aquella tierra prometida que fluye leche y miel. Que es Canaán. Hermano, amigo, aquí hay mucha enseñanza. Que como iglesia podemos aprender a desprendernos de todo lo que nos estorba en nuestra relación con Dios. Así que la iglesia de nuestro tiempo necesita hacer una profunda introspección, podríamos decir, en nuestro espíritu y en nuestra alma. Y debemos dejarnos circuncidar por el Espíritu Santo y la palabra de Dios en nuestra mente. Podemos decirle al Señor a través de nuestras oraciones que con el poder de su Santo Espíritu pueda, hermano, regenerar nuestra mente, regenerar nuestros corazones. Sí, pueda circuncidar esa mente corrompida en el mal. Y solamente así vamos a poder alcanzar la mente de Cristo. Y solamente así vamos a poder experimentar una verdadera menatonía, un verdadero arrepentimiento que nos permita despojarnos del viejo hombre. Y cuando la palabra se refiere al viejo hombre, se está refiriendo precisamente a ese aspecto de no querer soltar la influencia del mundo. De no querer dejar lo que ese sistema ha implantado en su vida, con sus creencias. Y es precisamente por eso, hermano, que hoy, en estos tiempos, muchos hijos de Dios, muchísimos, están siendo influenciados por este mundo. Aún adorando, aún alabando, todavía tenemos las influencias que el mundo ha puesto en nuestra vida sutilmente y somos arrastrados a través de él. Hermano, en nosotros hay una manera de pensar que hay una mezcla que se conoce como sincretismo, un poco de Dios y un poco del mundo, un poco del viejo hombre y un poco del nuevo hombre. Por lo tanto, cuando yo le hablo de esa palabra que le mencioné, menatonía, estamos hablando de alcanzar la mente de Cristo. Y ese proceso, hermanos amigos, solo se puede dar a través de la regeneración. Fíjese lo que estoy diciendo. Si no somos regenerados por la palabra y el poder del Espíritu Santo de Dios, vamos a estar dentro de una iglesia, pero pensando en el mundo. Sí, hermano. Necesitamos alcanzar, lograr tener la mente de Cristo en nosotros. Hermano, y para lograr eso, solo lo vamos a poder alcanzar a través de la regeneración de nuestra vida, de nuestra mente, de nuestros corazones, mediante la acción del Espíritu Santo de Dios. Esta menatonía de que le estoy hablando no es solo dejar de pensar de cierta forma, sino que la verdadera metanoía, la cual es una palabra griega que se define meta, ir más allá, significa alcanzar, y nos, que significa mente, espíritu, conocimiento. Y este, hermano, es un proceso en el que después de haber sido salvos por su gracia, escúchame este que voy a decir, después de haber sido salvos por su gracia, comienza, oiga, comienza una regeneración en el creyente por medio del Espíritu Santo. Hermanos, amigos, el propósito de este proceso es ir más allá de nuestra propia mente y alcanzar la mente de Cristo. ¿Para qué, hermano? ¿Para qué necesitamos tener la mente de Cristo? Para ser perfeccionados y regenerados en Él. Para, a fin de que esa naturaleza divina se desarrolle en nosotros y nos permita separarnos del mundo pecador. Podemos ver, hermano, que el nuevo nacimiento que ocurre en nosotros autoriza a aquellos que hemos creído, a aquellos que han creído, para entrar en un nuevo orden llamado nuevo pacto. Y en ese nuevo pacto, hermano, Cristo es la cabeza, porque es una nueva creación. Usted cuando viene a Cristo Jesús, nosotros cuando venimos a Cristo Jesús, somos nueva creación. Ya no debemos de pensar como el mundo piensa. Sí. Y el Señor, el Rey de Reyes y Señor de Señores, Él es soberano sobre todas las cosas que han sido hechas nuevas. Él tiene poder y autoridad sobre nosotros cuando venimos a Él. Cuando usted le entrega su vida a Dios, Dios toma el control. Pero si usted le permite al Espíritu Santo que regenere su mente, van a haber cambios sustanciales en su vida. Si no, solo va a ser parte de un grupo, de una estadística. Cuando Cristo resucitó y se fue al cielo, el Padre lo exaltó y lo posicionó como Señor y Rey sobre todo este universo y sobre cada creyente, hermano, para entender mejor la necesidad que tenemos de este cambio de soberanía. Debemos de entender, hermano, esos dos ámbitos y esas dos características, como la Biblia nos enseña. La Biblia nos enseña a través de la palabra de Dios sobre la vieja creación y la nueva creación. Y eso es exactamente la diferencia entre una y la otra. Por lo tanto, hermano, la vida en una de ellas impide la vida en la otra. De modo que no se puede vivir en las dos. O vive en la vida nueva, o vive en la vida vieja. Y para entender eso, tenemos que leer Romanos en el capítulo 8 y el verso 5. Romanos. Capítulo 8 y el verso 5. Dice la palabra del Señor así. Escucha bien. Romanos capítulo 8 y el verso 5. Porque los que son de la carne piensan en las cosas de la carne. Pero los que son del Espíritu en las cosas del Espíritu. Mi hermano, mi amigo, aquí están las dos formas de vida. La vida vieja y la vida nueva. Romanos capítulo 8, Pablo en esta carta a los romanos los explica. Porque los que son de la carne piensan en las cosas de la carne. Pero los que son del Espíritu piensan en las cosas del Espíritu. Eso hace la diferencia en los creyentes. Eso hace la diferencia en un verdadero hijo de Dios, en un escogido de Dios. También, aquí mismo en Romanos, en este capítulo 8 y el verso 9, encontramos, hermano, que dice la palabra del Señor así: mas vosotros no vivís según la carne, sino según el Espíritu. Oiga, si es que el Espíritu de Dios mora en vosotros, y si alguno no tiene el Espíritu de Cristo, no es de él. Aleluya. Hermano, que la palabra lo que nos abre los ojos, lo que nos abre el entendimiento, lo que nos quita la venda entre la diferencia de ser hijo de Dios y estar sentado en una silla de una iglesia. Porque un verdadero hijo de Dios, un creyente, alguien que ha sido renovado por el poder del Espíritu Santo de Dios, ya no vive según la carne. Ya no se preocupa porque hace que si critica, que si da. No. Ya no se preocupa por eso. Vive su vida para Dios. Y su mente está puesta en Dios y en su palabra. Sí. Ya no vive según la carne, vive según el Espíritu. Por eso es que muchas veces uno se da cuenta quién realmente tiene el Espíritu Santo de Dios en las congregaciones y quién no. Pero es importante entender esto. Hermano, es que mire, la característica principal de la vieja creación es la carne. Fíjense, eso está claro. Esa es la característica principal de la vieja creación, la carne. Y de la nueva creación, hermano, es el Espíritu. Hermanos, amigos, quienes no han nacido de nuevo, todavía están en la carne. Mientras que aquellos que han creído o que hemos creído, hermano, hemos nacido de nuevo y estamos en el Espíritu Santo. Sí, mi hermano, hágase un apto análisis. Pregúntese cómo está viviendo su vida. Recuerde que esa vieja creación, su característica es la carne. Y que la nueva creación que en Cristo Jesús hemos logrado, la característica de la nueva creación de los hijos verdaderos de Dios es el Espíritu. Sí, hermano. Y es la Biblia que nos enseña que la carne y el Espíritu son enemigos irreconciliables y existen y operan en dos dimensiones muy diferentes. Y en este capítulo 8, hermano, que yo se los recomiendo que lo estudiemos, que lo lean. Yo he estado estudiando mucho este capítulo 8 de Romanos. Aquí encontramos una palabra en el versículo 6 que nos dice la realidad de esto que estamos hablando. Dice Romanos capítulo 8 y el versículo 6. Porque el ocuparse de la carne es muerte, pero el ocuparse del Espíritu es vida y es paz. Gloria a Dios, hermano. Yo no entiendo por qué he perdido la paz, dice la gente. Ah, es que está siendo gobernado por la carne. Le está dando más amplitud a la carne en su vida que al Espíritu de Dios en su vida. Y más claro como nos lo narra Pablo en Romanos 8:6, no puede ser posible. Porque el ocuparse de la carne es muerte. Pero el ocuparse del Espíritu es vida y paz. Mis hermanos, mis amigos, es precioso cuando la palabra de Dios nos habla y nos enseña estas verdades importantes que nos debe de hacer reflexionar a todos en cuanto a cómo estamos llevando nuestra vida. Quizás usted tiene una vida en una iglesia, tiene años en una iglesia, pero todavía vive en la carne, porque piensa en las cosas de la carne. Entonces, nosotros tenemos que reflexionar y entender, hermano, que debemos de cambiar ese proceder. Tenemos que aprender a vivir en la nueva vida en Cristo Jesús, una nueva vida regenerada, con una mente regenerada, con un corazón circuncidado, que ya solo busca agradar a Dios sobre todas las cosas. Y eso, hermano, es tan importante para la iglesia de nuestro tiempo. Es tan importante porque el mundo, hermano, se ha prácticamente metido en la iglesia. De diferentes formas, sutilmente se ha metido allí hasta el extremo de llegar a gobernar la iglesia en todos los aspectos de la vida cristiana. Y debemos de reflexionar para hacer un cambio en nosotros, en todas las esferas de la iglesia. Hermano, el ánimo no es señalar, el ánimo es que reflexionemos, que pensemos qué estamos haciendo mal y qué no le agrada a Dios. Quiero terminar leyéndole Gálatas capítulo 5 y el versículo 17. Escuche esto, que es una realidad. Gálatas capítulo 5 y el versículo 17. Porque el deseo de la carne es contra el espíritu. ¿Escuchó eso? Porque el deseo de la carne es contra el espíritu, y el del espíritu es contra la carne. Y estos se oponen entre sí para que no hagáis lo que quisierais, dice Pablo en 5:17 de Gálatas. Mis hermanos, mis amigos, esta es la lucha de la iglesia de nuestro tiempo, y quizás sería en todos los tiempos, pero en este tiempo se ha vuelto más difícil, porque el mundo de maldad ha infiltrado a la iglesia sutilmente. Debemos de reflexionar y cambiar nuestra forma de pensar y de actuar. Dios les bendiga y que la paz de Cristo sea en su vida. Amén.
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1: Yo también creo. ¿Usted cree?

una sola cosa que yo quiero hacer. 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
1: Yo creo que la misma gratitud tenemos usted y yo. Sabemos de dónde nos saca.

que cubre la falta busca amistad, mas el que divulga aparta al amigo. La reprensión aprovecha al entendido más que 100 azotes al necio. El rebelde no busca sino el mal, y mensajero cruel será enviado contra él. Mejor es encontrarse con una osa a la cual han robado sus cachorros que con un fatuo en su necedad. El que da mal por bien no se apartará el mal de su casa. El que comienza la discordia es como quien suelta las aguas. Deja, pues, la contienda antes que se enrede. El que justifica al impío y el que condena al justo, ambos son igualmente abominación a Jehová. ¿De qué sirve el precio en la mano del necio para comprar sabiduría, no teniendo entendimiento? En todo tiempo ama el amigo, y es como un hermano en tiempo de angustia. El hombre falto de entendimiento presta fianzas y sale por fiador en presencia de su amigo. El que ama la disputa, ama la transgresión, y el que abre demasiado la puerta, busca su ruina. El perverso de corazón nunca hallará el bien, y el que revuelve con su lengua caerá en el mal. El que engendra al insensato, para su tristeza lo engendra, y el padre del necio no se alegrará. El corazón alegre constituye buen remedio, mas el espíritu triste seca los huesos. El impío toma soborno del seno para pervertir las sendas de la justicia. En el rostro del entendido aparece la sabiduría, mas los ojos del necio vagan hasta el extremo de la tierra. El hijo necio es pesadumbre de su padre y amargura a la que lo dio a luz. Ciertamente no es bueno condenar al justo, ni herir a los nobles que hacen lo recto. El que ahorra sus palabras tiene sabiduría. De espíritu prudente es el hombre entendido. Aun el necio, cuando calla, es contado por sabio. El que cierra sus labios es entendido. Capítulo 18. Su deseo busca el que se desvía y se entremete en todo negocio. No toma placer el necio en la inteligencia, sino en que su corazón se descubra. Cuando viene el impío, viene también el menosprecio, y con el deshonrador la afrenta. Aguas profundas son las palabras de la boca del hombre.